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1: Continuamos aquí con Tania Nobel.
2: Gracias por continuar con nosotros. Vamos a cerrar con información que nos tiene Tatiana Flores. Adelante, Tatiana.
3: Tania, la última y nos vamos. Si ustedes son de la Ciudad de México y también dejaron para el último sacar la licencia de conducir, pongan atención porque el gobierno de la capital del país anunció que será el próximo 31 de diciembre de este año el último día para tramitar la licencia permanente. Advirtieron que no habrá prórroga como el año pasado ni segundas oportunidades. El costo del trámite continúa en 1.500 pesos. Ahora sí, Jania, a ti y a todos nuestros redescuchas, les deseo que tengan una excelente tarde.
2: Gracias, muchas gracias, Tatiana Flores. Gracias también a todo el equipo, Edgar Fernando Cruz al mando de este barco, Emanuel González, Claudia García Barrientos, gracias al staff de Audiorama, pero sobre todo y todas las cosas, gracias a ustedes por estar ahí del otro lado de esta cajita mágica y maravillosa que llamamos la radio. Nos despedimos con la canción dedicada de salida, ahora que hablamos de censura, de otro tiempo, hasta en la música, ¿eh? Fíjense, es Manuela Torres, la canción Acaríciame, que por años fue prohibida en la radio. Háganme el favor. ¡Súbele, Manuel!

0: Bueno, pues con eso nos despedimos. Yo los espero al ratito en ADN Noticias. Ahí les seguimos. Soy Jania Novel. Adiós.
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2: Martes de mucha información en La Tijera, Informe 24 y Fabián Lavalle. Tenemos lo mejor de los espectáculos. En vivo viene a la cabina Jaime Varela, el mejor imitador de Juan Gabriel, ya que hoy sale a la preventa la gran película que se estrenará el próximo mes como aniversario luctuoso del gran Divo de Juárez, y Jaime Varela nos viene a platicar. Además tenemos a los actores jóvenes de una nueva serie que pasará por Canal 5, Un Paso Hacia Ti. Y todos los escándalos y detalles de la Casa de los Famosos. 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

0: cumplan los 10 años de que partió el Divo de Juárez, ese día fatal que cuando nos enteramos nadie lo podíamos creer, queríamos pensar que era una falsa noticia, fake news, y no. Desgraciadamente, 10 años ya de la muerte del gran Divo, que pasarán siglos para que aparezca otro Juan Gabriel, no lo creo. Con ese talento, con esa voz, ya llegó el rey, el bye bye, ya está por ahí. Mira ya quién se puso feliz, las dos chamacas, el Ver Sánchez y la Toñita, que mañana se queda solita porque ya se va el Ver Sánchez. Pero, bye bye, salúdalos, ya que llegas de eso, apapáchalos. Porque el Toñito estaba llore y llore ahorita ya conmigo. Pero bueno, estamos muy contentos. Este martes viene con nosotros el mejor imitador de Juan Gabriel. De verdad que verlo es un agasajo. Tiene un mega show, yo lo he visto. Lo admiro, lo respeto y ha hecho un carrerón, ¿eh? La verdad que para mí es el único que realmente he reconocido. Jaime Varela, que viene a platicarnos de todo, todo lo que está haciendo y lo que está preparando justo para esta primer década de la partida de este gran, gran compositor, cantante, cantautor, el gran Divo de Juárez. Pero bueno, también tenemos mucha información de la Casa de los Famosos. A Rocío Banquels me la dejan plantada, ya con todo vestido, ramo, banquete pagado, y a la hora de la hora le dijeron, pues siempre no, por una telenovela, qué coraje, y eso sí, sí enoja. En la cabina, como siempre, está Toñito, a todo lo que da, viene de rojo encendido para levantar pasión. El Ver Sánchez, que está ya viviendo sus últimos minutos antes de irse, 15 días de vacaciones, el baquetón, qué bárbaro, ni merecidas, pero bueno, feliz. Y el bye bye, que está buenas tardes, Alex también, que nos graba todos los días el promo, y en la mesa que más aplaude, nuestra coordinadora, la más guapa coordinadora de este país, IRP, muy buscada, peleada y también muy troleada, mi querida Marcela Flores.
1: ¿Cómo estás, Fabián?
0: ¿Cómo te va?
1: Yo feliz de la vida, ya
0: Sí,
1: martes.
0: a la producción de Hugo Mejuto, por ahí una boca me dijo
1: No,
0: que
1: ¿cómo
0: te anda buscando a paso
1: No,
0: pelado,
1: hombre.
0: sí, sí,
1: No,
0: sí,
1: no,
0: sí.
1: no, no. Si está poniendo chonguitos para que ya no ni
0: No,
1: me le
0: hombre,
1: aparezca.
0: yo creo que más bien a Vicky López la va a convencer. Ahí está el primer gancho para que Vicky te convenza. Pero como Vicky te convence de todo, es la única que no le dices nunca, no.
1: No.
0: ¿Cómo
1: Ah,
0: estás?
1: chaparrita, bien. Oye, pues con esta sorpresa que me extrañó que Rocío Banquels diera estas declaraciones porque ella.
0: Fuertes.
1: Ajá, porque aparte de eso ella es muy reservada en todo lo que le sucede y aparte de eso pues las cosas que suceden en una producción pues se quedan en una producción.
0: A veces, mi
1: Pero
0: amor.
1: la verdad es que ahorita sí creo que sí se portaron mal con
0: Muy mal
1: Rocío,
0: con
1: ¿eh?
0: ella. Pues vamos a ver ahorita más adelante lo que la queja de Rocío Banquels, ya que ya le habían contratado por una telenovela, no se había firmado el contrato, pero ya incluso tenía capítulos de la historia, eso no se hace. Me parece una barrabasada que se haga el cambio de. Claro, tampoco es culpa de la otra actriz, es culpa realmente del productor. Porque el productor tendría que tener la ética. Y mira que viene acá con nosotros
1: Sí,
0: Carlos
1: claro.
0: Bardazano, que a mí me cae muy bien, muy talentoso productor, pero me parece una cochinada. Teléfonos en cabina y las redes.
1: Es el 55-52-56-90-67 por Facebook, en Informe 24 Nacional por el dispositivo Alexa, buenísima 1530 por Internet en Radiorama BM por la app gratuita de Audiorama Comunicaciones y en Instagram como La Tijera guión bajo.
0: Eso me encanta. Y tenemos a Jaime Varela. Cuéntame lo de Rocío Banquels, porque ya veo que ya está llegando Jaime Varela, que es muy puntual.
1: Oye, Fabián, pues es que yo creo que es una falta de respeto y sobre todo a una artista
0: A
1: que es
0: una
1: una
0: actriz consolidada.
1: primera artista.
0: Primera actriz.
1: Entonces, pues
0: ¿Qué te
1: Rocío nos
0: dijo?
1: cuenta.
0: ¿Sabes cómo se llama la telenovela?
1: No sabemos, nada más sabemos que es de Carlos Bardazán.
0: Carla, sigue la nueva producción, ya tiene
1: Ajá.
0: a todo el
1: Ya
0: elenco,
1: tiene
0: ¿eh?
1: todo el
0: Pero
1: elenco,
0: vamos
1: pero
0: a
1: ya tenía
0: escuchar.
1: hasta capítulos para estarlos estudiando.
0: Ya estaba estudiando, es que la Banquels es muy, muy
1: Muy
0: profesional.
1: disciplinada.
0: O sea que ya habían mandado capítulos y a la hora de la hora, sin hablarle, sin decirle a Guabá nada más, fíjate que siempre no, y vean lo que cuenta Rocío
1: Y
0: Banquels.
1: nada más como dato, Fabián, le hablaron a su hermana, a Silvia Pasquel.
0: Ah, sí.
1: Nada más que Silvia Pasquel no podía. No
0: Ah,
1: podía por se
0: la
1: va de
0: gira.
1: gira en teatro con
0: Ah,
1: Alberto Estrella.
0: mira.
1: Entonces, pues, oye, no solamente la dejas, sino aparte le hablas a su hermana
0: Qué
1: para que
0: horror,
1: interprete el
0: qué
1: papel.
0: mal.
1: Pero vamos a escuchar a Rocío.
0: Rocío Banquels.
2: La verdad estoy muy triste. Estoy muy sacada de onda. Pues les cuento. Hace unos meses atrás me hablaron para ser parte de una telenovela, me ofrecieron un personaje aquí, con mis comadres, las villanas, miren. Tengo

0: 60 capítulos de esa telenovela que me mandaron para que empezara a estudiarlo. Se llegó a un arreglo económico, se llegó a un arreglo de imagen, etcétera, etcétera, etcétera. Y un día antes de firmar un contrato, hablaron y dijeron, pues siempre no vas. Hoy me pasó exactamente lo mismo. Tuve la fortuna de hablar con el productor. De hecho, pues ya nos arreglamos. Y de hecho me llegó el contrato. Y pues me hablaron por teléfono y me dijeron que siempre no. Jugar así, en mi caso, con un artista. Y dejar proyectos que te están llamando y que dices, no, porque tengo este proyecto tan importante. La verdad sí deja una tristeza muy grande. Trabajo, gracias a Dios tengo, pero yo creo que estas cosas pues no se hacen. Y yo digo, pues el tiempo, la ilusión y el compromiso de un artista, con mayúsculas, merece respeto. Se preguntarán por qué les estoy diciendo todo esto, porque ayer en las redes salieron muchísimas publicaciones diciendo y confirmando que yo iba a ser la villana de esta telenovela, y yo se los quería contar porque, pues para que sepan que de mí, directamente, que pues desgraciadamente me sacaron y pues no voy a estar en esa telenovela que me dio tanta ilusión. Pero bueno, desgraciadamente las cosas no dependen de uno. Gracias de verdad infinitamente por su apoyo incondicional que me han dado en esta faceta mía en las redes, que me encanta porque ahí saco todo lo que tengo que dar como actriz. Y muchísimas gracias por seguir pidiéndome que regrese a las telenovelas. Y bueno, pues ojalá sea pronto, ¿verdad? Que me llamen y poder hacer muchas, muchas maldades, que es lo que a ustedes les gusta. Y bueno, mientras eso pase, yo no voy a dejar de hacer todo lo que estamos haciendo en las redes, porque yo cuento con el apoyo de todos ustedes y me han hecho viral y se los agradezco con el alma, el corazón. Y saben que yo a ustedes les amo, les quiero, los valoro como nada y les respeto. Muchas, muchas gracias y aquí seguiré en las redes haciendo maldades.
1: Pues mira, qué mensaje tan fuerte, qué mensaje tan sentido. Pero la verdad que no se vale que a una actriz de la talla de Rocío Banquels se le haga esto. ¿Por qué? Porque Rocío Banquels está respaldada por una carrera como actriz, pero bueno, importantísima. Y creo que me parece muy desagradable, que un día antes de firmar el contrato te llamen por teléfono, te avisen y te digan que a la hora de la hora, pues siempre no. Yo creo que me parece muy desafortunado y me extraña mucho del productor, que el productor aquí lo tuvimos, porque aparte él tiene muchos éxitos ya últimamente. Ha hecho todas las telenovelas que ha logrado hacer, que son grandes producciones, pues han quedado como que en el absoluto y total éxito. Y que le hagan esto a una Rocío Banquels, que tiene totalmente, totalmente una carrera respaldada por muchísima, muchísima gente. Me parece que muy desagradable que suceda esto en estos momentos, de la carrera de una actriz consolidada. Es actriz, es cantante, ha hecho muchísima comedia musical, pero sobre todo más que eso, es el respeto a una actriz, a un actor, a un cantante, a una cantante, porque Rocío Banquels la respaldan, más de 40 años de carrera, y sobre todo, una de las mejores voces en este país, y que de la noche a la mañana le digan, pero fíjate que siempre no, me parece muy desafortunado. A ver si mañana Rocío nos acepta una llamada para que nos cuente. Sí. Porque, y aparte que ya lo reflejó a través de sus redes, me parece muy desafortunado que te digan a la hora de la hora siempre no. ¿No es así?
2: Así es.
1: Pero bueno, fíjate que hoy estamos muy contentos, porque como les dije al principio del programa, se cumplirán este 28 de agosto los primeros 10 años, que es increíble que ya sean 10 años que se nos fue el gran divo de Juárez, mi amado Juan Gabriel, como no mío, yo creo que de todo a nivel mundial era muy querido, una de las figuras, yo repito que van a pasar siglos para que aparezca realmente otro hombre con ese talento en el mundo del espectáculo y de
2: Así
1: la
2: es.
1: cantada, es como la voz de José José, para que salga otro José José, está cañón, no ha salido, y mira que ya pasaron años, y en cambio también con Juan Gabriel, cantautor, compositor, un gran show, definitivamente, ¿no? Y qué mejor invitar para mí al mejor doble, al mejor imitador, al mejor, un artista completo, porque aparte lo siente, lo vive, y lo veo y hasta me da miedo. Hola, Juanga, pero me refiero a Jaime Varela. ¿Cómo estás, mi Jaime?
3: Muy contento, mi querido Fabián, muchísimas
1: Qué gusto
3: gracias.
1: verte.
3: Gracias, al
1: Te
3: contrario.
1: veo muy bien, te veo muy contento, muy exitoso, no paras de trabajar, y aparte con planes, cuéntanos qué sentimiento te provoca a 10 años ya que se van a cumplir de la muerte de Juan Gabriel, y además que hoy sale la preventa, como le dije, porque hablé con los señores de Cinemex, se estrena la película Hasta que te conocí, el documental que se hizo y que dejó hecho él.
3: Sí, por supuesto que también te despierta todo ese sentimiento tan enorme y grande que todos los mexicanos tenemos, sobre todo la admiración tan grande a un artista tan prolífico como lo fue el señor Juan
1: Juan Gabriel.
3: Gabriel, el maestro Alberto Aguilera Valadez, que es el compositor, y finalmente, pues bueno, ¿cómo no seguirlo recordando y más a 10 años de su partida?
1: Qué rápido se fue.
3: Rapidísimo se fue el tiempo, Fabián, y la verdad, pues yo cada vez siento más el compromiso de seguir interpretando, de seguir cantando las canciones que el maestro dejó para todo su público, para todos sus fans.
1: Yo tengo una duda. Él en vida supo que tú eras el mejor imitador de él. Sí te conoció, sí sabía de ti. Cuéntanos.
3: Sí, por supuesto, puesto que yo formé parte de los coros durante 7 años
1: De él, ¿verdad?
3: de él, exactamente tuve esta bella oportunidad y un gran privilegio que la vida y Dios me enviaron, el cual pues fue la escuela y la institución que a mí me permitió abrir ese portal del mundo Juan Gabriel.
1: Porque ahí lo viste, lo observaste, lo
3: Exactamente.
1: viviste.
3: Sí, para conocer más que nada la dinámica y lo más importante, el ser humano
1: El
3: tan
1: ser
3: enorme
1: humano.
3: que era el maestro Alberto.
1: ¿Y cuando te fuiste no hubo ningún problema?
3: Por supuesto que no, yo creo que todo en la vida tiene sus
1: Un
3: etapas,
1: ciclo.
3: un ciclo, y él también sabía y estaba consciente que yo tenía que continuar un ciclo en lo que yo quisiera o yo
1: Claro.
3: pudiera ser, y él me conoció siendo precisamente un imitador de él.
1: Y cuando lo supo, que el mejor comentario que te haya
3: Sí,
1: hecho.
3: de los mejores que nunca se me va a olvidar y siempre lo he dicho, Fabián,
1: ¿Qué te
3: él
1: dijo?
3: me comentaba, tú sigues haciendo lo que has hecho, Jaimito, como siempre, formidable, solamente no pisotees mi imagen como los demás lo han hecho.
1: Fíjate.
3: Entonces, de verdad, todo esto me lo llevo, me lo guardo, y ya son 37 años de carrera
1: Treinta y
3: que
1: siete.
3: por lo menos los últimos 15 o 20 años hemos profesionalizado este espectáculo. Ya no es una imitación
1: No,
3: simple,
1: no, no.
3: ya es un
1: Es que
3: espectáculo.
1: verte es como si estuviéramos viendo a Alberto, hasta me das miedo.
3: Bueno, pues es que yo creo que de alguna manera u otra hay que seguir manteniendo, y sobre todo ahora, Fabián, las nuevas generaciones deben de conocer quién fue este gran
1: Claro.
3: autor
1: Y además
3: musical.
1: algo que te reconozco, siempre lo hiciste con el gran respeto que él te pidió.
3: Siempre
1: Porque yo que
3: sí.
1: te he visto, creo que siempre lo hiciste con un respeto. Porque mucha gente lo hace de otra manera, de mucho chacoteo, mucha falta de ética. Y tú siempre lo hiciste con una ética, con producción, con gran puesta en escena. Te diste a la tarea, ¿no? ¿Qué ha sido lo más difícil para ti lograr mantener, pues, este personaje?
3: Seguir manteniendo sobre todo pues yo creo que la imagen ante un público que de verdad está también un poco pues ya hastiado de ver tantas burdas recreaciones o
1: Claro,
3: imitaciones que se le
1: horrendas.
3: pudiera hacer. Y en nuestro caso, bueno, ha sido siempre manejarlo con un cierto nivel de producción muy profesional, lo más acercado y posible
1: A
3: al
1: lo que
3: maestro
1: él
3: Juan Gabriel.
1: hacía.
3: Porque además están ciertos músicos con nosotros del maestro Juan Gabriel, está con nosotros el director musical Dani López, que ahorita, por cierto, le mando un fuerte abrazo, lo acaban de operar e intervenir,
1: Dani.
3: y Dani López iba a estar un poquito en reposo, pero regresará con nosotros. El espectáculo conformado por los coros, cinco muchachos maravillosos, el ballet, el mariachi,
1: Sí, o
3: una
1: sea,
3: gran producción técnica que también nos
1: ¿y cómo le
3: acompaña.
1: haces para poder subsistir con una? ¿Cuántos son en escena?
3: Bueno, en escena somos cerca de 35 personas, pero
1: Fíjate.
3: laboran casi 50.
1: Wow. Y todo lo el staff que son.
3: Hay que trabajar mucho y hay que buscar porque tengo que mantener a toda mi gente.
1: Es a lo que voy, hay que pagar chivos.
3: Así, exactamente.
1: Los chivos se pagan.
3: Sí, los niños.
1: El chivo y el chivo, jefe.
3: Y los niños, pues piden su leche y su pan y pues hay que tenérselos.
1: Claro. Sí. Y sí te ha dado sí te ha dado esto, es lo que más agradeces.
3: Yo estoy muy agradecido, sobre todo con la confianza de la gente, del señor Iván Aguilera, de toda la gente.
1: ¿Nunca tuviste problema con Iván?
3: Nunca tuvimos ningún problema. Ve, hasta la fecha seguimos haciendo, ahorita ya fue el 12º Metropolitan el que hicimos con el total.
2: ¿Y cómo conseguiste esto, Jaime? Porque es bien sabido que su hijo Iván no ha permitido absolutamente a nadie que se canten las canciones de su papá. ¿Cómo lograste tú? ¿Ya lo conocías desde antes? ¿Eran amigos? ¿El señor Juan Gabriel dejó estipulado que solamente tú lo podías hacer? ¿Cómo fue que se logró que Iván te lo permitiera a ti?
3: No hubo necesidad de que hubiera un documento firmado por escrito ni nada. Bastó la confianza que tuve con todos ellos, empezando por el señor Alberto, toda la confianza que me guardó Jesús Salas. Y pues evidentemente cuando llevaba el señor Alberto a Iván muy chiquito a los conciertos donde todavía trabajábamos juntos, pues tuve la oportunidad de conocerlo, de cargarlo, de tenerlo cuando estaba chiquito. Fíjate. Entonces, yo creo que, bueno, la confianza se gana con mucho trabajo y el respeto. Y el respeto.
1: Yo creo que ante todo el respeto. Ahora, ¿cuánto dura tu show? Acabas de hacer un Metropolitan porque te había anunciado cuándo.
3: Esto fue en abril, el 24 o 26 de abril, si mal no recuerdo.
1: ¿Y viene otro? ¿Viene?
3: Bueno, ahorita estamos programando lo que viene, pero ahorita tenemos el 1 de agosto el lunario del Auditorio Nacional, que ya también son bastantes lunarios los que llevamos en temporada.
1: Qué padre, porque es un escenario muy padre.
3: Definitivamente.
1: Y te ha ido muy bien,
3: la verdad. Estoy muy agradecido, sobre todo con... Sí, sobre todo agradecido con la gente que nos ha llevado, a Sergio Gabriel, al señor Jaime Melchor, a las producciones que pues han estado trabajando y que hemos hecho una gran mancuerna para poder presentar ese espectáculo.
1: ¿Cuándo viene el de Luna? ¿Cuándo viene ya el de Luna?
3: El sábado, este sábado, 1 de agosto.
1: Ah, pues ya este sábado.
3: Ya, así es.
2: Y van en escena, no todos, ¿verdad? Porque es más pequeño el escenario.
3: Vamos todos.
2: ¿Todos?
3: Sí, todo el concierto.
1: Tan pequeño, porque yo desde que fui lo vi, se me hizo grande.
2: No, sí, o sea, sí es grande, pero el escenario pues nada que ver con el auditorio, a eso sí, no, me refiero, claro. Entonces, pero sí los metes a
3: sí,
2: todos.
3: Sí, por supuesto, claro, que sí.
1: Chiquitos.
3: Sí, ves que es los coros, la orquesta y el mariachi y el ballet, sobre todo. Los
1: ¿cuántas
3: que...
1: canciones son?
3: Aproximadamente unas 35-40 wow. canciones. Porque
1: es
3: el show,
1: es
3: que como mínimo el show debe de durar 2 horas, pero el show se rebasa hasta las 3 horas y media, 4 horas, dependiendo del estado de ánimo del público.
1: O sea, que la gente, tú sigues cantando hasta que la gente... Comience.
2: Como Juan Gabriel.
3: Y eso que no hago a Vicente Fernández.
1: Exacto.
3: Oye, sí, pero porque a ver, es otra cosa.
1: ¿Qué es lo que más te costó trabajo sacar exactamente igual que hacía Juan Gabriel? Porque yo recuerdo que cuando te vi yo estaba impactado.
2: Yo también.
1: Porque volteaba y decía,
2: yo
1: bueno,
2: también.
1: Es que yo veía a Juan Gabriel en sí. escena. ¿Cómo logras esa magia?
3: Hay que mimetizarse muchísimo con el ¿ves? Personaje. Y sobre todo, tener un punto de concentración para saber que el personaje Juan Gabriel está con nosotros y se encuentra prácticamente el espíritu de él dentro del escenario, y es como yo tengo que retomar ahora la fórmula adecuada para poder llegar al público con los temas, con las canciones y con muchas cosas más y secretitos que por ahí tenemos.
1: ¿Alguna vez te regaló alguna pieza de su vestuario?
3: Pues no. La verdad es que todo lo hemos hecho a través de las réplicas que tenemos, exactamente, que vemos y que tenemos nosotros pues a la mano de poder elaborarlas lo más posible.
1: Claro, que queden totalmente igual. Y además un buen modisto te lo hace.
3: Así es.
1: Y además la ropa de Juan Gabriel era clásica. Sus chaquetas, lentejuela.
3: Todos los brillos que le gustaba, los colores pastel, los colores brillantes, vivos.
1: Los negros que le gustaba con dorado.
3: Además, exactamente.
1: Y tienes todo eso. Ahorita vamos a hacer un corte para que nos cuentes.
3: Claro
1: que sí. No, y recuérdale al público nada más la fecha de Lunario.
3: Bueno, Lunario ya este sábado, 1 de agosto, a partir de las 10:30 de la noche. Todavía hay boletos disponibles en Ticketmaster. Es correcto.
1: 10:30 de la noche. Recuerden que se puede comprar el boleto a través de Ticketmaster 325-9000 o la taquilla del auditorio. Auditorio Nacional.
3: Así es.
1: ¿Lo correcto?
3: Es correctísimo.
1: Pues ahí quiere estar aplaudiendo.
3: Ahí vamos a estar, por favor. Por favor.
1: Vamos a corte comercial, teléfonos en cabina, Marce.
2: Es el 55-52-56-90-67.
1: Vamos a corte, Toñito, y regresamos con Jaime Varela, que ese primero de agosto se presentará Lunario, 10:30 de la noche. Hay que llegar antes, se hace el precopeo, las botanitas que sirven, para entrar en calor, sabor y escuchar toda la música de Juan Gabriel. Vámonos a corte.

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7: Amigos de Voces del Deporte Mexicano, qué gusto saludarlos en Informe 24. Hoy vamos a hablar un poquito más ya de lo que viene alrededor del deporte, en especial de los Juegos Centroamericanos y del Caribe. El próximo jueves estarán arrancando ya estos Juegos, donde empieza un ciclo para los Juegos Olímpicos de Los Ángeles 2028. Ahí tenemos ya pues varios exponentes, ¿no? Obviamente el tiro con arco, los clavados, son de la del taekwondo, son de las disciplinas que nos dan muchísimas medallas siempre en este tipo de competencias, y hacer el número uno de la región al ser de los Juegos Centroamericanos, que estos son en República Dominicana, en Santo Domingo, para ser exactos, que en el 2003 ya organizaron los Juegos Panamericanos. En aquel entonces venían de San Salvador los Centroamericanos y Panamericanos. Pero bueno, mientras tanto, aquí hablando de estos Juegos, me da a mí muchísimo gusto, obviamente, el ver, por ejemplo, a Kenia Lechuga, que también en el remo es una de las amplias candidatas. Obviamente Osmar Olvera en los Juegos Centroamericanos, donde él decía, bueno, voy a competir, pero no hay chinos, entonces tenemos que sí o sí traernos las medallas, que por cierto el día de ayer fue el abanderamiento y fue muy emotivo para poder observar a estos atletas. Bueno, ahora quiero tocar el tema rápidamente de lo que fue ya la etapa 16 del Tour de Francia. Nuevamente ahí en el quinto lugar entró el mexicano Isaac del Toro. Creo que no hay problema de quién se va a llevar este Tour de Francia en esta edición 2026, porque pues su compañero de equipo Tadej Pogačar es el que va en número uno, pero llegó en la contrarreloj en el octavo lugar, entra ahí también a la posición número tres, no le quitan el liderazgo del el más joven, tiene el maillot blanco, que ese es el con el que se distingue, el amarillo es para pues el que tiene el líder de la general, y bueno, ahí está el equipo del Team Emiratos haciendo un gran trabajo. Así es de que estamos a tan solo 5 etapas de que termine el Tour de Francia, e Isaac del Toro, el mexicano, sigue haciendo historia. ¿Será el mejor ciclista mexicano de todos los tiempos?
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0: Estamos escuchando a Jaime Varela, y ya con la voz de Juan Gabriel. O sea, de verdad que yo que lo he visto, es impactante cuando lo ves en escena. Y créanme que yo los invito a que lo acompañen este sábado primero de agosto, 10:30 de la noche en el Lunario, porque van a ver un show maravilloso. Y los que somos fans de Juan Gabriel, los que lo recordamos, los que queremos hacer un homenaje, recordemos que estamos a un mes ya de que se cumpla la primera década de este gran cantautor, Juan Gabriel. Pues qué mejor que Jaime Varela, que estará este sábado. ¿Cuántos días dices que hasta 3 horas y media?
1: Pues lo que el público quiera.
0: Lo que el público quiera, lo que el público chupe, porque se pueden hasta el gorro, como yo comprenderé cuando tú le vas a la cara de noche.
1: Uy, hace añísimo.
0: Pero bueno, ¿cómo no?
1: Estábamos muy contentos, la verdad, ahí en este lugar, porque el público, además que van las nuevas generaciones también, el show está preparado precisamente para ellos, para que vean, entiendan y sepan y comprendan
0: el tamaño que era.
1: El tamaño que era nuestro querido Juan Gabriel.
0: ¿Qué es lo más difícil que te cuesta de Juan Gabriel?
1: Mira, no es que yo me compare con él, definitivamente en lo absoluto. Es una recreación, sí, un espectáculo que nosotros hacemos con tanto cuidado. Lo que más me cuesta trabajo, pues siempre mantener al público en ese mood.
0: En ese clímax.
1: Iniciando el concierto por lo menos 3 minutos después de haber iniciado, que toda la gente esté empapada del espíritu Juan Gabriel. Sí, entonces, ¿no? Eso hay que mantenerlo.
0: Porque fácil no.
1: No es fácil.
0: A ti, por ejemplo, ¿qué ha sido lo más padre que te ha tocado, aparte de mantener eso, con el público, cuando sales, oye los comentarios, cómo se quedan de wow? Porque la verdad que sí te pareces mucho a la hora de la hora.
1: Yo creo que, más que dicho, es cuando la gente permanece en los conciertos. Que la gente no se va, no se aburre, que ves a toda la gente todo el tiempo cante y cante, que la gente te pide muchas canciones más, que la gente está bailando cuando tú se los pides o cuando suena la canción.
0: Cantan contigo también.
1: Cantan contigo.
0: Que eso es padrísimo.
1: Sí, entonces terminamos el show, ya cuando me avisa, por ejemplo, mi gente, es que ya son 3 horas y media, o ya nos pasamos, y la gente sigue feliz, y yo de repente me regreso y canto 2, 3 canciones más, y la gente se mantiene ahí.
0: Sí,
1: entonces,
0: claro.
1: Eso es lo más maravilloso que puede suceder, por el amor y cariño que todo el mundo le tiene a Juan Gabriel.
0: ¿Alguna vez tuviste miedo al fracaso?
1: Sí, siempre. Siempre le tienes miedo al fracaso.
0: ¿Qué te decían al principio la gente que en tu entorno, tu familia, la gente que te decían, vas a perder el tiempo? ¿Alguna vez te decepcionaste?
1: Me decían que, yo creo que mi familia me apoyaba mucho, porque sabía que era un sueño, además, pararme en un escenario como cualquier otro artista. Yo quería siempre ser artista. ¿Cómo? ¿Haciendo qué? No lo sabía.
0: Pero tú querías el escenario.
1: Pero yo quería estar en un escenario acompañado de una orquesta como Juan Gabriel, con músicos, con coros en vivo, que la producción pues fuera dirigida y producida por un servidor. Mi familia me apoyaba, pero mucha gente me decía, bueno, es que al final de cuentas eres un imitador, no vas a lograr más allá. Pero, y bueno, heme aquí.
0: Fíjate.
2: ¿Y cómo se te ocurrió, Jaime, o en qué momento decidiste ser el imitador de Juan Gabriel? Porque lo que decía este Fabián, nosotros que vemos y que ya vimos su show, nos sorprende no solamente por la voz, por el físico, y porque realmente bailas y te mueves igual que Juan Gabriel. Entonces, ¿en qué momento dijiste, yo me parezco a Juan Gabriel, yo voy a hacer un show de Juan Gabriel?
1: Nunca lo hice de esa manera. Nunca yo dije, de hoy en adelante voy a ser este Juan Gabriel y voy a hacer todo lo que la gente ya sabe. Simplemente que las circunstancias de la vida fue lo que me arrojó a hacer todo esto, ¿verdad? Porque si bien mucha gente sabe lo maravilloso y profesional que hacemos este trabajo, también hay mucha gente que no sabe que soy compositor, que soy actor, primordialmente actor, y que pues todo esto va de la mano con cualquier actividad artística que tú lleves, que tú hagas. En este caso, el desarrollar un personaje es como un actor desarrollar el personaje de una obra teatral importante, es que... y para mí mi obra y personaje principal siempre ha sido Juan Gabriel. Aquí me quedo.
0: Fíjate. O sea, nunca te quisiste salir de esa zona.
1: Nunca, ya. No, mucha gente pensaba que de ahí yo ya no iba a ser absolutamente nada, que no iba a ser un artista auténtico. He compuesto, he hecho producciones discográficas, canciones mías, producidas, pero esto fue lo que a mí me llenó.
0: Te
1: completamente,
0: llenó.
1: Completamente.
2: ¿Y de las composiciones que has hecho, las metes en tus shows?
1: No, tiene nada que ver, porque el género es distinto.
0: Claro.
1: El género es regional mexicano. Y la verdad, pues yo me quedé con esto porque principalmente es un homenaje tan grande que le tengo al maestro Alberto, Por todo lo que influyó en mi vida, en mi carrera, en mi familia, la buena persona que fue con nosotros, y definitivamente, pues bueno, para mí es honrarlo de aquí hasta que yo me muera también. Claro.
0: Ahora, si yo te preguntara un detalle que te marcó de él, que haya tenido él hacia ti, ahora a lo mejor hubo muchos, pero dime uno que te haya marcado.
1: Imagínate el día que nace mi hijo, está internado en el hospital, en mi primer niño, mi primer hijo, que ahora es uno de mis coristas del show.
0: Mira.
1: Sí, y el otro, el más chico, perdón, él es el primero, el más grande. El más chico es el baterista, ahorita está tocando
0: con nosotros. O sea, toda la familia colabora.
1: Nada más mis dos hijos, porque mi otra hija ya no le interesa nada estar en el medio. Pues estaba enfermito, lo metieron al hospital y teníamos que estar su mamá y yo cuidándolo. La verdad, pues yo le dije al señor Alberto, maestro, no puedo estar con ustedes estas tres fechas en Chihuahua que hacíamos en gira. La verdad está mi hijo así asado, tengo que estar con su mamá, tengo que estar al pendiente y bla, bla, bla, bla, bla, bla. No se preocupe, mi hijo. Entonces le manda a hablar al personal del señor Darío de León y le pregunta, y le dice
0: Sí, porque lo manejaba Darío.
1: Sí, lo manejaba Darío en Showtime en ese entonces. Sí, sí. Wow. Y le comenta, páguenle su sueldo, por favor, de los tres días, denle sus boletos de avión, denle sus viáticos, y si necesita más, por favor, dígame, no se presente al show, váyase con su hijo y con su mamá.
0: Eso es un detallazo.
1: ¿Cómo pagas eso?
0: No, ¿cómo?
2: Claro.
1: No lo pagas, nunca. Sí, sí, sí. Es la mejor manera que lo puedo hacer.
0: Es un homenaje maravilloso.
1: Siempre.
0: Ahora, ¿cuántos años tienes casado?
1: Ya 36 años.
0: Fíjate.
1: Sí.
0: 36
1: años. Aquí está mi hermosa. Sí.
2: Los dos, ¿eh?
1: Así, 36 años.
0: Y hacen un equipo, todos tienen.
1: Trabajando siempre, y está conmigo minuto a minuto. Yo quiero estar con ella todo el tiempo porque ha sido una madre y una guía muy importante en
0: para
1: mi carrera,
0: ti también,
1: en
0: claro.
1: Mi vida también, en mi carrera, pese a lo que hago, que es muy demandante en todos los aspectos, ella siempre está conmigo como, más que mi brazo derecho, son mis dos brazos,
0: claro,
1: la verdad.
0: Qué bonito se oye.
1: La amo mucho y pues siempre está conmigo aquí.
0: Qué bonito, 36 años. Qué bonito que hables así del ser que amas, ¿no?
1: Es lo menos que puedo hacer por tanto apoyo que he recibido de ella. Porque ha sido una madre súper ejemplar en todos los aspectos.
0: ¿Cuántos hijos tienen?
1: Tres hijos, sí, dos varones, no, y una mujercita ya. Ya todos ya grandes, ya veintitantos años y el otro 30.
0: Pero padrísimo, Jaime.
1: Estoy muy contento con la vida.
0: Ahora,
1: que me
0: ¿cómo
1: ha
0: le haces
1: tener?
0: Para conservar tú, porque además te voy a decir algo. Físicamente también le das el aire, ¿cómo le haces?
1: Pues tengo que subir, tengo que bajar, tengo que engordar, tengo que enflacar, tengo que comer, no tengo que comer. Tengo que hacer muchas cosas. ¿Por qué? Porque esto es así. Además, digo, trato de ahora preservar un poquito más mi salud.
0: Sí, el peso.
1: De cuidarlo, sobre todo el peso. Pero yo creo que todo ha sido válido mientras el público lo acepte, lo asimile. Y pues bueno, estés prácticamente enfocado en representarles el personaje,
0: claro,
1: que ellos quieren mucho. Pues yo tengo
2: y
1: que
2: debes
1: estar
2: de tener una muy buena condición, porque al final de cuentas los que te hemos visto, repito, bailas, hacer dos o hasta tres horas de show, o sea, no es fácil,
1: sí.
2: O sea, también se llega a afectar la voz.
1: Sí, definitivamente, y además tienes que tener muchísimos cuidados con los excesos. Yo definitivamente, pues, no tengo excesos de nada, más que de repente de comer, porque es lo que más me encanta.
0: ¡Qué rico!
1: Me encanta comer mucho, pero también hasta eso tengo medido ya un...
0: Tienes a tu esposa que te dice, no, chiquito, ya te pasaste.
1: Exactamente, ya te comiste una tortilla de más. Pero estoy muy contento, me siento muy bien, duermo mucho.
0: ¿Te tomas una copa cuando cantas?
1: Tengo que hacerlo por cuestiones de no enfriamiento de la garganta. Claro. No lo hago tanto por gusto.
0: ¿Pero qué te gusta? ¿Tequila? Pero es que es rico.
1: Whisky, sobre todo, es más ligero, más suave, y es el que me ayuda. Pero sobre todo, más bien tomo más agua mineral y miel de abeja.
0: Claro, y lo vas mezclando.
1: Exactamente.
0: Oye, sí. ¿Quién te hace tu ropa? ¿Quién hace el vestuario de Jaime Varela?
1: Son varios diseñadores que tengo, no son reconocidos, porque he tratado de mantener también un poquito esto
0: al
1: margen.
0: El perfil bajo.
1: Exactamente. Pero sí son gente que...
0: Que sabe coser
1: sabe,
0: bien.
1: Y exactamente, y sabe lo que uno le pide.
0: Ahora,
1: de qué manera se
0: si hablamos de vestuario, debes de tener una cantidad de impresionante.
1: Pues sí, un poquito.
0: ¿Qué tienes, un closet especial para Juan Gabriel?
1: No, es que es varios closets con...
0: ¿Varios?
1: Varios closets.
0: ¿De qué hablas? ¿Cuánta ropa tendrás?
1: Pues yo sí, será como unos 1,500 vestuarios, ah, seguramente.
0: Tanto, no. Sí, treinta y
2: yo
0: tanto.
2: Creo que hasta más de que Juan Gabriel, Jaime.
1: No, él tenía, sus closets eran las casas.
0: Sí, claro.
1: Las Vegas, Michoacán, Acapulco, y ahí guardaba todos los vestuarios del maestro Alberto.
0: Sí, estaba cañón.
1: Sí, entonces, yo apenas ahí tengo rackets y tengo...
0: Sí, pero está cañón, tengo... pero imagínate que tengas 1,500, es muchísimo.
1: Sí, sí, sí,
0: aproximadamente. Al rato te vas a quedar a vivir nada más tú y la ropa.
1: Ya, con eso vivo, ¿verdad?
0: Y tu casa.
1: Hago mi venta de garage.
0: Casa.
1: Hago mi venta de garage.
0: Ahora, ¿tú cuántas presentaciones tienes generalmente al mes o cómo vas repartiendo tú? ¿Quién te maneja?
1: Precisamente por esta dosificación que nosotros tenemos de cuidado personal, intensivo, y todo esto, tratamos de manejar por lo menos de unas 5 o 10 fechas por mes.
0: Okay.
1: Porque entre ellas mezclamos los eventos privados, los eventos públicos, los eventos corporativos, pero todo el
0: te
1: mes...
0: invitan mucho eventos, sí, te contratan mucho para eventos.
1: Estamos
0: privados.
1: Trabajando completamente todo este show de una manera dosificada, y lo hacemos con mucha gente, con promotores, con toda la gente. Yo siempre voy a estar con la gente que a mí me requiera.
0: Eso me encanta la idea. Así porque es. Vamos a repetir que te presentas en el Lunario. A ver, tú repítelo.
1: Sí, el...
0: Invita a la gente con voz de Juan Gabriel.
1: Amores, el día sábado, 1 de agosto, estamos con todos ustedes en el Lunario del Auditorio Nacional. A partir de las 22:30 horas, recuerden que es cantar todas las bellas canciones que ustedes ya conocen, que es para todos ustedes.
0: A ver, ¿cómo? A ver, invítalos como Juan Gabriel. A ver, vamos a escuchar.
1: Amores, estoy muy contento de estar aquí y decirles que, pues, yo voy a estar cantando todo lo que ustedes quieran. La verdad, voy con todo el corazón. Y la verdad, estoy feliz de volverles a encontrar.
2: ¡Ay, bravo!
0: Ya hablaste de perfiles, cuando te veo de perfiles, sí impacta, ¿verdad? Sí impacta, me encanta la idea.
2: Todo,
0: ahorita
2: todo.
0: Vamos a seguir con Jaime Varela, que se presenta este 1 de agosto a las 10:30 de la... ¿Por qué tan tarde, 10:30? Siempre...
1: Bueno, pues que en la noche todo sabe mejor.
2: Sí.
0: En la noche.
2: No, el lunario
0: es muy, se antoja más tardecito. En sábado.
2: Sí.
0: Pero bueno, me encanta la idea, 10. Y recuerden que el boleto es Ticketmaster y boletos en taquilla del Auditorio Nacional.
1: Es correcto. Sí.
0: Ahorita seguimos con Jaime Varela. Nos vamos hasta Televisa San Ángel. Vamos a platicar con un joven actor que se llama David Ulloa y que hoy se estrena una serie que le están echando todos los kilos de Un Paso Hacia Ti, Baila, Baila, Baila, que te voy a explicar qué es. Por el Canal 5 a las 7 de la noche, si no me equivoco. Le damos la bienvenida a Fabián Lavalle, la mesa que más aplaude, a David Ulloa. David, ¿cómo estás? Fabián Lavalle te recibe, ¿cómo te va?
3: Muy bien, Fabián, muchísimas gracias por recibirme y gracias por el espacio, contentos de estar con ustedes.
0: Cuéntanos un poquito de esta serie que le están echando todos los kilos, que va por Canal 5, pero que es una producción de Televisa Univisión. Cuéntame todo.
3: Así es, bueno, es una serie que apuesta, bueno, es una nueva apuesta así de Televisa Univisión, de ViX, para todas las personas amantes del baile, amantes de las series juveniles, ¿no? Volvemos a estas series que nos robaban el corazón desde antes, y yo feliz de formar parte de ella. Interpreto a Kevin, el protagonista de la historia, que es un joven bailarín, un joven que quiere comerse al mundo y que quiere ser el mejor bailarín de México, pero bueno, hay muchas trabas por ahí, y ese es el mensaje de la serie, ¿no? Que nos invita a seguir los sueños, y pues nada, yo feliz y encantado, ojalá la vean porque está hermosa.
0: Ahora, ¿con quién compartes créditos de actores ya con mucha experiencia, aparte del elenco juvenil, David?
3: Claro, pues mira, comparto, bueno, mi padre, Miguel Pizarro, por ejemplo, que nuevamente vuelve a la pantalla de Televisa. Lalo el Mimo, por ejemplo, también, súper reconocido, ¿no? Y me llena de orgullo estar con ellos dos porque pues, me han enseñado muchísimo. Me han enseñado mucho a cómo afrontar los retos de esta carrera actoral. Y pues imagínate, gente de
0: claro.
3: años que ha estado en producciones gigantescas acá en Televisa.
0: Claro, ahora dime una cosa, ¿tú bailas realmente? ¿Eres una excelente bailarina aparte de actor?
3: Pues mira, yo creo que sí tengo mis herramientas, la verdad, como bailarín y como cantante, porque también las canciones son originales interpretadas por nosotros mismos, pero tuvimos obviamente que tener algunos talleres, ¿no? Principalmente en el área del baile clásico, del ballet, porque requiere muchísima técnica, muchísima práctica. No me considero profesional en el ballet, sería faltar el respeto a... a la industria del ballet clásico, ¿no? Pero sí me considero bueno, la verdad, y siento que eso se nota mucho porque al final del día la premisa del personaje. El
0: ¿Cuántos
3: personaje
0: capítulos?
3: tendría que bailar.
0: Claro, ¿cuántos capítulos serán, David?
3: Tenemos 20 capítulos al aire y están saliendo cada día en ViX y a las 7 de la noche por Canal 5.
0: ¿Por Canal 5 será todos los días esto?
3: Así es, de lunes a viernes por Canal 5 a las 7 de la noche.
0: 7 de la noche. Ahora, ¿va a haber bailes, va a haber música? ¿Quién dirigió la serie?
3: La serie la dirige un director que viene de afuera, llamado Andrés Lizarazo, muy bueno, la fotografía está espectacular. Y el productor, pues Luis Luisillo, que ya tiene mucha experiencia en teleseries
0: Sí,
3: como
0: cómo
3: Rebelde, por
0: no.
3: ejemplo.
0: Claro que sí, Luis Luisillo es excelente productor, muy talentoso,
3: Exactamente.
0: por cierto, y me da mucho gusto porque creo que ahora, ¿por qué la tendría que ver la gente esta historia?
3: Mira, la gente tiene que ver esta historia porque es una historia que nos invita a seguir nuestros sueños. Muchas veces los dejamos en pausa o no los cumplimos por cuestiones de tiempo, de dinero, de presión social, y siento que es una serie que invita a conectar con eso, que invita a que soñemos, pero sobre todo también la gente lo tiene que ver porque hay mucho talento nuevo, hay mucho talento que quiere comerse al mundo y siento que si nos siguen dando el espacio, vamos a poder seguir llenando la pantalla de nuevas estrellas y de nuevas historias para que todos ustedes se diviertan.
0: Eso está padre. Aparte tienes ya tu primer protagonista, que es un gran sueño cumplido, y ahora seguirle dando, porque lo difícil no es tener el primero, sino tener muchos y mantenerte, ¿no es así?
3: Exactamente, pues eso dicen, por ejemplo, los actores con los que comparto escena o mis demás compañeros o las personas que me rodean. Lo difícil no es llegar, lo difícil es mantenerse y ha costado muchísimo llegar, entonces yo creo que mantenerse también va a ser un
0: Claro.
3: camino de espinas y rosas, pero yo feliz, al final del día estoy cumpliendo mis sueños y mis metas, dejé mi país atrás por cumplir un sueño que yo estoy logrando y
0: ¿De
3: estoy muy
0: dónde
3: orgulloso
0: eres?
3: de mí, pero vienen muchos retos. Yo soy de Costa Rica, señor.
0: Da, eres tico. Buena
3: Soy
0: vida, pura
3: tico, así
0: vida.
3: es.
0: Pura vida,
3: Pura vida,
0: tico.
3: mae.
0: Pura vida, mae. Así se dio. Bueno, pues oye, invita al público. ¿Cuánto durará el aire?
3: Durará al aire un mes y una semana, más o menos, sí.
0: O sea, 5 semanas. Duran 5 semanas.
3: Semanas, exacto.
0: Perfecto. Aparte,
3: Exactamente.
0: invita al público a que te vea a partir de hoy.
3: No se pierdan Un Paso Hacia Ti de lunes a viernes a las 7 de la noche por Canal 5 y si se lo perdieron pueden ir a ViX y ver el capítulo del día.
0: David, es un placer conocerte. Espero que vengas un día a la cabina personalmente. Y me da mucho gusto, mucho éxito a ti y a todos tus compañeros. Ya platicamos con Miguel Pizarro, a Luis Luisillo, que le va muy bien. Y sobre todo, que arranquen con todo el pie derecho. Y pura vida, mi hermano.
3: Pura vida, amigo. Muchísimas gracias por el espacio y nos vemos pronto.
0: Ok, pues hoy no se olviden que 7 de la noche por Canal 5. Un abrazo, David.
3: Abrazo, nos
0: Hasta
3: vemos,
0: luego.
3: gracias.
0: Éxito. Pues ya arranca esta serie, como les repito, Un Paso Hacia Ti, que les vaya muy bien. Y nosotros nos vamos a corte, porque ¿qué creen? Está aquí Jaime Varela. Vamos a seguir platicando de ese magnífico show que se presenta en el Lunario y que aparte soy tu fan. Me encanta ver tu
1: Gracias.
0: profesión. Y no sé qué estás comiendo, dragón.
1: Ah,
0: Vamos a hacer un corte comercial y por supuesto que regresamos a la tijera.

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3: Se registra fuerte terremoto al sur de Japón. La prefectura de Kumamoto resintió los efectos de un movimiento que alcanzó 7.6 grados en la escala de Richter o 7.1 en la escala local, la más alta registrada en los últimos años. Hasta el momento se habla de edificios colapsados y la explosión dentro de un centro comercial. Se habla de personas heridas y fallecidas. La Virgen de Medjugorje en Bosnia-Herzegovina fue vandalizada por personas desconocidas. En imágenes virales en las redes sociales se observa a la propia imagen de la Virgen aparecida en 1981 con mensajes alusivos al infierno y al demonio. Los vándalos también quemaron el santuario. Hasta el momento se desconoce quiénes hicieron esos actos de vandalismo. El ejército mexicano realizó el decomiso de 800 kilogramos de cocaína que se encontraban en varias bolsas y bultos diversos dentro de un vehículo que se reportó como abandonado en Tuxtla Gutiérrez, Chiapas. El ejército mexicano logró el decomiso gracias a una denuncia anónima. Hasta el momento se desconoce a quién pertenecía la camioneta y hacia dónde se dirigían.
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0: Y estamos de regreso con el gran Jaime Varela, que me da mucho gusto tenerlo esta tarde en La Tijera. Cuando hoy sale a la preventa, como le repito, porque me lo pidieron que lo mencionara, la preventa de los boletos para ver este gran corto, esta gran película de Juan Gabriel. Claro que tiene que ver Iván, su hijo, con otros socios muy importantes, que dentro de un mes se estará estrenando en todo Cinemex, que va a ser a nivel nacional y va a ser todo un suceso. ¿Te apetece verlo o ya lo viste?
1: Pues yo creo que ya vi esto mil veces, y digo, a lo mejor va a ser impresionante verlo en un cine, ¿verdad?
0: Bueno, que va a ser la primera vez.
1: Exactamente, que va a ser la primera vez. Pero
0: ¿dónde pues andas, bye bye? Que ya andaba ahí llorando, y ya sabes quién, cómo te llora. Nada más te vas y empiezan las lágrimas. Abrázalo, por favor. Eso.
1: Pero yo creo que todo lo que se presenta actualmente de Juan Gabriel, todo es válido, porque todo es un
0: claro
1: recuerdo.
0: ¿Qué lugar te falta por hacer a ti? Que tengas así en el tintero ahí de tus sueños, que los sueños para eso son, se vale soñar para ejecutarlos luego en la vida real. ¿Qué sueño te falta por cumplir?
1: Yo creo que estoy muy satisfecho con todo lo que se ha logrado. Claro, uno acepta siempre lo mejor y las mejores oportunidades, que bueno, hacer alguna arena, algún lugar, un auditorio, ¿por qué no? Pero yo creo que todos los lugares donde hemos presentado esto ha sido para mí muy confortable, y sobre todo, ahora sí que, ¿para qué cuentas los planes? A veces Dios se ríe de ellos, ¿verdad?
0: Claro, son diocidencias.
1: Exactamente.
0: Ahora, ¿has ido a Ciudad Juárez?
1: No he tenido la oportunidad. Pero
0: sería bueno que lleven a Ciudad Juárez.
1: Hay algunas pláticas allá, quizá con el gobierno, de que podamos presentar el espectáculo.
0: Sería buenísimo, porque ahora que viene los 10 años de Juan Gabriel,
1: así es,
0: sería buenísimo que hicieran algo en Ciudad Juárez. Que siempre hacen, pero muy deslucido, ¿eh? Y van cuatro cantantes que parecen mamarrachos y que la van mejor que ni los presenten. Pero si valdría para hacer algo especial en Ciudad Juárez, sería muy... Porque aparte no era nada más de Ciudad Juárez, que Juan Gabriel nos confundió a todos.
1: Era de todo
0: Michoacán,
1: el mundo.
0: Era de acá, era de allá. Pero sí, que si nació acá, pero que si nació allá.
1: Y de repente que si en España, que le encantaba todo lo flamenco.
0: Sí, bueno.
1: Y de repente que la India, porque le encantaba todo lo hindú. O luego en Japón, por todo lo oriental.
0: Sí, o sea, Juan Gabriel no tiene identidad.
1: Fue lleno de culturas.
0: Yo creo que Juan Gabriel es un hombre que no tenía ninguna nacionalidad, era mundial.
1: Así es.
0: Juan Gabriel, yo creo que es una estrella, y lo repito, va a estar muy difícil que vuelvan a ser un nuevo Juan Gabriel.
1: Definitivamente.
0: Con ese talento, con ese cúmulo de canciones. Ahora, de las canciones que tú cantas de él, ¿cuál es la que más te aplaude el brío, que se enloquecen?
1: Abrázame, que el tiempo pasa y él nunca perdona.
0: A esa me pasa.
1: Ha hecho estragos en mi gente como en mi persona. Abrázame, que el tiempo es malo y muy cruel amigo. Abrázame, que el tiempo es oro si tú estás conmigo. Abrázame fuerte, muy fuerte y más fuerte que nunca. Siempre abrázame.
0: ¡Ay, qué bárbaro! ¡Bravo! ¡Qué bonito! Esa es la que más la gente se vuelve, no, como no es una canción icónica. Esa telenovela, bueno, también marcó mi vida. O sea que la verdad que la escuche me lleva a 20 años atrás, caramba. Pero bueno, sí, esa. Y para bailar, ¿cuál es la de las
1: canciones? Lo clásico,
2: el
1: Caray,
2: Noa.
1: El Noa Noa.
0: Sí. Y también Hasta que te conocí, que no puede ser.
1: Hasta que te conocí, es un tema muy muy bonito que hoy en día volví a retomar dentro de los shows.
0: Es que vale la pena.
1: Y es que sobre todo, ahorita a 7 meses del fallecimiento de mi madre, esa canción le encantaba muchísimo, Hasta que te conocí, y pues yo creo que...
0: En honor a ella.
1: Más que nada, siempre también la voy a seguir recordando.
0: Ay,
1: con esta canción.
0: Aquí la vas a llevar. Pero bueno, Hasta que te conocí, yo creo que la gente se va a enloquecer. Que ahora, si te das cuenta, lo que se hizo viral en el mundial fueron esas canciones.
2: Ajá,
0: de Juan Gabriel.
2: ¿Sí?
0: Todo mundo lo ponía. Así fue.
1: Y se va actualizando. Ajá. A lo mejor ese trading, porque no hay canción que esté sonando al momento, por lo menos 2-3 días en TikTok, cuando ya se viralizó durante un mes.
2: Ajá.
1: 2 meses, 3 meses.
0: Claro.
1: Se viraliza todo.
0: Ahora, ¿tenía que haber algún famoso que te haya felicitado, que recuerdes, como quién?
1: Sí, era. Tenemos invitados, han ido grandes invitados a los shows, por ejemplo, ha estado la señora Carla Estrada, Ha estado, por ejemplo,
0: Sergio Gabriel.
1: Sí, obviamente, pues todas las personas también. Darío de León ha estado en el show.
0: Darío, lo adoro.
1: Sí, el señor Jesús Salas también ya estuvo presente
0: en varios shows.
1: En paz descanse.
0: Ay, se nos fue muy rápido. Además, estaba perfecto. Yo tenía a Jesús Salas. Lo había visto como 15 días antes que vino a México y se fue allá a Torreón, donde vivía con su familia.
1: Sí.
0: Y de repente, bueno, un silencio absoluto y sepulcral, y me da la mala noticia de que falleció.
1: Sí, pero pues son cosas de la vida, Fabián, sí. hay que aceptarlas.
0: Hay que aceptarlas, ¿no?
1: Así
0: estamos
1: es.
0: De paso.
1: Así es.
0: Todos vamos a trascender. Entonces, este primero de agosto, ¿qué es lo que va a ver el público? Porque no se pueden perder, yo los invito, yo voy a hacer este primero de agosto ahí, por supuesto, aplaudiendo de pie a mi gran amigo Jaime Varela, a su esposa que estará por ahí acompañándolo, porque ya vi que son muy pegados. Qué bonita familia. Ahora sí, qué bonita familia, diría Pompín Iglesias.
1: Pompín Iglesias, sí.
0: Pero te voy a decir que ahí vamos a estar, y yo los invito a que vayan de verdad. 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Llegamos a las 9 de la noche, empieza el cotorreo, aventamos un precopeo muy sabroso, así vamos, ¿no?
2: Sí.
0: El precopeo, y de ahí ya aplaudimos de pie a un show, y recordando al gran divo de Juárez, que es nada más y nada menos Juan Gabriel, ¿no? ¿Alguna innovación que tengas en esta presentación? Tienes, aparte, son 35 personas, ¿no?, en escena.
1: Así es, porque...
0: ¿Qué es mariachi, músicos?
1: Ballet, los coros. Y pues bueno, yo creo que la innovación siempre viene en cada presentación. Cada presentación siempre es distinta, es diferente. Porque aunque los temas clásicos se tienen que interpretar, también hay canciones de las cuales, pues para el público, muchas que no conocieron.
0: Claro.
1: O que no fueron muy sonadas en la radio. Y por eso es que tenemos que hacer hincapié a lo mismo que hacía el maestro Alberto en los conciertos, de poner una canción lentamente, otra canción para toda la vida, una canción que se llame Cariño Mío, canciones que la gente al momento no ubica, pero cuando las escucha dice, ah, ya
0: claro,
1: sé cuál es esto.
0: Claro
1: que... Y yo quiero aclarar algo bien importante. Las promociones que hacen, por ejemplo, en las redes, de cualquiera de los recintos, ya sea Ticketmaster, Lunario, o las marcas que encuentren ahí, el 2x1, no precisamente es porque el artista no está llenando y no nada más pasa
0: conmigo.
1: Es
0: que nada más es un día.
1: Es una oportunidad que se le da también al público.
0: Claro.
1: En agradecimiento de que pues está interesado de ver el show.
0: Claro.
1: Y que pues a lo mejor podrán ir dos personas, pero a ver, yo te ofrezco que vayan cuatro.
0: Claro. Entonces, el 2x1, que nada más es los jueves, y todos los artistas,
2: todos,
0: como tú,
1: todos,
0: y todos los famosos hacen esa gran promo. No ellos, lo hace Ticketmaster, que es el 2x1 de los jueves, porque sí les digo, quedan pocos boletos, así que anímense para que puedan acompañar a este gran, la verdad, pues yo ¿qué te puedo decir? Jaime Varela, que es más que imitador, lo personificas.
1: Es una recreación del espectáculo, ¿no?
0: Así
1: es un concierto, y es un homenaje convertido en concierto, en música.
0: Pues para mí es un honor tenerte, me da mucho gusto verte, ver a tu señora esposa. Te deseo todo el éxito, y esperamos vernos el sábado, que el éxito te acompañe. Y algo que le quieras decir al público antes de despedirnos, porque ya nos vamos.
1: Siempre darle las gracias por todas las atenciones que hemos recibido de cada uno de ellos durante cada concierto, por divertirse, por cantar, por bailar, y evidentemente por subirse a este barco tan maravilloso, lleno de aventuras y lleno de muchos sueños que aún tenemos que lograr.
0: Eso es todo. Pues hasta la próxima, Jaime.
1: Gracias,
0: acá te veremos.
1: Familia.
0: Que te vaya muy bien. Y por
1: gracias,
0: supuesto,
1: Marcia.
0: Ya saben que vaya, se hizo lo posible
2: gracias.
0: Por el día de hoy. La Tijera 20 años con ustedes todo, a nivel nacional. En toda la República nos escuchan a través de todas las FMs, repetidoras de Audiorama, Radiorama, suelos a Chihuahua, Sonora, Guadalajara, Monterrey, a Veracruz, que no se me olvida, Córdoba, que de ahí me mandaron un café muy sabroso. A toda la gente que nos sigue diario, les mando un abrazo. Y yo les digo que me acompañen. En un ratito más, yo soy pobre, no soy rico como Jaime Varela. Me voy a la tercera del día. No sé, Juan Gabriel. Al Chismorreo, Canal 6, 3 de la tarde. Ahí los espero. Y nos vemos mañana, Ver Sánchez. Te veo en 15 días, baquetón. Te vas de vacaciones, no merecidas, pero sí necesarias. Un abrazo, condenado. A toda la cabina, un abrazo. Y nos vemos, por supuesto, si Dios quiere, mañanita. Y el sábado en el Lunario con el gran Jaime Varela. Vámonos.
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14: Amigos de Voces del Deporte Mexicano, qué gusto saludarlos en Informe 24. Hoy vamos a hablar un poquito más ya de lo que viene alrededor del deporte, en especial de los Juegos Centroamericanos y del Caribe. El próximo jueves estarán arrancando ya estos Juegos, donde empieza un ciclo para los Juegos Olímpicos de Los Ángeles 2028. Ahí tenemos ya pues varios exponentes, ¿no? Obviamente el tiro con arco, los clavados, son de la del taekwondo, son de las disciplinas que nos dan muchísimas medallas siempre en este tipo de competencias, y hacer el número uno de la región al ser los Juegos Centroamericanos, que estos son en República Dominicana, en Santo Domingo para ser exactos, que en el 2003 ya organizaron los Juegos Panamericanos. En aquel entonces venían de San Salvador los Centroamericanos y Panamericanos. Pero bueno, mientras tanto, aquí hablando de estos Juegos, me da a mí muchísimo gusto, obviamente, el ver, por ejemplo, a Kenia Lechuga, que también en el remo es una de las amplias candidatas. Obviamente Osmar Olvera en los Juegos Centroamericanos, donde él decía, bueno, voy a competir, pero no hay chinos, entonces tenemos que sí o sí traernos las medallas. Que por cierto, el día de ayer fue el abanderamiento y fue muy emotivo para poder observar a estos atletas. Bueno, ahora quiero tocar el tema rápidamente de lo que fue ya la etapa 16 del Tour de Francia. Nuevamente ahí en el quinto lugar entró el mexicano Isaac del Toro, Creo que no hay problema de quién se va a llevar este Tour de Francia en esta edición 2026, porque pues su compañero de equipo, Tadej Pogacar, es el que va en número uno. Pero llegó en la contrarreloj, en el octavo lugar, entra ahí también a la posición número tres, no le quitan el liderazgo del el más joven, tiene el maillot blanco, que ese es el con el que se distingue, el amarillo es para pues el que tiene el líder de la general, y bueno, ahí está el equipo del Team Emiratos haciendo un gran trabajo. Así es de que estamos a tan solo 5 etapas de que termine el Tour de Francia, e Isaac del Toro, el mexicano, sigue haciendo historia. ¿Será el mejor ciclista mexicano de todos los tiempos?
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13: 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Juárez.
12: Los rostros, nombres y redes sociales de las dos presuntas responsables de la muerte de Zaira Viridiana, VR, fueron plasmados ayer en el exterior de la Fiscalía Especializada en atención a mujeres víctimas del delito por razones de género y a la familia por un grupo de manifestantes que aseguraron también temer por su seguridad. Zaira nació en Aguascalientes, pero vivía en Ciudad Juárez. Tenía 31 años de edad, una hija de 12, y durante 9 años vivió con miedo, debido a que en el 2017 dos mujeres la golpearon brutalmente, y aunque entonces puso una denuncia ante la Fiscalía, las responsables nunca fueron detenidas, pero continuaron amenazándola y acosándola, así denunciaron.
13: El Paso.
12: El 3 de agosto de 2019 es una fecha que El Paso nunca olvidará. Ese día, un joven de Allen, Texas, que condujo casi 600 millas desde el norte del estado con el propósito declarado de atacar a personas de origen hispano, abrió fuego dentro de Walmart de Cielo Vista con un rifle semiautomático del AK-47. Minutos antes del ataque había publicado en internet un manifiesto de odio en el que hablaba de una invasión de inmigrantes hacia los Estados Unidos.
13: Estatal.
12: El presidente de la Unión Ganadera Regional de Chihuahua, Álvaro Bustillos Fuentes, informó a los ganaderos que una vez que las autoridades determinen oficialmente la reapertura de la frontera, darán a conocer de manera transparente las reglas de operación, criterios, requisitos y mecanismos.
13: Nacional.
12: La presidenta Claudia Sheinbaum informó que autoridades ambientales evalúan los daños provocados por el derrame de casi 60 mil litros de hidrosulfuro de sodio tras el descarrilamiento de un tren de Ferromex en Naco, Sonora. La mandataria señaló que la Procuraduría Federal de Protección al Ambiente y la Secretaría de Medio Ambiente permanecen en el lugar para determinar las consecuencias y las medidas que deberán imponerse.
13: Internacional.
12: Autoridades confirmaron la muerte de varias personas luego de una explosión ocurrida en el centro comercial Aeon Mall Kumamoto, en la prefectura japonesa de Kumamoto, después de que un fuerte sismo sacudiera la región previamente. Fuentes de la policía citadas por Asahi TV indicaron que hay varias personas fallecidas, sin mencionar un número exacto.
13: Deportes.
12: La FIFA está trabajando en un plan para recaudar hasta 4.200 millones de dólares de inversionistas externos, abriéndose así por primera vez a la inversión extranjera. Tribe Eternal de Joshua Kushner se encuentra entre los posibles patrocinadores de un nuevo vehículo llamado FIFA Forward Enterprise, que gestionará los derechos de medios y comerciales, según un comunicado emitido el día de hoy.
13: Espectáculos.
12: El regreso de Natanael Cano a los corridos tumbados también marcará su vuelta a los escenarios más grandes del país. El cantante sonorense confirmó una gira de estadios en México para septiembre de este año.
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15: Ayer por la tarde fue asaltada una tienda de lujo en la zona de Masaryk. La Secretaría de Seguridad Ciudadana informa que se trató de la tienda Gucci. Los primeros informes hablan de 5 personas a mano armada, quienes se llevaron todo tipo de productos de lujo, tanto ropa como joyas. Los padres de familia de los 43 desaparecidos de Ayotzinapa en el año 2014 iniciaron una serie de movilizaciones en contra de la Comisión Nacional de los Derechos Humanos. Como recordará, la semana pasada la Comisionada Nacional de Derechos Humanos Rosario Piedra aseguró que dentro de las investigaciones no hay participación del ejército. Los padres de familia aseguran que esa decisión los regresa a la verdad histórica de Jesús Murillo Karam. Stephen Miller, subjefe de gabinete en la Casa Blanca, ayer declaró que México está colapsado, que no funciona el sistema político ni el sistema judicial debido a que los carteles del narcotráfico mantienen el control de todo el país.
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21: ¿Cómo están? Soy Claudia Mejía. Un nuevo episodio de Ya Oíste. En esta ocasión vamos a hablar de demencias y viene a mi cabeza cuando mi mamá de repente se le olvida algo de a qué vine, ya me va a dar el ice. Pero realmente pues es algo que decimos, ¿no? Comúnmente, y no sabemos si en realidad sea un factor para que nos dé algún tipo de demencia, ¿no? Y nada más lo decimos al aire, pero pues puede ser que sea más complejo que eso, ¿no? Entonces hoy tenemos a la doctora Cecilia Acosta, ella es neuróloga.
22: Hola Claudia, muy bien, muchas gracias por la invitación. Fíjate que es algo muy cotidiano, ¿no? Todos cuando tenemos esta tendencia a olvidar algo, siempre estamos pensando en una enfermedad como el Alzheimer. Uh-huh. Y resulta que nosotros que nos dedicamos a esto, que somos neurólogos y cotidianamente evaluamos pacientes, pues es un tema muy común, pero poco valorado por las personas, porque pensamos que es algo natural y normal olvidar cosas en algún momento determinado.
21: Cuando vamos al refri y decimos, ay, ¿ya que vine?
22: Sí, fíjate que también hay un tip. Hay un tip. Cuando yo voy al refri y voy a una cosa y no recuerdo y me regreso y después me acuerdo, ahí diríamos que es algo natural, es algo normal. Cuando no me vuelvo a acordar, ahí tenemos un foco rojo prendido.
21: Red flag de aguas, ¿no?
22: Hay que evaluar esta parte. Y tal vez la principal sospecha no solo el olvido como tal, sino el impacto que tiene en nuestra vida diaria. ¿Cuántas veces me sucede? ¿Cuántas veces dejé de hacer una cosa porque lo olvidé? Y no es la primera vez, me está sucediendo cotidianamente, recurrentemente.
21: También es algo degenerativo, ¿no? Es como cuando decimos, ya estoy grande, ya se me están olvidando de las cosas.
22: Fíjate que tocas un tema muy importante, la edad. Un tiempo, no hace mucho tiempo, todavía se utilizaban términos como la demencia senil. Y entonces se le atribuía al proceso de envejecimiento exclusivamente la pérdida de memoria. Y ahora sabemos que esos términos ya son obsoletos, no se utilizan. Y que puede haber personas que no tan seniles que puedan presentar síntomas relacionados con un deterioro cognitivo. De hecho, el término de demencia sigue siendo un término fuerte. Ha cambiado su nomenclatura en la actualidad. Hablamos de deterioro cognitivo. Y el deterioro cognitivo se puede presentar a cualquier edad. No necesariamente tendríamos que ser seniles, pero no todas las demencias son enfermedad de Alzheimer. Existen algunos tipos particulares, las podríamos dividir en aquellas enfermedades que irremediablemente progresan y que tienen un carácter degenerativo. Y habrá algunos deterioros cognitivos que son secundarios, por ejemplo, un trastorno tiroideo. Okay. Obviamente lo más impactante son aquellas enfermedades en donde irremediablemente el paciente va perdiendo no solo su capacidad de memoria, su capacidad de lenguaje, la capacidad de reconocer personas, la capacidad de autocuidado. Y entonces ese tipo de enfermedades son realmente devastadoras porque van progresando y afectando no solo al que padece el problema, sino al entorno.
21: ¿Cómo llegamos a eso? O sea, ¿en algún momento todos podemos tener cierto tipo de deterioro?
22: Sí.
21: Ya en la adultez, en la vejez.
22: Sí.
21: ¿O cómo llegan las personas? ¿O es genético? ¿Cómo es?
22: Okay. Todos, por tener un cerebro, tenemos susceptibilidad. Tenemos un riesgo al nacer de poder tener cualquier enfermedad del sistema nervioso central, porque tenemos el órgano principal que es el cerebro. Pero si yo tengo un familiar directo con algún padecimiento, como este tipo de enfermedades degenerativas que van progresando con el tiempo, pues mi riesgo se incrementa. Pero si yo, aparte de tener este riesgo genético por tener un familiar directo enfermo, pero aparte yo soy diabético, hipertenso, tengo problemas con mi peso, tengo problemas auditivos y no escucho bien, o tengo malos hábitos, no hago dieta, no hago ejercicio. De hecho, en la actualidad sabemos, y eso ya está más que estudiado, el 56% de los pacientes que tienen alguna demencia degenerativa tipo Alzheimer, por ejemplo, el 56% puede ser prevenible.
21: ¿Cómo es vivir con demencia?
22: Imagina que una persona no sepa dónde vive, quién es, en dónde está, que olvide quién es su esposo, sus hijos, y que aparte no pueda tener una posibilidad de sobrevivir y que dependa de terceros para eso. No son capaces de bañarse porque olvidan cómo bañarse, olvidan cómo ponerse la ropa, se llaman apraxias, olvidan todo este acto motor de ponerte una camiseta, un pantalón, cómo ir al baño. Y todas estas cuestiones van a generar una dependencia de terceros y que el que cuida pues va a tener que hacer todas esas actividades para poder mejorar la calidad de vida de los pacientes. La invitación es que nos volteemos a ver y identifiquemos, ¿no? Y a veces mucha gente se asusta porque he tenido pacientes que dicen, doctora, se me olvidan las cosas. Y a veces puede suceder que estén deprimidos, que no duerman bien, que tengan ansiedad. Y la ansiedad provoca problemas de concentración. Entonces los tranquilizamos, los evaluamos y concluimos. Pero en algunos casos, pues obviamente no son conscientes de lo que sucede y en la mayoría nosotros podríamos decir, me está fallando esto, voy a hacerme evaluar, porque aparte pues tengo malos hábitos y a veces el que nos corrijan esos malos hábitos cuesta mucho trabajo y a veces haciendo eso es suficiente pues para poder, digamos que retomar nuestra vida normal sin que estemos en peligro de desarrollar algún tipo de demencia.
1: Como profesional de la salud, ¿qué les dirías a las familias que están enfrentando esto?
22: Fíjate que sí es un tema muy difícil. Primero es la cuestión de la aceptación. Generalmente el familiar es el más renuente a pensar que algo está pasando y hay una especie de negación inicial. ¿Qué se tiene que hacer? Bueno, el cuidador tiene que entender qué es lo principal. Dormir bien, comer bien, para que pueda sentirse fuerte para cuidar a una persona que requiere el cuidado como el de un niño. ¿Qué decirle a un cuidador? Primero, que la enfermedad es crónica y progresiva y que irremediablemente va a tener esta progresión y conforme pasan las etapas de evolución va a haber un mayor impacto en la dependencia de terceros para sobrevivir y por lo tanto que el paciente tiene que irse programando y dosificando y que tiene que generar una red de apoyo. A veces es la misma familia la red de apoyo. Hacer fuerte al cuidador, darle la información para que cuando suceda alguna complicación puedan resolver inmediatamente.
1: Aunque, por ejemplo, la familia lo sepa, siempre hay contextos complicados, ¿no?
22: Sí.
1: Entonces no es como que, así ya lo sé, voy a ayudar, voy a ver, nos vamos a organizar. No siempre pasa.
22: Fíjate que yo lo que hago es reunir a la mayoría de las personas que pudieran estar en contacto directo para decirles, ustedes estamos en un barco, vamos a remar siempre para el mismo lado. Porque no sé si te ha pasado, Claudia, que hay personas que tienen diferentes formas de pensar.
1: Sí.
22: Y entonces dicen, no, es que yo creo que mejor no le des medicamento porque eso creo que no. Y yo me da miedo que le des esto porque fulanita le dio tal. Entonces hay una serie de opiniones que lo único que pasa es que todo el mundo se confunda. Y por eso nosotros tenemos que estar ahí como llevando la batuta. Esto se hace, cuiden esto, trabajen en eso. Doctor, es que tengo miedo porque este medicamento leí tal cosa, no tengas temor. Vamos a trabajarlo, vamos a hacerlo. Y si todos remamos por el mismo rumbo, entonces no va a haber esta familia fragmentada, fracturada, porque todos tienen opiniones diferentes. Y el único que pierde es el paciente. En la actualidad, los servicios de salud en el ISSSTE se han abierto para que el paciente, independientemente del lugar donde vive, si él tiene una necesidad por un trastorno de memoria, pueda acudir en el servicio de neurología donde esté disponible, independientemente de la zona. Esto del programa de salud mental es maravilloso.
1: El correo es saludmental@iste.gob.mx. Doctora Cecilia, muchísimas gracias. Fue muy tranquilizadora, yo creo que para varias personas que nos están escuchando.
22: Sí, Claudia, yo te agradezco mucho que toques estos temas, porque son de tanta relevancia y tanta importancia que yo aprecio mucho.
1: Muchísimas gracias, doctora.
22: Gracias a ti, Claudia. Saludos a tu audiencia.
1: Gracias. Ella es la doctora Cecilia Acosta. Yo soy Claudia Mejía. Nos vemos en un siguiente episodio. Bye.
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11: Amigos de Voces del Deporte Mexicano, qué gusto saludarlos en Informe 24. Hoy vamos a hablar un poquito más ya de lo que viene alrededor del deporte, en especial de los Juegos Centroamericanos y del Caribe. El próximo jueves estarán arrancando ya estos Juegos, donde empieza un ciclo para los Juegos Olímpicos de Los Ángeles 2028. Ahí tenemos ya pues varios exponentes, ¿no? Obviamente el tiro con arco, los clavados, son de la del taekwondo, son de las disciplinas que nos dan muchísimas medallas siempre en este tipo de competencias, y hacer el número uno de la región al ser de los Juegos Centroamericanos, que estos son en República Dominicana, en Santo Domingo, para ser exactos, que en el 2003 ya organizaron los Juegos Panamericanos. En aquel entonces venían de San Salvador los Centroamericanos y Panamericanos. Pero bueno, mientras tanto, aquí hablando de estos Juegos, me da a mí muchísimo gusto, obviamente, el ver, por ejemplo, a Kenia Lechuga, que también en el remo es una de las amplias candidatas. Obviamente Osmar Olvera en los Juegos Centroamericanos, donde él decía, bueno, voy a competir, pero no hay chinos, entonces tenemos que sí o sí traernos las medallas. Que por cierto, el día de ayer fue el abanderamiento y fue muy emotivo para poder observar a estos atletas. Bueno, ahora quiero tocar el tema rápidamente de lo que fue ya la etapa 16 del Tour de Francia. Nuevamente ahí en el quinto lugar entró el mexicano Isaac del Toro. Creo que no hay problema de quién se va a llevar este Tour de Francia en esta edición 2026, porque pues su compañero de equipo Tadej Pogačar es el que va el número uno, pero llegó en la contrarreloj en el octavo lugar, entra ahí también a la posición número tres, no le quitan el liderazgo del el más joven, tiene el maillot blanco, que ese es el con el que se distingue, el amarillo es para pues el que tiene el líder de la general, y bueno, ahí está el equipo del Team Emiratos haciendo un gran trabajo, así es de que estamos a tan solo 5 etapas de que termine el Tour de Francia, e Isaac del Toro, el mexicano, sigue haciendo historia. ¿Será el mejor ciclista mexicano de todos los tiempos?
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así, Eduardo.

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2: ¿Qué tal, amigos? Muy buenos días. Y bueno, continuamos con más aquí en Informe 24. Le agradecemos el favor, su atención. Qué amable, gracias. Y sobre todo porque nos sintonizan a través de la J Mexicana 970, la histórica, la única, la inigualable. Fíjese, muchos años. Voy a volver a preguntar la edad que tiene esta estación de radio. Fue la primera. La primera siempre será la primera. Trayectoria, perfil, de persona. Órale. Soy bueno para este asunto. Ese soy yo. Tremendo lo que se viene, lo que está, lo que se estableció, lo que se dice en muchos casos. A nivel nacional, el caso de Daphne. Hay otro caso también de un niño ahí y unos jovencitos. A nivel nacional lo manejamos un poco más lejano al tema, a los temas de aquí locales, porque el tema son locales. Para que no digan, es que no lo pasan. No, pues hay cientos de noticieros que hablan de lo mismo, pero aquí lo hacemos, tratamos de que sea local y estatal, para que usted tenga esa percepción, no diga que nos falta, sino al contrario, eso es lo que nos fortalece a nosotros, el tema local, lo que se vive aquí en nuestra región. Ánimo, pues ya lo sabe, Elisa Los Amantes número 400. Y estamos en redes sociales como Informe 24 o Audiorama Comunicaciones. Informe 24 o Audiorama Comunicaciones son las redes sociales.
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2: Bueno, en el reporte de los puentes internacionales le digo a usted que se hará un tiempecillo de 1:10. Charón, apreté otra pestañilla, ¿no? 1:10, 1:15 para poder cruzar en las Américas, 1:10, 1:15 en la Avenida Juárez, 1:10 en Zaragoza y 40-45 minutos. Hoy teníamos el tema de cultura, una invitada, pero no va a poder venir porque tiene izamiento de bandera. Es la nueva titular, bueno, no la hemos tenido en vivo. Pero es la titular de cultura, Ogla se llama. Tal vez nos acompañe en otras. Ogla Lisset se llama. Sí, tal vez nos acompañe más adelante. Hoy no puede por el tema de izamiento. Ahí le mando yo el audio para que, como ya nos habían preguntado quién venía, siempre hacemos una agenda con producción y los invitados. Y pero hoy no va a venir. Para hablar de esos temas tan riquísimos que es de la cultura, las ponencias de teatro, pintura, GIS, eventos en el primer cuadro de la ciudad, en el IMBA, en donde sea hay eventos importantes de cultura. Promocionarlos es muy importante también, valga la redundancia, ¿por qué? Para que tengamos algo que hacer. Son excelentes excusas para poder salir y conocer lugares. Esa era la intención, pero ya más adelante nos van a decir cuando participan con nosotros. El viernes viene Asentamientos Humanos, el director general de Asentamientos Humanos. Jueves no nos ha dicho nada producción, pero ahí estaremos pendientes para decirles quién viene. Y gracias por sus mensajes y comentarios. Les saludo con gusto. El día de ayer estuvo el alcalde con licencia y nos preguntaron. Más bien nos dijeron que por qué no le preguntó el tema de la gente con discapacidad. Con capacidades diferentes. ¿Cuál es lo correcto? ¿Capacidades diferentes o discapacidad? ¿O las dos se vale? ¿Qué opinión le merece que jueces protegen a los mexicles? Pues sí, les dan millones y millones de pesos por protección. y se pone raro el asunto.

0: Como vea. Es terrible cuando uno... Es tremendo lo de las desapariciones. Dice, tristeza a nivel nacional por lo de Dafne. El señor Gutiérrez, gracias al señor Gutiérrez. Tenebroso el asunto, sí supo del cuerpo dentro de una maleta. Era en una carriola, dice. Le tocó a mi compito y vamos al jale. Tremendo. Censurarán a radio y a televisión, van por prensa y redes. ¿Quién dijo eso? El gobierno federal presentó ayer los lineamientos en los hechos que buscan censurar concesiones de radio y televisión de regulación, incluso podría extenderse a la prensa escrita y las plataformas digitales como las redes sociales. Los lineamientos de la nueva ley de telecomunicaciones y radiodifusión que serán sometidos a consulta pública por internet las próximas semanas. No difundir información falsa, está bien. Garantizar la distinción entre opinión y noticia, está bien. Distinguir entre publicidad y contenido. ¿Qué es publicidad y qué es contenido? Derecho de réplica a quienes consideren hechos inexactos o falsos. Arre. Obliga a los medios a contar con un código de ética y designar defensoras de audiencias. Castigos y multas a quienes no atienden las quejas o si la audiencia considera que no restituyeron sus derechos. La Consejería Jurídica, se lo dejo esto de tarea también, Paul. Dice, la Consejería Jurídica del Ejecutivo Federal, Luisa María Alcalde, presentó ayer los proyectos lineamientos sobre los derechos de la audiencia contemplados en la nueva ley de materia de telecomunicaciones. Bueno, a nivel nacional sí va a impactar, ¿no? Porque pues está pegril. Son muy mentirosillos a nivel nacional, hay que decirlo. Hay que decirlo. Y por eso se están haciendo esas medidas. Aquí a nivel local, solamente me acuerdo, yo trabajé en una estación, bueno, trabajé en varias estaciones. Pero ya no está el que le iba. Había un personaje que todos conocemos, es que ya no está, pero me tocó ese asunto de Murguía Lardizábal. Lo hacían como ganador y todos los días decían que él iba a ganar y nada, que perdió. Eso es mentirle a la sociedad, creo. Sí, o sea, tanto tienes, tanto. Yo diría que habría que ver, ¿no? Porque tú me pagas, ya lo hago, no sé si sea resultado. Pero si tú me pagas, yo digo, es el mejor presidente, es el mejor esto. Se ve como Ciro y sus cosas raras, ¿no? O López Dóriga, ahí entiendo el asunto a nivel nacional. Creo. No sé. Salvo su mejor opinión. No sé si los vayan a censurar. Les limitarán. Limitarán. Pues a ver qué sucede con este asunto. Y le sigo diciendo a usted en el tema del clima. Vamos al clima, ánimo.
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0: Bueno, en el tema del clima, le digo a usted que estamos intensos. No se crea. 28 grados centígrados, 84 Fahrenheit para la tarde. Más caliente todavía, pero ahorita estamos con cielo despejado, 28 grados centígrados, insisto, 86, 84 Fahrenheit. Pero aquí en la localidad, ¿qué nos dice? Estamos a 79, 79 grados Fahrenheit, soleadón, la máxima por hoy 100 grados Fahrenheit y la mínima 79 Fahrenheit. ¿A quién le creemos? Le pido que se hidrate, que haga lo conducente.

0: Y le va a ir mejor a usted. Y si saca a sus adultos mayores, órale. Cuídese mucho. Porque pues las temperaturas, usted quiere salir de casa como a las 2, 3 de la tarde por algo. Yo cuando regreso así de andar de metiche, está bien caliente. Dice, ¿quieren quitarnos el litio, Paul? Sí, Estados Unidos anda con todo para el litio y la plata y el oro. Sí. ¿Qué onda con las garrapatas? Hay que limpiar. Está el asunto de las garrapatas muy cañón, ¿eh? A pesar de que hay rutas, ¿qué onda con el transporte? Yo no puedo platicar con transporte, casi no llevan a transporte en Pueblito Mexicano. Para invitarlo a ver qué onda, porque ya está la del Valle Juárez. Podemos platicar con el licenciado Carlos Ortiz. Ya no viene Carlos Ortiz, pero sí nos recibe la llamada. Ahorita le marcamos por el tema del transporte público. ¿Sí estamos de acuerdo? Bueno. Continuamos con más.
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0: Un 29 de julio, ya empezó a fallar la otra vez la. Un 29 de julio, ¿qué pasó con la Selva Negra? Un 29 de julio. Pero, cha cha cha cha. Ya nos quedan, ¿cuántos días del mes? ¿Tres? Sí, porque este mes trae 31. Uno de los, el mes más caliente, ¿no? Un 29 de julio, lo marca la Secretaría de Educación Pública. En 1936 se expide el decreto para que la Secretaría de Educación Pública establezca la Escuela Normal Superior. Superior, la Escuela Normal Superior. Que son los maestros que salen y dan, se reciben de ahí, dan clases en primaria y secundaria. Así está el asunto. Bueno, eso en 1939. ¿Qué onda con la carrera de los perritos en Campos Elíseos? Va a estar buena, participe, hombre. Participe. ¿Qué nos tiene del caso? Ahí tengo varias información del. Pues torturaron a la niña y le quitaron la vida a sus propias amigas, porque la niña era muy simpática, muy atractiva y tenía altura. Y la envidia mexicana la desvivió. Ya andan defendiendo a la que apresaron, dio un vuelco tremendo el asunto. Inclusive el gobernador, parece que se llama Américo, fue el abuelo y le trató de estrechar la mano y nanáis. Nanáis. Quiere justicia la señora. Está tremendo, ¿no? Tengo un vecino que fue agredido, le metió ley a la esposa y le van a dar 3 años, Paul. Hay que mujeres muy apasionadas, ¿eh? Sí, tengo la nota. Ahí más adelantito la leemos. ¿Qué le parece?
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0: Sí, bueno, se la voy a dar a conocer. Fíjese usted, una mujer recibió una condena de 3 años de prisión por agredir física y psicológicamente a su pareja en hechos ocurridos durante el 2025 allá en tierra del suroriente, en Tierra Nueva, en el oriente, Tierra Nueva. Agredió física, es que los hombres a veces somos débiles. La Fiscalía General del Estado dio a conocer que obtuvo una sentencia condenatoria de 3 años de prisión en contra de Alma Juliana tras acreditar su responsabilidad de afectar y crear delitos de violencia familiar cometido aquí en la frontera. De acuerdo con la Fiscalía, los agentes. Qué bonito se veía. De acuerdo con la Fiscalía, los agentes. fueron y dieron seguimiento a las agresiones que ocurrieron los días 23, 25 y 31 de enero del 2025 al interior de un domicilio ubicado en la colonia Terranueva, donde la hora sentenciada ejercía violencia física, fíjese usted, y psicológica contra su pareja, a quien fue identificaron con las iniciales de BLC. ¿Cómo se han puesto un nombre? Ah, no, es que es víctima, ¿verdad? Las investigaciones estuvieron a cargo de la agenda del Ministerio Público de la Unidad de Delitos de Violencia Familiar, que presentó las pruebas que pertenecieron y acreditan la responsabilidad penal de la ahora hoy acusada. Al valorar todos los documentos, el Tribunal de Enjuiciamiento Oral dictó sentencia de 3 añitos de prisión y ordenó también el pago de 110,142 pesos por concepto de reparación del daño a favor de la víctima. Mis queridos hombres, caballeros, masculinos, no machos, los machos son imbéciles. Los autoritarios tampoco, que son similares a los machos. Al hombre que es tranquilo, que se vea avasallado, amedrentado, sumisado, sumiso por su pareja. E inclusive lo golpea, porque hay hombres que nos golpean. Generalizo por educación, no porque me pase a mí. Si le sucede algo así, ya la ley está dando un vuelco, está dando un giro. Y que sea verdad. Ya alguien se está poniendo de nuestra parte porque nos denuncian, nos calumnian. Usted, como dice Derechos Humanos, usted si va a tocar a alguna persona de manera involuntaria o voluntaria porque le va a ayudar, pida permiso. ¿Puedo tocar su hombro? Voy a poner mi mano y la voy a tratar de ayudar. ¿Está de acuerdo? Sí, ok. Y si tiene un testigo, mejor, ¿eh? Porque si no, lo van a acusar y la sociedad no perdona a un hombre que el término tocamiento provoca furor, provoca molestia, provoca pasión negativa y no le vaya a suceder algo. Es que la tocó y todo el mundo hace como que la agasajó, la manoseó, no sé, la tocó, le puso la mano en el hombro. Uy, uy, uy, olvídate. Así que cuídese, querido masculino, porque las mujeres son tremendas, ¿eh? Estamos. Deberías invitar, sí, viene la, a ver, bueno, ahorita vamos a eso. La Secretaría de Salud hizo un llamado a la ciudadanía a reforzar las medidas preventivas para evitar golpes de calor, principalmente entre niñas y niños y adultos mayores, mujeres embarazadas y personas con enfermedades crónicas, considerados de los grupos más vulnerables ante las altas temperaturas que se registran aquí. Ayer estuvimos a 103, ¿no? 102 Fahrenheit. Tiempo sol. No, tremendo, ¿eh? Salías y era como para ir a poner la lonja, ¿no? Para que se te baje. La coordinadora epidemiológica del Distrito Salud 2 Juárez, Carolina Preciado, destacó que en el caso de los menores de edad es fundamental no dejarlos al interior de los vehículos, como pasó. Ya dejaron libre a la abuela y a la mamá, porque los habían metido a la prisión preventiva. Se recomendó mantenerlas cerradas las puertas y la cajuela de los automóviles, incluso cuando estén en casa, además de resguardar las llaves fuera del alcance de las niñas y los niños, para que los niños en el interior de los vehículos no se ubiquen, aun cuando las ventanas permanezcan abiertas o el automóvil se encuentre estacionado bajo la sombra. La funcionaria también destacó que deben mantenerse bien hidratados, evitar realizar actividades físicas al aire libre entre las 11 y 5, permanecer en lugares frescos y ventilados, además de utilizar ropa ligera para evitar golpes de calor o las cosas se pongan raras, ¿eh? Carolina Preciado agregó que este es importante identificar oportunamente síntomas como dolor de cabeza, mareos, sudoración excesiva, piel caliente, debilidad, vómito, somnolencia. Y en caso de presentar estos síntomas, ir a atención médica. Se enfatizó seguir estas recomendaciones para proteger la salud de los más vulnerables.
2: A ver.
0: Gracias. Ahí le estoy escribiendo, señor, y se lo pongo. Para que vea.
2: ¿Quién sabe qué pasará? ¿Qué rollo, verdad?

0: Fíjese usted, Rafael Buchar informó que el Parque Central será sede del triatlón Jam Jam Room, carrera que incluirá natación, ciclismo. Yo me metí en triatlón, quedé en último, creo. Está bien padre. En el mediodía de ayer, el coordinador del Parque Central, Rafael Buchar, informó que el recinto será sede del triatlón Jam Jam Room. La competencia se celebrará el domingo a partir de las 6 de la mañana y con. Se combinará con carrera, ciclismo y natación del parque. Yo qué, bueno, no sé qué. Sí, se va a empatar esa carrera con la otra carrera, ¿no? Indicó que las distancias del triatlón son 20 kilómetros. No la armo. 5 kilómetros de ciclismo y 300 metros de nado. Entonces, a ver. 50. 1, 2, 2 por 3. 6 postes de nado. Ah, qué padre, ¿no? La coordinadora anunció que el 30 de agosto habrá una edición de la carrera Jam Jam a partir de las 8 de la mañana. Informó que la inscripción pública fue interesante y que el kit y la medalla tuvieron un costo de recuperación para los inscritos solamente. Lo escuchamos, vamos a escucharlo pues.
1: Que va a ser sede en el Parque Central, no únicamente el tema de correr, sino en esta ocasión, a diferencia de otros años, también el tema de la natación va a desarrollarse en el Parque Central. Esto va a ser el día domingo a partir de las 6 de la mañana. Vamos a tener la actividad en. Gracias. Vamos a tener el triatlón, que son 20 kilómetros de correr, pero de ciclismo, 5 kilómetros de correr y 300 metros de nado ahí en el Parque Central. Entonces, muy, muy feliz de que el Parque Central se hace de este tipo de eventos deportivos, pues esté un poquito más enfocado a la juventud y a los adultos. Y también el 30 de agosto tenemos la carrera Jump Jump a partir de las 8 de la mañana. Esta carrera se requiere una inscripción, sin embargo, lo que logramos con los organizadores de esta carrera negociar es que todas las amenidades que tiene la carrera, además del ya después de la carrera, se queden para el público en general de manera gratuita. Esto quiere decir, si quieren inscribir a los niños para que participen en la carrera, se lleven el kit que están viendo con su medalla, si tiene un costo de recuperación. Sin embargo, como siempre hemos intentado que todos los eventos y actividades del Parque Central sean gratuitos, una vez que culmine esta carrera, la infraestructura de los inflables se va a quedar para el uso del público en general completamente gratuito. Entonces, pues muy muy felices, insisto, de tener todas estas actividades en el Parque Central. Incluso estas dos actividades deportivas son una parte, no están consideradas en nuestro calendario de eventos, que en este año tenemos más de 130 eventos, tanto organizados por el Parque Central como por externos, como en esta ocasión. Entonces, nos hemos encontrado mucho con eso, que a pesar de que ya tenemos el calendario, tenemos la agenda bien llena, se siguen acercando colectivos, se siguen acercando asociaciones civiles, se siguen acercando empresas a querer realizar actividades en el Parque Central. Nada más y nada menos, la semana pasada tuvimos la visita de 3 cónsules de diferentes países en Ciudad Juárez, de El Salvador, de Guatemala y de Honduras, queriendo ver la posibilidad de hacer un evento cultural en el Parque Central. Entonces creo que eso habla mucho de que se está consolidando, como lo hemos mencionado y como es la instrucción de nuestra gobernadora Maru Campos, de que este Parque Central sea el espacio de primer nivel que merecemos todos los juarenses. Espacio de primer nivel deportivo, espacio de primer nivel cultural, espacio de primer nivel ambiental y sobre todo espacio de primer nivel de convivencia familiar. Entonces, muy muy agradecidos con todos ustedes y les seguiré el uso de la voz a los

local. Le agradecemos el favor de su atención. Si le bajo aquí, ya me oigo más, ¿verdad? Ándele, ahí está, le tengo que dar ahí para que se relaje. Bueno, ahí está la invitación para este triatlón aquí en la localidad, que en lo personal se me hace muy bonito. Y algo tan interesante también. Mandaron a, bueno, dieron a conocer el tema para solicitar beca para ingresar a la UT Paso del Norte. Me informa usted. A ver, ¿cuándo viene el rector otra vez? Hoy estaba leyendo sus generales del rector de la UT Paso del Norte. Vaya conocimiento, ¿eh? Impresionante. A ver, ¿cuándo vienen otra vez? La Dirección de Educación invitó a las y los jóvenes de Ciudad Juárez por parte de la Administración Pública Municipal a estudiar en la Universidad Tecnológica Paso del Norte. En la convocatoria de becas acceso a la universidad, la cual estará disponible hasta el próximo 21 de agosto. El director de la dependencia, Guillermo Alvidres Olivas, informó que este apoyo se realizará en coordinación con el Instituto Municipal de la Juventud y busca que el costo de la inscripción no sea un impedimento para que los estudiantes comiencen su carrera profesional. Explicó que la beca es el 100% que va a cubrir los gastos, la beca. O sea, no hay excusa para estudiar. Los que viven allá en la Bellavista, la Fronteriza, Granjas, Rancho Izquierdo, Rancho Derecho, Anapra y la zona centro, ahí tienen una universidad que magnifica el tema educativo en el sentido de que las asignaturas, las carreras que están ahí son 100% aplicables al universo laboral. O sea, va a tener una capacitación importante. ¿Sí? Ya si no la arma como ingeniero, algo puede dar clases. Si no la arma como maestro, puede ser ingeniero. Ambas dos. Ambas tres. O sea, tiene una capacitación de... No hay excusa en el sentido de que tú vas a estar preparado académicamente. Te pueden contratar como maestro, te pueden contratar como asesor, te pueden contratar con muchos temas porque ya tienes una carrera terminada. Y ahí en pues la universidad, la UT Paso del Norte, se le ofrece esa posibilidad a mujeres, niños, no se crea, a jovencitas y a jovencitos, para que lo aproveche. Y aquí el gobierno municipal les va a dar una lana para inscribirse. En mis tiempos hubiesen salido eso, Dios. El programa está dirigido a jóvenes entre 17 y 29 años de nacionalidad mexicana que vivan aquí en la frontera y hayan concluido el nivel medio superior. Claro que no le van a dar el título luego en COBACH o en el CEBETIS, en el CECITESH, en la cultural. Se esperan un poquito. Pero ya a nivel nacional, dijo Mario Delgado, con sus tantas cosas raras, que es lo único atino que le hemos encontrado, ya que se quería aventar las vacaciones, no quería... De por sí, no leemos. Y quería darle chance a un mesecito más, ¿no? De vacaciones. Tremendo. Pero bueno, así está el asunto. Hay billete para que usted se inscriba. Si salió de la prepa, tiene 17, 29 años, le van a pagar la universidad. Aprovechela, hombre, aprovechémosla. UT Paso del Norte. Ahí, fíjese, le voy a decir algo. Bueno, concluyo con la nota. Además del 13 al 21 de agosto tendrán que integrar la documentación requerida para que se arme. Le adelanto que puede llevar, buscar ya una identificación vigente, la CUR y el documento folio que confirme su aceptación a la institución. Se informó que los resultados se publicarán el 31 de agosto a través de los medios oficiales del gobierno municipal de la UT Paso del Norte. Posteriormente los beneficiarios recibirán información sobre fecha y lugar. Ahí estaba. Lo que llama la atención es lo que a muchos les llama la atención es la calidad educativa. Muchos cuestionan de que falta. No hay cuestión de carencia
en el tema educativo de las universidades tecnológicas. Inclusive hay gentes, gerentes, que egresaron de las universidades tecnológicas y tienen buen recurso. Hay algunas maquiladoras que quieren todo el ciclo, los 3 años, que por la tesis. Y aquí hay una asignatura que se llama integradora, que integras todos los elementos para hacer una tesis, ¿sí? Y hay una disputa ahí mediática entre que unos valoran y otros no valoran el sistema de estudio de las tecnológicas, pero yo le digo, se arma, porque todos los maestros que están en las universidades son algunos profes también que están ahí en la autónoma, hombre. Pero no sé por qué. Paso del Norte, porque prefieren unas u otras. Si usted está cerca, pues órale. No pasa nada. Al contrario. Va a tener una opción más para poder dar seguimiento a su carrera académica. Sí, estamos de acuerdo. Y sobre todo, que es muy importante esto, el tema de la docencia. Le insisto, las asignaturas van a estar ahí. El seguimiento depende de usted. Y que acuda, es muy importante. Becas, becas. Esto va por parte del municipio, Universidad, la UT, Paso del Norte, en la convocatoria de acceso a la universidad. Ahorita a las 8 de la mañana tenemos charla telefónica para el tema del transporte del Valle de Juárez y también vamos a sus mensajes y comentarios, ya lo sabe usted, para que no se despegue de con nosotros. ¡Ánimo! Ah, ok. Sí, tengo esa situación, pero bueno, le damos seguimiento. Continuamos con más información, 7 de la mañana con 44 minutos, fíjese usted, lamentable, una cuestión también de seguridad, y esto ocurrió según Seguridad Pública Municipal, así como los elementos de seguridad pública dieron a conocer que una persona sin vida fue localizada hoy por la mañana en el interior de una maleta colocada en una carriola. Fue lo que nos mandó el radio escucha, que lo encontraron por la mañana y está en una carriola. Mandaron las evidencias hoy por la mañana y es tremendo el asunto, ¿no? Pero el hallazgo ocurrió en las calles Rivera, Montecarlo y Rivera de Ojinaga, frente a una cancha de básquetbol en el sector de esta localidad. Testigos hicieron lo conducente al llamar al 911. Esto ocurrió por parte de una mujer que habita en la zona, quien alertó sobre la presencia sospechosa de una carriola cubierta y sorprendió porque en la colcha, aquí lo habíamos contactado también con un amigo que cubre la fuente policiaca, está la colcha y está el hoyo occiso, lo dejamos como masculino, y caía la mano. Por eso se alarmó la persona y marcó al 911. Tremendo el asunto. La escena del crimen fue acordonada para que llegaran los que se encargan de este asunto, quienes iniciaron la carpeta de investigación correspondiente. Hasta el momento no se ha dado a conocer la identidad ni el sexo de la víctima. No se han registrado personas detenidas ante la situación macabra que se presentó hoy por la mañana miércoles. Ahí en la etapa 4 de Riberas del Bravo. Tremendo. Estatal. Con información de la región, le informo a usted lo siguiente. 7 de la mañana con 47 minutos, que no se le haga tarde. Fíjese usted. La identidad trans no se puede violentar. Ah, las redes sociales están vuelta locas con este tipo de situaciones. Inclusive, las personas que estuvieron ahí en el foro de derecho con los trans, las personas quejosas, los trans, se quitaban la parte de arriba y mostraban su cuerpo, y llamó muchísimo la atención en las redes sociales.
una situación que a propios y extraños, a través de mensajes y comentarios, dieran a conocer su apoyo y su molestia a algunos. Maite Regina Gardea, ex asesora del Ayuntamiento de Chihuahua en la fracción Edilicia del Movimiento Ciudadano, declaró que las mujeres trans han dejado sangre y lucha para el reconocimiento de sus derechos y, bueno, igualitarios que deben ser respetados, y los cambios de género simulados por parte de hombres con un objetivo legal implícito, y no quieren que se violente estos derechos. Al simular la aplicación de la ley de los sujetos, se necesita una norma jurídica que los apoye. Gardea rechazó que por estrategia legal los cambios de género de hombre o mujer se conviertan en una tendencia que invisibilice a la comunidad de personas, ya que ellos, a pesar de ser trans, son seres que tienen derechos. Están usando un vacío legal que, si existe, es necesario aplicarlo, y es el derecho de la identidad de las personas trans no binarias. Eso lo están utilizando para decir que las mujeres trans por su conveniencia, y no es así. Toda persona tiene derechos. ...7:49 de la mañana, les saludo con gusto aquí en Informe 24, muy buenos días. La gobernadora del estado, María Eugenia Campos Galván, reitera su apoyo al tema de la ganadería por el tema de, bueno, con respecto al gusano barrenador. María Eugenia Campos Galván, gobernadora constitucional del estado de Chihuahua, dijo que realizó un seguimiento con el titular del Servicio Nacional de Sanidad, Gabriel Ayala Borunda, en Hidalgo del Parral, sobre la dispersión de la mosca estéril. Es un método que busca contrarrestar el gusano barrenador aquí en la entidad. Asimismo, reiteró que sostendría una reunión en breve con la Asociación Ganadera del Estado, y que el gobierno del estado, a través de la Secretaría de Desarrollo Rural, se mantiene alerta ante esta plaga con las medidas de sanidad. A la fecha se tienen confirmado 11 casos del gusano barrenador en el estado, que por lo general llamó la atención que se propagó rápidamente, pero se contuvo. Es que hace una semana fue el conflicto, que encontraron un gusano barrenador, y ahora son 11, y por eso buscaron la estrategia de someterlo, y esta medida de sanidad ha funcionado. A la fecha se tienen confirmados 11 casos del gusano barrenador en el estado, principalmente en la zona sur del estado, y que el día de ayer se anunció la dispersión de 2.5 millones de moscas estériles para hacerlo conducente.

0: El día de ayer le dimos a conocer que hay nueva cónsul. Nueva cónsul aquí en Ciudad Juárez. Y la gobernadora del estado, la maestra María Eugenia Campos Galván, anunció que el día de hoy sostendría una llamada con la nueva cónsul de los Estados Unidos, Catherine Biner. La nueva representante diplomática del vecino país asumió el cargo el 27 de julio y sostuvo una relación con varias personas, y no sería asunto menor relacionarse con una llamada con la gobernadora. Dejó el cargo Rafael Foley, quien concluyó su cargo el pasado 7 de julio. El Consulado General de los Estados Unidos, ubicado aquí en esta frontera, mantiene un área de responsabilidad consular en totalidad del estado de Chihuahua, donde atiende servicios y ciudadanos estadounidenses y visas, y diversos asuntos de cooperación bilateral en la geopolítica de la región, y que se refiere, lógico, a México y Estados Unidos.
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0: Sí tenemos tiempo, 7 de la mañana con 51 minutos, vinculan a proceso a Dana Yanina por el feminicidio de Dafne. El caso Dafne, que ha dado mucho de qué hablar. Torturaron a la niña y le quitaron la vida, la ahogaron, tal parece, y ya hay sometidos, ya están en prisión preventiva, a pesar de que otros familiares, como son menores, están en contra. De tras una audiencia inicial que se prolongó 12 horas entre el martes y el día de ayer, Dana Yanina fue vinculada a proceso por una jueza de control por su probable participación en el delito de feminicidio de Dafne. A las 19 horas comenzó a correr la versión de que había terminado la audiencia en el Centro Integral de Justicia allá en Altamira, y que Dana habría sido vinculada a proceso. Además de los reporteros que representaron sus fuentes oficiales, afuera del edificio comenzaron concentraciones manifestantes. Querían la libertad de la menor. La abogada Lizeth Alejandra Flores García, la asesora legal de Alejandra Quintos, Gabriela Zapata, de los padres de Dafne, fue la primera en confirmar al salir de la sala de audiencias que la jueza decretó la vinculación al proceso de Dafne Yanina. Fíjese usted, tremendo el asunto en este... Fue un campamento militar. Le doy el contexto regresando del la pausa. 7 de la mañana con 52 minutos, que no se le haga tarde. 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Buenos días.

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2: Continuamos con más aquí en Informe 24. Le agradecemos al Alfaro su atención. 7:58 a.m. Mire, me mandaron un video de YouTube, el señor García, y dice: buenos días, Paul. Yo he denunciado a este influencer, se hace llamar Unique Hunter o Unique Hunter o Unique Hunter. Pepe Aguirre, tendero del Super Heréndira, desperdicia el vital líquido a cambio de unos billetes, humillando a los drogadictos del sector. Y le dije a al señor García que deje, lo canalizo, que procede. Son 7:59. Me identifico y escuchamos junto el video para que vea cómo está el asunto. Yo le doy el contexto. Bueno, el contexto es ese, pero le voy describiendo la situación. ¿Qué le parece? También dice: buenos días, Paul, le saludo con gusto. Sí, soy la persona que vio con su familiar la carrera donde estaba el muerto. Dice, se veía mano fuerte, dice, se veía en la mano de un vato. Bueno, así lo escribieron, ¿eh? No encontré las palabras adecuadas. No, no se preocupe, todo bien. No pasa nada. ¿Va a ir o no va a ir? ¿A qué horas? No. Tengo que ir a un mandado ahorita. A otro mandadiux. Nos identificamos, volvemos rápidamente. Ánimo, buenos días.

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1: Ocho de la mañana en punto. Gracias por continuar aquí en Foro 24. Voy con sus mensajes y comentarios. Tengo una llamada con el representante de la zona norte de la gobernadora del estado, al licenciado Carlos Ortiz, por el tema del transporte público allá en el Valle de Juárez. Si estamos de acuerdo, para que no se desconecte. Dice, buenos días, Paul, aquí. Y no soy el futbolista, dice, me llamo Efraín. 44 años, Efraín Juárez de Riveras. Sí me ha tocado ver... ¿Allá es en Riveras este asunto, pues? Yo lo dije ahorita, ¿verdad? No sé qué vaya a pasar. Aquí dice que es del Super Heréndira. El suroriente ya queda Heréndira, ¿no? No sé, pero bueno, dices, importante es, ¿qué? Si hablamos del agua en estos tiempos, es necesario que seamos conscientes. ¿Cómo está regalando agua? Echando, ¿qué dice? Echando cubetadas por un billete, dice, qué mala onda. Pues está tremendo, se verán cosas peores, marca la Biblia. Dice, buenos días. Lo del triatlón es algo muy importante, sobre todo para el tema de ayudas, ¿sí? Como debe ser. No le entendí al señor 0704, no le entendí, en serio. Que me convenza, ¿qué me diría? Dice, quiero exponer una queja de la central de autobuses. Lo de la central de autobuses está pendiente, pero no... Es que estoy solo, ¿cómo le hago para todo? Lo que pasa, que vas y pagas una máquina para que... Buenos días, quiero exponer una queja de la central de autobuses. Entras y dejas a un familiar y te cobran 5 pesos por entrar. Si es que dura 5 minutos, pero el problema es que vas a la máquina para pagar y la máquina no te agarra el pago. Y mientras viene el encargado ya pasaron 10 minutos, son 10 varos. Y al final te requieren cobrar lo que ellos quieren. Eso es en la central de autobuses. Pero es una descentralizada, no sé si es de gobierno federal o estatal. No es del estado. Creo es de gobierno federal. Y aquí el gobierno federal con el tema del Condusep, Profeco, puede ir a Profeco. Puede ir a Profeco, ahí sí... Yo creo que le darían seguimiento. Por ejemplo, hace como 2 meses fui a entrevistar al titular de la Profeco. No había nadie. Quise sorprenderlos. Y a inicio de año, en febrero, pregunté por el titular. Y nada. La última ocasión que pregunté por alguien era una mujer. Y estábamos viendo un tema del recibo de luz. Pero no, muy escueto, muy terrible. Es como en el tema del SAT, que fuimos a hacer una diligencia al SAT. ¿Y es acéfalo el SAT? La Secretaría de Hacienda y Tributo, no sé cómo se llama ese asunto. No, sí sé cómo se llama, el SAT, que le conocemos. No te atienden. Bueno, tienes, para sacar la firma electrónica, dicen que tienes que ir dentro de 1400 años. Está tremendo el asunto. Profeco, Condusep, el SAT, me falta otra. Profeco, Condusep, el pasaporte mexicano, medio raros también se ponen. No tienen ese alcance para con la gente. Ahora sí que tienes que tener buenos conectes para que te resuelvan. Está tremendo el asunto. Después de la llamada voy a poner el video del anuncio a partir de las 8:20. mientras voy con la charla con el licenciado Carlos Ortiz, con el tema del transporte público. ¿Qué le parece? Yo no, no le parece, dígame. Aquí les, bueno. Aquí le estoy escribiendo, tengo. Ahí salimos. Ajá. Voy a ver, déjeme decirle a Carlos. Voy con Carlos Ortiz. Continuamos con más. Ah, ya tenemos al licenciado Carlos Ortiz. ¿Cómo está, licenciado? Buenos días.
2: Hola, Paul, muy buenos días. Aquí con el gusto de saludarte a ti y a tu radio escuchas, con todo el gusto.
1: Qué amable, licenciado. Oiga, pues esta situación que prevalece ahí en el Valle de Juárez en el tema del transporte público, ¿qué lectura le podemos dar? ¿Qué ha ocurrido? ¿Sigue la inversión? ¿Se están haciendo las pruebas? ¿Cómo va este asunto, licenciado?
2: Pues sigue trabajando, Paul, de forma normal. Hemos estado nosotros como gobierno del estado, pues impulsando que esta línea de transporte continúe desde luego en el valle, y hasta donde yo tengo conocimiento, sigue funcionando de manera normal y la gente respondiendo al sistema de transporte. Eso es algo muy positivo porque permite pues el funcionamiento de la misma y el hacerla autosustentable, que eso es algo muy importante. Sí. Entonces ha estado funcionando y yo creo que va de menos a más y seguramente seguirá por muy buen tiempo, y ese es el reporte que yo tengo de las incidencias del transporte del valle. Ha estado funcionando, estuvo mucho tiempo sin transporte el valle. Y la gente pues ha estado empezando a responder, y pues invitamos a la población del valle para que pueda tomar en cuenta que hay un sistema de transporte ahorita eficiente, un sistema de transporte rápido, un sistema de transporte cómodo, un sistema de transporte que cubre con todos los requerimientos que los pasajeros requieren, y pues invitamos a la población, sobre todo del valle, pues que lo conozca, que se suba, que lo utilice, pues para seguir manteniendo ahí el sistema de transporte.
1: ¿Ese tipo de inversiones se va a acrecentar, licenciado? ¿Qué sabemos de los concesionarios? Porque pues el valle, Palomas, todo este sector pertenece a Juárez y sí necesita una inversión interesante, siempre y cuando responda la población, porque estamos muy acostumbrados al tema del vehículo particular, pero no todos tienen vehículos.
2: Sí, claro, desde luego, y además mucho tiempo se quedó sin transporte el Valle de Juárez, entonces la gente buscó la manera de trasladarse de una u otra forma, a través de un carrito, un vecino, o sea, medios de transporte los buscaban, y todo eso pues lleva un proceso. Pero seguramente va muy bien el proceso, Paul, seguramente seguirá funcionando el sistema de transporte en el valle. Nosotros como gobierno del estado pues hacemos votos porque así sea, e invitamos a la población para que lo utilice el sistema de transporte y podamos seguir contando con él.
1: Así es, y aprovechar que tenemos la charla aquí, licenciado, la situación de salud, la situación de seguridad aquí en la zona norte, ¿qué lectura le podemos dar? Porque lo hemos visto muy activo con empresarios, con diferentes organismos.
2: Pues mira, Paul, en Juárez es una ciudad de muchos retos, evidentemente hay rezagos en muchas de las áreas importantes. Sin embargo, en salud, el programa asistencial de gobierno del estado, que se llama Medi Chihuahua, es un sistema de salud que le ha permitido a aquellas personas que no están en la formalidad, que no trabajan en un lugar establecido pagando impuestos, poder contar con un sistema de salud eficiente, desde una consulta gratuita, medicamentos, tratamientos, cirugías, incluso tratamientos contra el cáncer. Y creo que Medi Chihuahua le ha dado una buena respuesta a los juarenses, y hemos encontrado un sistema eficiente que insisto, a todas estas personas que no cuentan con un servicio de salud, sepan que cuentan con el gobierno del estado. porque ese ha sido uno de los de las iniciativas de la gobernadora Maru Campos, de brindarle un servicio eficiente a los juarenses, y ha estado funcionando correctamente. Y la verdad es que nosotros creemos que debe de seguir. En cuanto a la seguridad, evidentemente que nosotros en Juárez, se han ido bajando los índices de inseguridad. Creo que la plataforma Centinela está dando resultados. Creo que la tecnología, avanzada con la capacitación, con el compromiso de todas las corporaciones policíacas de los tres niveles de gobierno, lo debo decir, ha estado dando resultados. Juárez salió de las ciudades más violentas, prácticamente del mundo, que estuvimos por mucho tiempo inmersos en ellos, y cada vez que pasa, la plataforma Centinela continúa. Son más de 4.000 cámaras, diseminadas en diferentes partes de la ciudad, que nos permiten ir poniendo ojos donde antes pues era muy difícil hacerlo. Entonces hoy quien comete un delito o una falta, si a lo mejor en el momento no se le detiene, seguramente se revisarán las plataformas y se hará con los responsables de los ilícitos. Y esto nos ayuda a tener una ciudad más segura, Paul, y un estado más seguro. Por ello, pues vamos avanzando tanto en términos de salud como en términos de seguridad.
1: Así es, y no quisiera dejar pasar hemos tenido ahí con el secretario de Seguridad de Gobierno del Estado, el ingeniero Loya, es ingeniero, ¿verdad?
2: Sí,
1: Sí,
2: es ingeniero.
1: del TEC, el
2: El TEC de Juárez, sí.
1: del TEC de Juárez, ahí en el octavo piso, y vimos una inversión muy importante porque pues ya está todo el diseño. La torre de Centinela, ¿cuál es el seguimiento que se le está dando? ¿Funcionará antes de que concluya el año, el próximo año, se va a entregar? ¿Qué seguimiento hay? ¿Qué está puesto en la mesa, licenciado?
2: De hecho, está funcionando, Pablo,
1: Sí.
2: ahorita ya está funcionando la Torre Centinela, ya tiene sus equipos, tiene sus C7 funcionando. Cada día que pasa siguen en el equipamiento. Ya son más de 6 pisos los que están funcionando sin
1: Órale.
2: mayor problema. Cada 2 semanas aproximadamente se está terminando de instalar otro piso. Entonces, pues estamos a unas semanas prácticamente de concluir absolutamente toda la torre. El equipamiento por la parte de afuera prácticamente está en un 98.5% de concluida. Ya le está dando resultados, ya está trabajando la gente ahí de inteligencia, dando resultados. Y la verdad es que, pues de un momento a otro, darán la fecha de inauguración formal, pero la realidad es que ya está funcionando. Ya los juarenses y los chihuahuenses podemos contar que en este edificio se está contando con sistemas muy especializados tecnológicos para darnos seguridad a todos. Ya está funcionando, ya es cuestión nada más de unos días de esperar la fecha formal de inauguración, pero la torre ya funciona sin mayor problema.
1: Sí, fuimos a una rueda de prensa del secretario y después nos bajaron a otro piso donde se ve todo el panel y se ve gran parte del estado y gran parte de la ciudad. Es impresionante la tecnología que está ahí en ese piso.
2: Son varios pisos los que están así
1: Sí.
2: con con esa tecnología, los que están funcionando, y la verdad es que eso nos va a ayudar cada día más a los juarenses a tener una seguridad, como la merecemos, una ciudad segura, una ciudad tranquila, donde podamos trabajar y desarrollar nuestras actividades sin contratiempos, Paul.
1: Así es. Agradecerle, licenciado, por tomar la llamada y cuando sea ese aspecto de apertura ya oficial de la torre, hay que nos inviten, ¿no?
2: Claro, desde luego que los invitaremos. Ahí estarán seguramente todos los medios. Pues con todo gusto.
1: Gracias, Link. Buenos días.
2: Gusto saludarte, Paul. Gracias por el apoyo y gracias por el espacio. Saludos.
1: Igualmente, buenos días.
2: Hasta luego, buenos días.
1: Ya va a estar la torre. Yo fui al octavo, fue el octavo piso. Mire, independientemente de las grillas, que si tú la traes, yo la llevo y todo el asunto, punto de vista, cuando concluyan este sexenio, cuando concluyan ese quinquenio, cuando concluyan, lo que se queda es lo que se hace. Es lógico, ¿no? Pero esa torre se va a quedar ahí. Después va a pasar a otros gobiernos, pero alguien la hizo y siempre va a tener ese nombre ahí. Pero sí es impresionante, ¿eh? Yo fui a dos, hay ruedas de prensa por el secretario de Seguridad del Estado, el ingeniero Loya, y después nos pasó a otro piso, no sé si fue más arriba o más abajo, pero es tremendo el tema del elevador, ¿eh? Es como cuando uno va a Nueva York. Y se me hizo muy, muy interesante. Haga de cuenta que es una casa y está llena de puras pantallas. Y hay mucha gente trabajando ahí. O sea, está el asunto muy, muy interesante por parte de la Torre Centinela. Ánimo, pues. Me desconecto. Continuamos con más información. Vamos al mensaje que nos mandaron. Quiero que usted lo escuche. Hay palabras altisonantes, ¿no? Pero no es algo que usted no haya escuchado. No es tan agresivo el diálogo, pero sí el... Aquí está. ¿Sí es este? Sí. Dice, buenos días. Dice, buenos días, Paul. He denunciado a este influencer, se hace llamar Unique Hunter. Pepe Aguirre, tendero del Super Heréndira, desperdicia el vital líquido a cambio de unos billetes humillando a los drogadictos del sector.
3: Llegó el Juanito porque su amigo...

0: pues. Vale. Ahí está, el Juan se va a encuerar porque no quiere mojarse la ropa. Yo pensé que no usabas calzones, güey.
1: Sí.
0: Quítela ahí porque ahí se va a mojar, güey. ¿Eh? Quítela ahí porque ahí se va a mojar.
1: Ah, ok.
2: Lo puso en una pared, ¿eh? Lo colocó en una pared.
1: Ahí está, perfecto.
0: Ahí quedó Juan, ¿vale? Ahí está. Nomás que ese es su cubetazo al Juan por 20 bolas.
1: Sí. Nomás que la agarra, ¿no? Porque esa decía está muy frío.
0: Es la misma agua, güey.
1: Oh, se me hace más fría la de la garra.
0: Va, una.
1: Dos.
0: A tu pelea de la pared si quieres. Una, dos, tres.
1: ¡Oh! ¡Oh!
0: ¡Oh! Y esto de una vez. Y de una vez, ¿quieres que te pase el agua y el jabón de una vez?
1: Oh, ya, ya
0: que sí. Ahí está, prueba superada, Juan.
1: Prueba superada.
0: Juan. Güey, ¿con qué te secas, güey?
1: Con la camiseta. Esa sí me hubiera.
0: Ahí está, Juan, ya parece que no te hubiera caído el agua, güey. La ropa está seca, güey. Como si nada, güey.
1: Por eso fue que...
0: Nomás te faltó el jabón, güey, el champú, mamón.
1: Pues sí,
0: un baño vaquero, güey.
1: En otra ocasión.
0: Ahora pues, fuga.
2: Pues eso fue lo que pasó. Y nos mandan el video porque consideran que cubeta y media, bueno, la acción, pues es humillante, ¿no? Bueno, es que está en consenso, salvo su mejor opinión, está en consenso este asunto. Gracias por mandar el mensaje. A ver qué ocurre. Y este... voy a abrir el YouTube. A ver cuánta gente lo sigue.
0: Una, dos, tres. Bueno, anda, llegó el Juanito porque...
2: 161 mensajes. Dicen los mensajes. Pepe se va a morir si lo bañas. Gritó como la fuera aceite hirviendo, dice. Sintió que la le cayó ácido. Ya le salió competencia a Lontifierros. ¿A Lontiveros? Pero báñalo con agua caliente, Pepe, pobre Juanito. ¿No lo vieron mal? ¿La gente no lo vio mal? Juan el triple, el agua y el jabón de una vez. Así están los comentarios en este canal. El sujeto se llama Unique Hunter. ¿Y aquí qué tiene?
0: ¿Por qué? Le traemos un medicamento. ¿Estás solo, güey? ¿Qué estás haciendo, güey?
2: Busca a los indigentes y... y los, bueno, se ve como una humillación. Qué rollo, ¿verdad? Estaba viendo aquí los mensajes. Pues se puede ver humillante, salvo su mejor opinión. Qué cosas, ¿no? Lamentable. Giramos el tema, salvo... yo lo mandé a la Junta Municipal de Agua y Saneamiento, a el video. A ver qué hacen los de la Comisión del Agua. A Seguridad Pública, es que está en consenso, está de acuerdo el sujeto con el... que se hace el chistoso. Es que ahora todo lo que está en redes sociales se nos hace tan chistoso. No hablas con tu familia, pero se te hace muy chistoso. Digo. Buenos días. ¿Aquí en Juárez? ¿A las 11? Bueno, ok. Hay mucho sol, hombre. Gracias, buenos días. Vamos con la situación que prevalece a nivel nacional. El caso de Dafne. Lamentable lo que ocurre. Y sobre todo por lo poco, la poca consideración o seguimiento que se le... va muy tardado el asunto. Le decía usted que vincularon a proceso a Dana Yanina por el feminicidio de Dafne. La abogada de los padres de la joven

0: confirmó la noticia y reiteró que todo se dio dentro del marco de la legalidad. A las 19 horas comenzó a conocerse la versión que había terminado la audiencia en el Centro Integral de la Justicia de Altamira y de que Dana habría sido vinculada a proceso. Además de los reporteros que esperaban información oficial, afuera del edificio comenzaron a concentrarse más manifestantes con gritos de libertad para Dana Yanina, quien supuestamente está vinculada por feminicidio. Vamos a escuchar.
1: La Fiscalía de Tamaulipas informó que fueron detenidos el director de la Academia Militarizada Donitz y una mujer identificada como una de las responsables del cuidado del adolescente Daphne Zapata Quintos durante su estancia en el plantel, ambos señalados por su presunta participación en el delito de feminicidio. La Fiscalía General de Justicia del Estado de Tamaulipas informó que cumplimentó una segunda orden de aprehensión por el feminicidio de Daphne. Se trata de Jorge Luis N., director de la Academia Militarizada Donitz, ubicada en Ciudad Madero. De acuerdo con la dependencia, la detención fue resultado de las investigaciones realizadas por la Fiscalía Especializada en la Investigación del Delito de Feminicidio y Homicidio Doloso de Mujeres. Las autoridades señalaron que Jorge Luis N. está relacionado con los hechos ocurridos en la Academia Militarizada y fue puesto a disposición de un juez quien determinará su situación jurídica. La captura también fue confirmada por Alejandra Quintos, madre de Daphne, quien escribió en su cuenta de Facebook: "Amigos y amigas, confirmo, ya lo detuvieron, ya me dijo el papá de mi Daphne". Horas más tarde, la Fiscalía informó sobre una segunda detención. Se trata de Estrella N., señalada por su probable participación en el mismo caso y quien, según diversos testimonios, era la persona encargada del cuidado directo del adolescente durante su estancia en la Academia Militarizada. La dependencia indicó que su captura también deriva de la carpeta de investigación abierta por el delito de feminicidio y precisó que los hechos ocurrieron el pasado 16 de julio de 2026 en las instalaciones de la Academia. Tras su detención, Estrella N. fue presentada ante un juez de control, quien definirá su situación jurídica. Durante la madrugada de este domingo 26 de julio, decenas de personas se congregaron afuera de las instalaciones del Ministerio Público de Ciudad Madero para exigir justicia y esperar el arribo de los detenidos. Alrededor de las 3:18 de la madrugada, Jorge Luis N. y Estrella N. ingresaron al Centro Integral de Justicia de Altamira, escoltados por agentes de la Policía de Investigación. Ambos descendieron de una patrulla cubriéndose el rostro con documentos y fueron resguardados por elementos de la Fiscalía debido a la presencia de manifestantes y representantes de los medios de comunicación. ¿Crees que con estas detenciones se esclarezca por completo el caso de Daphne Zapata? Cuéntanos en los comentarios y no olvides suscribirte a nuestro canal para...
0: Mire, le doy el contexto. Daphne entró el 13 de julio del 2026 a un curso de verano en la Academia Militarizada Marina Doenitz. La versión inicial, la escuela dijo primero que la menor se había desvanecido tras sufrir una caída durante una actividad física. Fue lo que dijeron. En la necropsia, o sea, la autopsia, el dictamen forense reveló que murió por asfixia, por sumersión, ahogamiento, la ahogaron. Presentaba lesiones, traumatismo cráneoencefálico. Los abusos a exalumnos denunciaron castigos severos, tortura física y malos tratos dentro de la misma academia. Las detenciones, las autoridades detuvieron a una joven de 18 años señalada en el proceso, mientras la fiscalía sigue con las investigaciones para esclarecer el caso. Eso fue lo que ocurrió. ¿Sí estamos de acuerdo? ¿Cómo ven? Y aquí hay otro asunto. Habla de los dos imputados. Vamos a escuchar. Esto es a nivel nacional, ¿eh?
1: La Fiscalía General de Justicia del Estado de Tamaulipas informó que se llevó a cabo la audiencia inicial de Estrellita M. y Jorge Luis P., señalados por su probable participación en el delito de feminicidio por la muerte del adolescente Daphne Zapata Quintos. Con estas detenciones, suman ya 3 personas imputadas por el caso, luego de que previamente fuera detenida Dana Yanina N., quien permanece en prisión preventiva. Durante la audiencia celebrada el domingo 26 de julio, el agente del Ministerio Público formuló la imputación y presentó los datos de prueba con los que busca que ambos sean vinculados a proceso. A solicitud de la defensa, la jueza concedió la duplicidad del término constitucional, por lo que la resolución sobre su situación jurídica será emitida en una fecha posterior. Mientras tanto, y a petición de la Fiscalía, la juez de control impuso a ambos la medida cautelar de prisión preventiva justificada, la cual permanecerá vigente durante todo el proceso, conforme a lo establecido en el artículo 170 del Código Nacional de Procedimientos Penales. La continuación de la audiencia quedó programada para el 30 de julio, cuando la autoridad judicial determinará si Estrellita M y Jorge Luis P son vinculados a proceso por el delito de feminicidio. En un comunicado, la Fiscalía de Tamaulipas reiteró que utilizará todos los recursos legales a su alcance para evitar que los hechos queden impunes. Paralelamente, se hizo pública una carta de la madre de Dana Janina N, en la que solicita a Alejandra Quintos, madre de Dafne, que considere la inocencia de su hija, quien también enfrenta un proceso penal por este caso. Dafne Zapata Quintos falleció el pasado 16 de julio de 2026 en las instalaciones de la Academia Militarizada de Marina, Duenitz, ubicada en Ciudad Madero, Tamaulipas. Jorge Luis P. es director de la Academia Militarizada, y Estrella M., según diversos testimonios, era la persona encargada del cuidado directo del adolescente durante su estancia. ¿Qué opinas sobre la decisión de mantener?
0: Tremendo el asunto a nivel nacional, ¿no? Tremendo el asunto de... Y este seguimiento se lo doy a usted porque aquí en ocasiones los jóvenes no están haciendo nada en casa. Bueno, están haciendo sus quehaceres domésticos, entiende esa parte. Pero hay que cuidarlos. ¿A dónde los manda? A la escuelita de fútbol, a la escuelita de béisbol, a gimnasia, a luchas asociadas. Si tienen la oportunidad de ir ahí con Rodrigo Mitre, a la lucha libre, al kickboxing, a judo, al taekwondo. Hay que estar atentos con los menores, porque hay menores que se les hace fácil o se les hace divertido torturar, afectar a las personas. Los menores, como todo mexicano, la mayoría, no la minoría, la mayoría es muy envidioso, muy egoísta. No toleras que estén bien los demás. Y con tal de que estén mal, igual que tú. Mire, fueron jovencitas que se atacaron. Fueron jovencitas que atacaron. Te llegan a quitar la vida. O sea, está tremendo el asunto. Está tremendo el asunto. Esto fue lo que esbozaron los familiares. La abuela de Dafne estaba muy molesta. No era para menos. Vamos a escuchar.
2: Entiendan y que nos disculpen si alguna vez dijimos alguna maldición o algo, pero quiero que entiendan que teníamos mucho coraje, tenemos coraje. Ahorita que ya estamos un poquito más calmadas, así es. Entonces necesitamos que nos sigan apoyando. Les pido de la manera más atenta, no vandalicen, no rayen, no nada. Dafne era una niña tranquila, que no le gustarían estos pleitos, cosas malas. Entonces quiero agradecer a todos, quiero pedir justicia, seguimos pidiendo justicia, clamando justicia, tenemos hambre aún de justicia y creemos que el gobernador y Claudia Sheinbaum ya llegó hasta más arriba, esa era nuestra intención, para que se hiciera justicia y creemos que va a haber justicia y queremos que sea pronto, ¿verdad? Entonces les pido que entiendan y que nos disculpen si alguna vez...
0: Esa es una, y este es el otro. Encaró al gobernador del estado. Y eso fue lo que le dijo la abuela.
2: Trabajo, no sé quién sea usted, no tengo ni voz, no me interesa, quiero justicia. Que trabaje el que tenga que trabajar. Harta estoy de palabras. Eso no me consuela. Me consuela, ¿sabe qué? Tener a mi nieta conmigo. Y como no la puedo tener, necesito justicia. Tengo hambre de justicia, ¿sabe lo que eso significa? ¿Le han matado a usted a una nieta? ¿Le han matado a una hija? No, ¿verdad? No me entiende entonces. Póngase a trabajar. Por eso pelean el puesto. Para eso pelean el puesto. Para quedarse con los brazos cruzados. Para solapar todo lo que han solapado durante 30 años. No, señor. No sé quién sea. Pero ¿sabe qué? Necesito justicia. Tengo hambre de justicia. Y me va a entender, ¿sabe quién? Al que le maten una nieta. Y al que tenga que ir a reconocer el cuerpo. Ahí es cuando me van a entender.
0: Esto fue lo que ocurrió y bueno, el caso está de manera, inclusive de manera internacional, por lo ocurrido. Por lo ocurrido. Lamentable, ¿no? Continuamos con más. 8 de la mañana con 32 minutos. Gracias. Nuevamente los mensajes. Dice Mario Gómez, buenos días, les saludo con gusto. Es terrible ver qué es lo que pasa en México. Entendemos el tema político, pero hay que cuidar a nuestros menores. Coincido con usted. El señor Arredondo, yo a mis nietos no los dejo salir y si les digo, les doy permiso porque yo los cuido. Aquí se reportan conmigo hasta las 10 de la noche. A las 10 ya estoy afuera del portoncito, dice, para caerle porque no los puedo tener encerrados, dice. Aún así lo sigo viendo. A las 10 se meten mis nietos. Son dos chavos de uno de 13 y uno de 14. De mis dos hijos. Yo los cuido, tiro paro a su jefa, dice. Así le puso, ¿eh? El señor Gutiérrez. Buenos días. Buenos días, Paul. Buenos temas, como siempre. Por eso. Ah, qué amable, gracias. Nos quedamos con usted en su estación. Órale. Estábamos esperando. No, venía una invitada en el tema de cultura, pero no vino por cuestiones laborales. Tenían que tener izamiento de bandera, por eso no vino. Mañana sí tenemos dos invitados. Creo uno o dos. Pero el de las 8 viene. Y el de las 8:30 creo también viene. Desconocemos. Dice el señor Rodríguez, buenos días. Ya se la sabe mi Paul, aquí desde el tráiler, esperando cruzar un poquito. Dice, traigo copiloto, le estoy enseñando. No se crea, aquí lo bajamos. Ajá, saludos. ¿Te imaginas que le hagan algo a tu hija o a tu hijo, lo torturen y lo ahoguen? Ya son fregaderas, dice. Puso otro término, ¿verdad? Ya son fregaderas. ¿Qué sociedad tenemos? ¿Qué nos está pasando? Dice. Diría el buen Héctor Suárez, ¿qué nos pasa? Rafael Centeno, buenos días. Me llamó la atención lo de la declaración de la señora. Se me puso la piel chinita. Saludos, escuchándolo. Manuela Vázquez. Qué dolor y qué sentimiento. Justicia le dará a Dios. Todos con Dios, dice. José Orzales, José Ors, Rosales, José Rosales, disculpe, así le escribieron, no sé yo. Dios guarde a esa familia, dice. Dios nos protege a todos. Ok. Ahí está. Dice también Marisela Fuentes. ¿Y dónde están los gobiernos? Dice, los tres niveles de gobierno, hay que cuidar a nuestra familia. Yo coincido con usted. Nunca encuentran a nadie. Se roban a las niñas y no, ¿a poco están coludidos? Dice, lo está diciendo la señora. Bien cobarde yo, ¿no? Es preocupante. Saludos, sí, hombre. Hay que cuidarnos todos, no hay que hacer confianza. El enemigo en casa, hay mucha gente que se pierde aquí en la frontera y en todos los municipios y en todos los estados y en todo México. Y nadie hace nada, hay que cuidarnos unos a otros. Importante cuidarnos. Así está el asunto. Agradezco sus mensajes y comentarios. 8:35 de la mañana. Vamos a ir a nuestro último corte y entramos a la recta final con información internacional, espectáculos y deportes aquí en Informe 24. Buenos días. Le agradezco, 8:36 de la mañana, no le cambie el tema del clima, es el siguiente, estamos a una temperatura de 83 grados Fahrenheit, soleadote, la máxima para hoy 101 grados centígrados y la mínima 79 grados centígrados, en este momento 83, ya no vamos a tener, ¿a qué hora va a ser? Uf. A las 11:92 grados, a las 12:95 Fahrenheit, a la 1:98 Fahrenheit, 100 grados a partir de las 2:30. Aguas, mucha agua, aguas, mucha agua. Ánimo, volvemos. 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

Continuamos con más aquí en Foro 24. Le agradecemos el foro, su atención, qué amable, gracias. 8 de la mañana con 42 minutos, que no se le haga tarde. Si va a exceso de velocidad, bájele. De todas maneras va a llegar tarde. Si quiere llegar, si no, se lo va a cargar el cepillín. Puede tener ahí una vinculación al no éxito. Se va a impactar y va a tener un accidente. Cuídese mucho. Dice don Pablo, buenos días, saludos, escuchándolo como siempre, Paul. Excelente información el día de hoy. Gracias, qué amable Ernesto. Ahí le mando un abrazo y sobre todo mis respetos. Isabel, saludos, dice, ¿cómo lo puedo hacer con los Impact? Desarrollo social. Desarrollo social, Gonzalo. Luis, y también... Ah, ok. Se me pasó porque se me pasó. Inclusive un caballero me habló ayer y me dijo que qué onda con la... que quería platicar con el alcalde con licencia, porque el punto de él es que cuando él sea gobernador se va a apoyar a los discapacitados, porque quiere apoyo a los discapacitados como lo que ocurre en otros estados. Así nos dijo. Y no se lo dije al alcalde con licencia. ¿Sí? Dice el señor Juárez, presente. Buenos días. Mario, buenos días. Ánimo con eso. Ok. Marta, buenos días. Marisela y el señor Solís. Como siempre, puntuales y... no puntuales, sino que nos dan seguimiento. Qué buena onda. No sé qué pasaría esto. Pero qué pasaría. 8 de la mañana con 45 minutos, que no se le haga tarde. Ya nos vamos a retirar, pero antes le digo la información internacional. Se pone raro este asunto. Bueno. Aumentan a 18 muertos tras sismo de 7.1 allá en Japón, Le informo a usted lo siguiente, el número de personas fallecidas tras el terremoto de magnitud 7.1 que golpeó el noreste de Japón el martes aumentó a 18 de acuerdo con cifras oficiales del gobierno japonés y la prefectura de Kumamoto. Inicialmente la primera ministra de Japón, Takaichi, había informado sobre 13 víctimas mortales, sin embargo la cifra se incrementó con la información de otras fuentes de trabajo, donde dijeron que 5 personas fallecidas a causa del colapso de una chimenea en la planta de Yokushiri, en la empresa Nippon Paper Industries, por eso aumentó el número de fallecidos. 4 personas más podrían permanecer además enterradas bajo los escombros, añadió un portavoz local de aquella región asiática. Entre los fallecidos por el terremoto, que alcanzó el máximo de 7 en la escala japonesa y tuvo el epicentro en la infraestructura de Kumamoto, la tarde del martes se incluyen 3 personas que se encontraban en un centro comercial operando en la cadena Aeon. Se les cayó el techo. A los fallecidos y desaparecidos se suma un gran número de heridos, más de 200. Ahí en un medical center, según dijo la F y un portavoz del hospital. El departamento de bomberos de Kumamoto detalló que trasladaron así un centenar de heridos y a varios centros, 6 de ellos graves, y que se emitieron varias alertas de incendios, los cuales la mayoría están controlados. Tragedia allá en Japón. Hay que calentar bien las cosas, no comer en la... si va a comer en la calle, que sea de confianza, porque el tema de la salmonela está preocupante. Dice, yo aquí tengo... la de Daphne le llamó la atención. Sí, hay que cuidar a los menores y a los mayores. ¿Dónde los deja? ¿Qué reputación tienen? Preguntarles. ¿Cuáles son las medidas de disciplina? Si usted le gusta, déjelo, si no, no. Un brote de salmonela en Estados Unidos provocó el retiro de 19 millones de huevos.
encendió la alarma sanitaria. A ver si no nos los mandan, ¿no? Si compraste este producto recientemente, tu salud podría estar en riesgo. ¿Cómo identificar los lotes contaminados y proteger a tu familia ante la situación de emergencia? La Administración de Alimentos y Medicamentos de la FDA y los Centros de Control de la Prevención de Enfermedades emitieron una alerta urgente para toda la población. Esta medida drástica busca frenar una ola de contagios que ya ha dejado a decenas de personas enfermas tras consumir productos avícolas en mal estado durante las últimas semanas. Hasta el momento, las autoridades sanitarias han confirmado 98 casos de infección distribuidas en 17 estados del país norteamericano. Está preocupante el asunto. Al menos 26 pacientes han requerido hospitalización inmediata debido a la gravedad de los síntomas, aunque afortunadamente no se han reportado víctimas mortales. Pero la preocupación del brote, ahí está. La FDA dijo que el epicentro de esta crisis sanitaria se rastreó mediante exhaustivas investigaciones hasta las instalaciones de Poultry Service en Midwest, una reconocida empresa con sede en Indiana. Las pruebas ambientales confirmaron que sus granjas son productoras ubicadas estratégicamente en el estado de Texas. Dieron positivo a la salmonela enteritidis. Bueno, es un término de salud. Se lo doy tal cual. Está preocupante el asunto, ¿eh? Como respuesta inmediata a los hallazgos, la compañía anunció el retiro voluntario y masivo de 1,589,577 docenas de huevos blancos y marrones. Esta cifra monumental equivale a más de 19 millones de unidades que ya habían sido distribuidas en supermercados, restaurantes y tiendas minoristas de diversas regiones del país. Aguas, que está cerca. Aquí muchos no quieren perder y nos los mandan, como la leche contaminada de Salinas de Gortari, ¿se acuerda? Estaba cañón el asunto. Síntomas de alerta y prevención en la salmonela. En la gran mayoría de los adultos sanos, la enfermedad desaparece por sí sola tras un periodo de 4 o 7 días de reposo y adecuada hidratación. Pues bueno, hay alerta por el tema del huevo contaminado. Estamos nosotros cerca y aquí nadie que quiere perder nada. Y es preocupante porque ya al tocar Texas, a los gabachos no les interesa el asunto de nosotros. Ellos miren todo lo que están haciendo allá en el país vecino. Se puede comprender, pero no se entiende quitar la vida a las personas, ¿no? Entiendo que solo en tu país la gente que esté legalizada, que cuente con, pues con la documentación adecuada para estar en ese país, órale. Hay que cuidarse, protegerse. Es un brote de salmonela. Vaya brote, ¿no? Ah, es un pequeño brote. Son millones de unidades de huevito. Estados Unidos se va a proteger. A nosotros, ¿quién nos protege? Aquí no ha habido alerta por el tema del huevo contaminado, lo que hayan dicho algo las autoridades. Es que las autoridades federales aquí en la región, en el tema federal de la frontera, es la frontera. Es muy escueto, es muy raro, ¿no? Quién sabe por qué. Pero bueno, hacerlo conducente y sobre todo pecar de exagerados. Y en el tema de los menores, ya para irnos, 8:51, que no se le haga tarde, entra en esos momentos otro programa a partir de las 9:00, pero hacerlo conducente, pecar de exagerado con los menores, ánimo con eso. Pues nos vamos, le agradecemos el favor de su atención, no sin antes decirle a la señora María, gracias por comunicarse con nosotros, y al joven, no es tan joven, dice, ¿no? Maciel, ya soy otro radioescucha, Paul. Ahí le mando broncas. No, no me mande broncas, hombre. ¿Para qué quiero broncas? 13 muertos, Paul, en Japón. Hay
en Chile hay antivirus. Estamos fregados, dice. ¿Quién le dijo que 13 si van 200? Dice. Bueno, es la información que nos mandaron. 200, 300 muertos ya. Nos vamos, le agradezco el favor, su atención y sobre todo quédese con la excelente programación de la Cota Mexicana 970. Información y música a través de la histórica. Le recuerdo nuestras redes sociales de Informe 24 y de Audiorama.mx. Le recordamos, por favor, no tiremos basura, cuidemos el agua, si tomamos bebidas embriagantes, no manejemos para evitar tragedias. Respeto total a nuestras autoridades. Ánimo, un placer.

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6: Bienvenidos como siempre. Gracias por estar en sintonía aquí en La Jota Mexicana, en su programa ¿Cómo le ve la vida? Nosotros vamos a regresar después de el reporte de lo que tiene usted que saber y regresamos rápidamente aquí con unas personalidades que tenemos que usted se va a dar cuenta de toda la labor interesante que se está haciendo y vamos a saber a detalle todo esto. Gracias. Vamos y regresamos. Adelante, my friend.
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9: Miércoles 29 de julio aquí en la Jota Mexicana 970, poco a poquito se va el mes de julio. Y nosotros le damos la bienvenida aquí a la Jota Mexicana 970 en el programa ¿Cómo le va la vida? Mi nombre es Omar Arriaga, nos vamos con la cuestión climatológica. La temperatura en estos momentos es de 31 grados centígrados. La máxima para hoy será de 40, equivalentes a 104 grados Fahrenheit, el día mayormente soleado. Al momento no se prevén lluvias, la humedad del ambiente es del 38% y los vientos corriendo a 11 kilómetros por hora. Eso... En la cuestión climatológica persiste el calorón. Estamos en pleno verano. Vámonos con el reporte de los puentes internacionales. El dólar amanece 17.50 a la venta, 16.50 a la compra. Así amanece el dólar esa mañana. Vámonos al puente internacional Zaragoza, que tiene una afluencia de regular a moderada, con 1 hora 40 minutos para cruzar, 1 hora 40 minutos para cruzar en el puente internacional Zaragoza. La fila casi llega hasta la curvita, eso en Zaragoza. Puente Córdoba América es el llamado puente libre, con bastante afluencia vehicular en este miércoles, más allá de la X, en Pérez Serna, hasta Polito Mexicano en Américas. Vámonos al puente internacional Santa Fe, que está saturado en este momento, mucho automóvil, 1 hora 40 minutos es el tiempo estimado para cruzar en el puente internacional Santa Fe, saturado el puente Santa Fe. Santa Teresa, 40 minutos para cruzar y tornillo 20 para ingresar al vecino país. Regresamos con nuestro compañero Froilán Chávez.
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6: Solo se trata de defender la verdad, que todo salga como la noticia, esté apegado a la realidad, que haya al menos una muestra de lo que se está diciendo, que es correcto, que es la verdad. Cuando el 90% de los medios están encaminados a una tendencia y que utilizan la mentira como forma de comunicar, donde acabamos de ver una muestra con Monsiváis, donde nunca se presentó el famosísimo cassette donde supuestamente habría dicho que López Obrador vivió con él más de un año, etcétera, etcétera, etcétera. ¿Cómo pretenden que no haya un intento de represalia en favor de la verdad? Más claro, no canta un gallo. Si el mismo Larraqui le recomendó públicamente que todo tendría que ser a base de mentiras. Jorge Romero ha dicho que no les queda más camino que la violencia. Nadie lo inventó, ellos mismos lo dijeron. El que se ríe, se lleva. Y el que se lleva, se aguanta. Así le pasó a Natalia Torres al proponer que solo las personas leídas y escribidas deberían tener derecho al voto. Ahora ya le están sacando sus trapitos al sol porque todos tenemos cola larga, solo porque decía que no pertenecía a ningún partido. Después se le vio, más bien muy cariñosa, con el candidato a gobernador del estado de Querétaro por el PAN, aceptando sin conceder que esto fuera una buena idea, que los que van a la universidad nunca se equivocaran. Los alumnos de Harvard han sido los principales enemigos de México. Es muy fácil criticar algo que uno tiene y que los demás no. Este síndrome criticón obedece solo a ver de manera parcial las cosas, sin darnos cuenta de que solo ve nuestro beneficio personal de manera muy ventajosa. La inteligencia es natural y la experiencia de vida nos da un sentido común y amor a la patria. No se aprende en las universidades. Buenas noches, muchas gracias.
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6: Bueno, miren, este día tenemos aquí a la dirección comercial que nos da, como siempre, mucho gusto recibirlos, el señor Oscar Guevara. ¿Cómo le ven la vida, licenciado?
1: Muy buenos días, Froilán. Saludos para ti y para tu auditorio. Bien, mucho trabajo, pero muy bien, gracias a Dios.
6: Qué bueno. Elías, aquí está también con nosotros, de los las personas que están ahí a la mano derecha del jefe. Adelante, Elías.
4: Buen día, Froilán. Buen día al auditorio. Un gusto nuevamente estar aquí con ustedes. Muchas gracias por la invitación. Estamos a la orden.
6: Ahorita tenemos también la presencia, vamos a tener algunas palabras con Irving Reyes Ochoa, la persona que es la que ha causado tanto revuelo ahí en la zona centro, pero él siempre me ha dicho que ha tenido ahí muy buena respuesta por parte de la dirección comercial, que siempre le han brindado la mano para que se puedan hacer las cosas, para que se logre pues el objetivo.
10: Así es, Roy. Buenos días y a toda la audiencia. Pues sí, agradecidos de aquí que tenemos la plática, que tuvimos la convivencia y la aceptación, y gracias por la de la mano que ha ido lo que ha sido dirección comercial, que gracias a Oscar Elías nos han apoyado con este proyecto que traemos grande.
6: Muchas gracias. Mire, como siempre, nosotros estamos tratando de saber qué es lo que están haciendo. Nosotros nos damos cuenta porque precisamente pues nos llegan las noticias, ¿no? Pero hay algo aquí con el Juárez Amanece Limpio. ¿De qué se trata en sí y en qué ha participado la dirección comercial, licenciado Oscar Guevara, con Juárez Amanece Limpio?
1: Sí, Florian, te platico. El programa de Juárez Amanece Limpio fue iniciado por el licenciado Cruz Pérez Cuella, actualmente con licencia. En ese tenor lo siguió el proyecto el licenciado Héctor Ortiz Orpinel, actual presidente municipal de Ciudad Juárez. El programa de Juárez Amanece Limpio es un programa donde estamos interviniendo diversas colonias de Ciudad Juárez, pero las mismas dependencias que hacemos el trabajo cotidiano, nos quedamos de lleno en las colonias para que hacer la limpieza. ¿Qué es esto? Sabemos que a lo mejor el colchón, sabemos que a lo mejor el sillón que ya no sirve, lo que es la estufa, que a lo mejor son objetos tan grandes, la basura no se los lleva. La basura, la verdad, no hace por llevárselos, por a lo mejor por las dimensiones tan grandes. Lo que hicimos nosotros, o estamos haciendo cada una de las dependencias, es llevarnos esa basura, para que no esté acumulado tanto destilichadero, nosotros le llamamos, y que se lo puedan llevar. Nosotros nos tocó esta última vez en Riveras, etapa número 9, en donde fue un reto muy importante. Ya habíamos terminado en un primer momento, es la segunda ocasión, te platico, Roland, que nos toca. La primera ocasión nos tocó allá por Terranova, en donde hicimos una labor también muy importante. Nos tocó por allá, fueron dos diques, fueron un camellón, y muy contento con el personal. Como bien lo dices, me acompaña Elías, también Reyes. El personal no se queda nada más en la oficina, O sea, lo que nosotros estamos haciendo es hacer sinergia con la misma ciudadanía, está haciendo concientización de que un Juárez limpio es en beneficio tanto de la comunidad como de todo Ciudad Juárez. Entonces empezamos a volantear, nos fuimos a volantear en Riveras etapa número 9, toda la oficina, nos pusimos ahí los tenis, dejamos claro siempre personal que dé la atención correspondiente a la Dirección de Regulación Comercial y empezamos a trabajar. Nos costó alrededor de 2 semanas, casi 3 semanas estar en coordinación con la ciudadanía, pero al último, este fin de semana pasado, fue el presidente municipal a dar la a otorgar ya a los ciudadanos de aquella área la limpieza correspondiente. Se terminó con satisfactoriamente, la verdad. Yo estaba de Terranova a este, fueron muchos colchones, muchas llantas, fue mucha basura la que se sacó. Entonces, pues muy contento con la ciudadanía que nos apoyó en todos los aspectos, y decirles que eso es el granito de arena que nosotros pusimos. Lo que sigue o que corresponde, pues es de la misma ciudadanía, ¿no? O sea, mantener el área limpia, el área pues sana, algo que se vea agradable a la ciudadanía, ¿no? De eso se trata el programa de Juárez Amanece Limpio.
6: Bueno, él es el licenciado Oscar Guevara de la Dirección de Ecología, de Dirección Comercial. Ando acá con sí. César Díaz, hombre, perdóname. Saludos, la César vida. Es que hablamos seguido.
1: Sí, ahí va. Mira, si sacamos el tema al director, César Díaz, muy agradecido. También somos varias dependencias las que hicimos sinergia. En esta ocasión, allá en Riveras, etapa 9, muchas solicitudes de los ciudadanos era que tenían a lo mejor plagas, a lo mejor garrapatas y todo. Me puse en comunicación con César Díaz, y me dijo: te mando personal, o sea, te mando sin problema, te mando personal para que puedan fumigar. Hicimos contacto con el personal, tanto así que fumigamos alrededor de como 80. Como 86 casas a las cuales nos dieron el acceso libremente y entramos, uno, a fumigar y dos, a llevarnos los tiliches. O sea, en los vehículos particulares de los muchachos, de los compañeros, empezamos a llevarnos todo lo que no servía. Entonces, pues muy agradecido con César Díaz, también con el profesor Tapia, con Gibran Solís. La verdad, también son aliados muy importantes. Parques y Jardines, o sea, todos hacemos sinergia. Esa fue la indicación que nos dio desde un principio el licenciado Cruz Pérez Cuella, que fue el que inició con el proyecto de Juárez Amanece Limpio, y vamos a seguir con eso.
6: Muy bien. ¿Hay alguna diferencia? Yo quisiera preguntarle, está aquí con nosotros también Elías, que siempre nos atiende pues es el que atiende a la mayoría de las personas que van por ahí, es el primer filtro. Es correcto. Todo el comerciante que vaya ahí a solicitar, el primer filtro es aquí con el licenciado Elías Morales. Morales, hombre. Elías Morales, le pregunto con toda la confianza, ¿eh? Lo que pasa es que pues siempre es el nombre, hay mucha gente que nomás se sabe Froilán o Irving. Yo a Irving lo conozco por Reyes, pero bueno. El punto aquí es, le digo porque también hemos hecho el servicio de volanteo. El servicio de volanteo no es solamente entregar el volante. Y yo entiendo que el que una persona, un funcionario público, le entregue un volante, pues ya implica incluso hasta la plática, ¿verdad? Implica el que, señor, mire, le entrego un volantito, esto es lo que vamos a hacer, y ya la gente empieza eso. ¿Qué tan importante es eso? Licenciado Elías Morales.
4: O sea, el primer paso que se hace es el volanteo. ¿Para qué? Dentro del el volanteo hacemos lo que es la invitación al ciudadano. Es el tocar puerta por puerta, la ciudadanía sale. Algunos sale con temor, dices, oye, ¿quién me está tocando? ¿Qué vienen a hacer? Nos tocó en Riveras, mucha gente salía con el temor de qué se trataba el proyecto, cuál era la invitación. En un primer lapso, les comento, fue el tocar puerta por puerta, entregar el folletito, pero como usted lo menciona, ya cuando el servidor público dentro de la plática les explica la situación, por qué se está impactando, a base de quién o quién es el que impuso el proyecto. En esas ocasiones, el primer contacto lo hace el director Guevara, es quien hace la primera invitación, y la ciudadanía empieza a entrar en un entorno de confianza. Al ver como lo mencionó el director, que salimos de la oficina, nos ponemos tenis, gorra y empezamos a tocar, ellos sienten un poco entorno de confianza. Al pasar el volanteo y todo, tuvimos una aceptación muy buena. El volanteo, le podría decir que fueron 30, 60 gentes las que en un principio nos dijeron, bueno, pues anoten la solicitud de petición de fumigación. Ya cuando iniciamos el proceso, ya la gente con confianza nos decía, oye, ¿sabes qué? Mira, supe que mi vecina ya le fumigaron, se puede, me puedes enlistar. Y ahí mismo se hacía el proceso. Pero sí es muy importante el volanteo, tiene que ser el tocar la puerta, pues de una manera humilde, sencilla. Si no, sabes que mira, venimos de parte del municipio, somos de la Dirección de Comercio, obviamente identificándonos, porque pues eso es algo incómodo, llegar y que no sepan ni quién está tocando la puerta y mucho menos de qué te va a entregar, pero muy buena la aceptación.
6: Muy bien, él es Elías Morales, él está ahí en Regulación Comercial, y tratando de ver, regresando acá con el licenciado Oscar Guevara, tratando de ver cuáles son los requerimientos para poder adaptar. Ahorita, licenciado, pues ya tenemos rato, ¿no?, en donde pues no nos alcanza el dinerito o andamos buscando alternativas, y siempre la primera opción es poner un negocito o hacer algo. ¿Qué tanto ha crecido y cuáles son, más bien principalmente, ¿no?, cuáles son los requisitos para poder tener un permiso?
1: Y sí, Froilán, la verdad, cuando la gente tiene la necesidad, busca algo sencillo, práctico y rápido de hacer, ¿no?
6: Claro.
1: En este tema empieza lo que es el negocio informal. A lo mejor junta sus 5,000 pesos, sus 1,000 pesos, su X cantidad de dinero. Va y dice, oye, ¿sabes que a mí me salen bien ricas las hamburguesas? ¿Sabes que la verdad yo sé hacer unos tacos muy buenos? ¿O sabes que tengo alguien que me puede dar ciertos artículos para venta? Invitando a la ciudadanía a que lo haga. Eso es importante.

0: Y vuelvo a lo mismo, esto es un apoyo que ha dado siempre el presidente con licencia, el licenciado Cruz Pérez Cuella. Consiguió el curso de manejo de alimentos de forma gratuita. Hicimos ya a inicios del año varios cursos masivos en donde la gente los aprovechó. Y hasta la fecha estamos en la Dirección de Regulación Comercial dando cursos de manera gratuita. Los lunes, de manera, claro, como es con cupo limitado, se tienen que anotar, ¿no? Para apartar su lugar. Pero estos son los requisitos. Entonces, son requisitos muy sencillos, son requisitos muy, muy, muy, muy prácticos. Se hace un. Presenta la papelería. Nosotros tenemos ahí en la Dirección de Regulación Comercial un área de inspección. Una vez que está la papelería completa, la mandamos al área de inspección para que vayan y verifiquen que no vaya a haber ningún problema al momento de poner el puesto. Esto estamos hablando que no sea un corredor principal, que no esté cerca de alguna maquiladora que genere, que no esté en áreas prohibidas, en camellones, una vez que regresa esa papelería, lo que nosotros hacemos ya va al área de inspección, aquí con Elías Morales, en donde se otorga el permiso correspondiente. Entonces, no tarda más de una semana, tal vez. El ciudadano va a ir a llevar los requisitos y a la siguiente, cuando vuelva a regresar a la dependencia, pues ya nada más va por su permiso.
1: Muy bien, se dice fácil y hay veces que las personas, ¿no? O los que hacemos unos lonches muy buenos y todo, dicen, bueno, pues es que no tiene ciencia, esto es muy simple, pero el saber los procedimientos, incluso los procesos para que la comida no se haga mala, a mí me parece muy importante eso, porque hay personas que dicen, pues ya me quedó esto. Ya lo tengo que tirar o tengo que, pero hay un procedimiento para poder hacer esto. Antes de que me responda, déjeme, vamos, estamos transmitiendo en vivo a través de Cómo le ven la vida en Facebook. Tenemos una llamada. ¿Cómo le ven la vida? Buenos días.
2: Le va muy bien, desde luego, decir que le va a uno muy bien en Ciudad Juárez, con esas temperaturas, pues es casi casi una cortesía contestar que bien. Le saludo muy afectuosamente, Froilán Omar, y también al licenciado Guevara, soy concreto en la pregunta. Licenciado Guevara, ¿qué se necesita para poder instalarme yo, sobre todo en el primer cuadro de la ciudad, para poner un puesto informal, usted así lo acaba de decir, un puesto informal en la banqueta? O en plena vía del tráfico vehicular, así como los miles que hay en el centro de la ciudad, repito, para instalarlo en la banqueta de algún lugar del centro de la ciudad, un puesto informal, o en plena vía del tráfico vehicular. ¿Qué se necesita, licenciado Guevara, para hacer ese trámite e instalarme de esa manera? Muchas gracias. Bertín Castro, servidor.
0: Hola, señor Castro, un saludo. Acercarse, acérquese a la Dirección de Regulación Comercial. Lo invito, es calle Mauricio Corredor 467 en la Colonia Centro. Ahí le damos más información. En la zona centro es difícil, ya está, como usted bien lo debe saber, está un poquito saturada. Entonces, si no es ahí, podemos ver alguna otra opción, pero lo invito a acercarse a la Dirección de Regulación Comercial para darle más detalles.
1: Bueno, eso es, obviamente tiene que haber ahí la parte de que haya la disponibilidad del espacio. En la parte que estamos tratando es para la cuestión porque hay una técnica, ¿no? Para poder procesar los alimentos, la higiene, el que no se hagan malos, las temperaturas. Parece muy simple, pero hay una técnica ahí. ¿Qué tan importante es esto?
0: Sí, en ese tenor entra lo que es el curso de manejo de alimentos. Les dicen desde cómo lavar, a lo mejor uno lo ve muy sencillo,
1: Sí,
0: ¿no? O
1: sí.
0: sea, a lo mejor cuando uno lo ve o que lo hace, pues bueno, pero ya cuando lo hace en una forma más grande o masiva, se pudiera decir, o sea, para vender bastante producto, no es lo mismo de hacer unas dos, tres hamburguesas para la familia, tal vez cinco, a empezar a decir, ¿sabes qué? Voy a tener que hacer bastante producto. Ahí entra el curso de manejo de alimentos, se les dan cómo desde lavarse las manos, desde ver qué bichos, qué parásitos pudieran tener los alimentos, ¿para qué? Pues para hacer conciencia de la ciudadanía que no es nada más es ponerse a vender por vender, sino más bien es tener un proceso para que

0: no vaya a enfermar a alguna persona, y que esté limpio, ¿no? Al fin del día de eso se trata. Son cuestiones que he entrado al curso de manejo de alimentos, se queda uno hasta asustado. O sea, porque no ve a lo mejor todo lo que conlleva estar vendiendo alimentos. A lo mejor la gente que sabe y que lo hace, pues bueno, ya lo ve normal,
1: Sí,
0: ¿no?
1: sí, sí.
0: Pero los que están iniciando en este proceso, a lo mejor no muchos no saben. Y entonces es desde cómo desinfectar los alimentos, cómo desechar los alimentos, ¿no? O sea, cómo no nada más es ir a tirar el aceite ahí en una alcantarilla o en algún lugar, si no hay un proceso para cada. Entonces, pues es importante saberlo, ¿no? Cuando vayan a iniciar algún proceso de venta en algún negocio. Y estamos hablando que es un negocio informal, estamos hablando que es un negocio en la calle, a lo mejor con una carpita, a lo mejor con muy muy muy
1: Puesto.
0: básico, un puestecito, ¿no?
1: Muy bien, nosotros vamos al primer corte comercial. Estamos aquí con la dirección comercial en Ciudad Juárez. Regresamos con más información. Gracias.
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1: Ya regresamos, seguimos aquí con dirección comercial y ver la parte también de lo que se ha hecho, de lo que hemos alcanzado a hacer. Aquí estamos con Irving Reyes Ochoa también. Irving, ¿cómo le va en la vida? Buenos días.
13: Buenos días, Roy. Pues aquí agradecido por la invitación y por estar aquí con las autoridades de organización comercial, que como lo habían hablado, como ahorita estaban comentando, el comercio, la posibilidad, la infraestructura de realizar un proyecto que, pues, ya los que me conocen, los
1: sí,
13: que
1: señor.
13: Han escuchado, pues traemos este proyecto tan grande que es el comercio y en conjunto con la cultura, ¿verdad?
1: Muy bien, ¿ya cuánto tiempo tenemos en esta parte? Más de un mes tenemos aquí en Juárez.
13: Sí, ya más de un mes, ya estamos centrados ya desde el 25 de junio.
1: Eso quiere decir que nos ha ido bien.
13: Y
1: nos ha tratado bien la gente de dirección comercial. O ahorita podemos hablar, no hay ningún problema. No es cierto, hombre, no es cierto.
13: Y con la ciudadanía más que nada, porque pues sin ellos no sería esto posible.
1: Bueno, hay un orden y hay cuestiones importantes, interesantes. Sirvi, como siempre, bienvenido. Esperemos que sean más veces aquí. Yo creo que este año nos tenemos que aventar de perdida unas dos veces más, ¿no?
13: Sí,
1: es correcto.
13: Todavía nos queda otra. Estamos en la segunda edición.
1: Todavía este corre.
13: Y esperamos una tercera edición y próximamente 2027 también.
1: Irving Reyes Ochoa. De los mercados que están ahí, la Expo Acam, que está ahorita ahí en el centro de la ciudad. Nosotros tenemos aquí también a nuestro amigo Elian Morales, que él tiene ahí la cuestión de los permisos y de la zona centro. Y la situación ahorita importante es que siempre se ha caracterizado, bueno, de un tiempo para acá, la dirección comercial en festejar el bombero. Yo creo que es una de las dependencias más queridas en Ciudad Juárez y más reconocidas. ¿De qué se trata esta situación, Elías Morales?
14: Sí, efectivamente, señor Corral. Básicamente, en tema del Día del Bombero, lo que se hace por parte de la Dirección de Comercio, de Revolución Comercial, encabezada por el licenciado Oscar Guevara, es hacer la invitación al comerciante a brindar de manera voluntaria algún obsequio, algún detalle, un regalo para, pues, obviamente manejar a lo que son los bomberos. El director de Protección Civil, el licenciado Sergio, hace una invitación ahí mismo en la dependencia a quien guste colaborar. Tenemos la fecha de entrega para el día 7 de agosto. La dependencia, en lo que viene siendo la calle Mauricio Corredor, número 467, está encargado de recibir los obsequios, los detalles, para posteriormente hacer la entrega el día 14 de agosto. ¿Sí? La entrega se hace directamente ahí en la estación de bomberos, nos encabeza obviamente nuestro director, y se hace la entrega a personal de Protección Civil. Pueden ser detalles de cualquier tipo, camisas, calcetines. El año pasado regalaron unos pensadores de licor,
1: sí,
14: en forma de extintores. Muy padre, el comerciante muy agradecido, el comerciante siempre está en pro de apoyar, y en esta ocasión esperemos que no sea la excepción. Más adelante nuestro director pues hará la invitación oficial.
1: Sí, obviamente aquí tenemos también, recuerden que estamos transmitiendo en vivo y en directo desde Cómo le ven la vida a nuestra página de Facebook, y aquí tenemos al director comercial, al licenciado Oscar Guevara, para poder hacer también la invitación al comerciante, a la persona que está ahí a veces esperando y que no sabemos ¿cuándo vamos a necesitar? Y aparte que sea la más reconocida de las dependencias, es importante esta labor. Es importante reconocer lo que vale cada uno de nosotros, licenciado.
0: Sí, la verdad, hacerle la invitación al comerciante, o por qué no decirlo, a la ciudadanía en general, ¿no? El Día del Bombero es para agradecer el trabajo que día con día lo realizan. Y como bien lo dices, no sabemos cuándo se va a necesitar y ojalá no lo necesitemos.
1: Ojalá.
0: Nunca, ¿no? Eso es lo que siempre dice Sergio Rodríguez, director de Protección Civil. Pero cuando se necesita, ellos están para apoyarnos. Y te lo puedo decir, fueron varias veces que yo tuve la comunicación directa con Sergio y decirle, oye, ¿sabes qué está pasando en el mercado Reforma? Oye, ¿sabes qué está pasando en la calle Paz? Oye, ¿sabes qué está pasando una situación? Y de manera inmediata. La verdad, es una respuesta inmediata que se tiene por parte de los bomberos. Se ve la presencia, donde evitan que sea un daño mayor. Entonces, pues muy agradecido. En base a eso, como bien lo dice Elías, cada año ya lo estamos haciendo como tradición. Nosotros hacemos la invitación a los líderes de mercados. Nosotros nos manejamos mediante líderes de mercados en Ciudad Juárez, en donde pueden llevar cualquier objeto, ¿no? O sea, un como bien lo dice, un presente, algo muy sencillo, desde lo que ellos quieran. Lo hacen y nosotros lo entregamos directamente a la Dirección de Protección Civil. Hacemos un evento en donde invitamos al comerciante, invitamos a la persona que dio ese, desde la televisión, desde unos tenis, todo eso lo llevamos, pero que también él sepa lo que estamos entregando, ¿no? Que diga, sabes que mira, esa tele yo fui el que la di, sabes que mira, yo di esa cartera, esos tenis, esa ropa. Entonces, de eso se trata. Y que sepa el comerciante, que sepa el líder que se entregó a los bomberos. Y pues nada más es hacerle la invitación. La verdad, como bien lo dice Elías, nosotros tenemos fecha hasta el límite de entrega de la ciudadanía, del comerciante, tanto informal o de mercados, hasta el 7 de agosto. El 7 de agosto nosotros estamos recibiendo los objetos y de ahí nos vamos a ir el día 14 de agosto a hacer un evento en la Dirección de Protección Civil, en donde vamos a estar entregando lo que son los regalos. Entonces, creo, si más no me equivoco, el día 22 de agosto ellos tienen su evento particular, y ahí es donde ellos hacen, no sé si lo hacen mediante rifa, no sé cómo lo manejan, pero es donde se hace entrega de los obsequios que se fueron juntados por parte, recolectados por parte de nosotros o de otras dependencias, ¿verdad?
1: Muy bien, sabemos que tenemos el tiempo también un poquito, que hay otros compromisos, como siempre, andar ahí en la calle. Y licenciado, ¿algo más que desea agregar?
0: No, mire, ahorita platicaba con Reyes. La verdad, Reyes fue un aliado desde ya hace tiempo, ya también como tradición, han estado varios años aquí. Ellos llegaron también por parte de el presidente municipal, con licencia, el licenciado Cruz Pérez Cuellar. En un momento fue un oficio que ellos vienen de otras partes de la República, del Estado. Entonces, ahorita la pregunta que me hacía la persona, si ¿sí hay posibilidad de ejercer la venta de manera ordenada, de manera adecuada? Claro que sí, ellos tienen alrededor de 37 puestos sobre la calle 16 de septiembre, en un evento muy padre. Invito a la ciudadanía juarense a que acuda a la zona centro, desde una artesanía, un elote, comida, invitar a la ciudadanía. Ahorita que anda la gente de vacaciones, que dice, ¿de dónde puedo ir? ¿De dónde puedo ir a caminar? Vaya al centro, la verdad está muy ordenado, la verdad está muy limpio. Hay muchas cosas que hacer en la zona centro, en el primer cuadro de la ciudad, y es el corazón de Ciudad Juárez, yo siempre lo he dicho. Ahorita platicando aquí con Reyes, me dice que viene mucha gente de Estados Unidos, que viene, que platica, o alguna que ahorita no se le entiende, me decía. Entonces, pues es eso, es hacer la invitación a la ciudadanía a que venga, a que acuda a la dirección, a la dirección hasta tramitar su permiso y al centro a comprar y a vender.
1: Muchas gracias, gracias a todos ustedes por estar aquí, gracias de veras. Nosotros vamos al siguiente corte y regresamos. Gracias por estar aquí.
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1: Aquí tenemos ya en la línea a la señora Silvia Alcázar. Señora Silvia, ¿cómo le va en la vida? ¿Qué se ha hecho?
19: Muy buenos días, señor Rubén. Pues aquí andamos de regreso. Tenía un poquito malita mi mamá, pero ya volvimos, ya estamos aquí, ya está un poco mejor. Y estamos en sus órdenes. 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Muchas gracias, señor Freeland, bonito día, hasta luego.
1: Como siempre, bienvenida, gracias, señora Silvia Alcázar.
19: Gracias.
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1: Tenemos una llamada, ¿cómo le ve la vida? Buenos días, adelante. A la orden. A la orden, my friend.
23: Ay, bueno, hombre, dicen que ladrón que roba ladrón. Si no es de Lerdo, es de Torreón.
1: Ey, oiga, lo que pasa es que, bueno.
23: Oiga, no, pero aquí seguimos, hombre, a pesar de todo, como parte del plan B y de esa luz divina. Dolorosa y lamentable lo que sucede en el planeta con tanta catástrofe y su acción devastadora y trágica, un golpe tras otro. Que ancestralmente ya lo hemos experimentado, yo estoy seguro. Solo que antes la nota viajaba de mano en mano, bueno, ahora también, ¿verdad? Y de boca en boca, pero nadie estaba a salvo. Pero hoy con la telefonía móvil, y gracias a don Chayo, ese eficiente repartero alcanza para unos besos y unas copas, ¿verdad? Pero se convierte en un drama para algunos elegidos del Señor, siempre en contacto directo con el I, haz de la comunicación, ese campo fértil para el cultivo y para llevar las buenas nuevas, ¿verdad? En su cruzada y su romería de medios, un panorama apocalíptico, tsunamis, terremotos y la lluvia que no cae. Pero la vida sigue siendo una belleza, ¿verdad? Y a pesar de tanto accidente, no nos faltan las hadas de la salud. Un placer saludable, puro peso ligero.
1: Bueno, mire, ya regresamos. Fíjese, una noticia que a mí me da mucho gusto, aunque usted no lo crea, ver que le están poniendo manos ahí al transporte. Presentó de la Peña Avance en Transporte ante Canaco. Qué importante, es para todos. Usted me dice, pues yo no uso el transporte, yo tengo mi carro, ¿yo para qué me sirve el transporte? ¿Yo para qué quisiera que hubiera un mejor transporte? ¿Para qué quiero que haya camiones con aire acondicionado? A mí no me beneficia ni me perjudica, sino todo lo contrario, diría un exgobernador. Pero todo lo contrario existe. Fíjese, existe. Ahí le va primero con eso, ¿no? Porque si no le beneficia, ni le perjudica. Lo contrario es la indiferencia. Y la indiferencia es algo muy gacho. La indiferencia es... Olvídese, usted quiere hacerle daño a alguna persona. No más como que dice usted, no, pues me es indiferente. Y bueno, ahí pega. Pero bueno, vamos con este avance que presentó el secretario de Gobierno, Santiago de la Peña, en la conferencia Movilidad que conecta oportunidades. Hasta el nombre está bonito. Ante integrantes de la Cámara Nacional de Comercio, la Canaco, donde expuso los avances alcanzados en la modernización del sistema de transporte público y las acciones encaminadas a fortalecer la competitividad urbana en el estado. Durante su intervención, el funcionario afirmó que el objetivo del encuentro fue reforzar la relación institucional entre el sector empresarial mediante el diálogo y la construcción conjunta de soluciones. Eso es lo más importante, my friend. Las soluciones tienen que salir de dos partes. Si es de tres, qué bueno. Y si es de cuatro partes, qué bueno. Entre más se intervenga la gente, se enriquece más esa parte, porque cada quien pone su granito de arena, aunque otros ponen un camión completo. Pero bueno, la idea es esa. Dígame, licenciado. No, pido paz. Bueno, hoy dice, no vengo únicamente a compartir avances en materia de transporte, sino también a fortalecer una relación institucional basada en el diálogo permanente, la corresponsabilidad y la construcción conjunta de soluciones. Todo esto es lo que dijo el secretario de Gobierno, Santiago de la Peña. Pero aquí tenemos una llamada. ¿Cómo le va la vida? Buenos días.
2: Buenos días.
1: Sí, señor, adelante.
2: Oiga, pues no he escuchado casi en ninguna estación las noticias del viaje de los, no solamente la gobernadora, sino de la delegación, la comitiva que llevó a Europa, a Inglaterra, y quién sabe qué más visitarían. Pero lo único...
1: Válgame la Virgen del Chor de Licra, qué barbaridad, hombre. No voy a pensar usted, si gusta vuelva a marcarnos, si es tan amable. No voy a pensar que es plan con maña, hombre. Me da mucha pena con usted, señor, que de pronto se nos van las chivas. Pero bueno, esto que está pasando, volviendo al tema del transporte, dice de la Peña, destacó los sistemas del BRT de Chihuahua y Ciudad Juárez, son actualmente los únicos del país que cuentan con la calificación o la certificación internacional española AENOR, la cual avala la calidad, seguridad, confort e impacto. Tocayazo. ¿Cómo te ven la vida? Oye, Tocayo, ¿te puedo molestar? Dime tú, puente de piedra. Oye, aquí estamos ya al aire, Tocayo. Te saludo con el gusto de siempre. Déjame, conecto aquí este aparatito para que puedas tú también saludar a la gente y ver cómo vamos ahí con respecto. Siempre que me toca alguna nota de transporte, Tocayo, siempre me acuerdo de ti. Adelante, Tocayo, buenos días.
23: Muy buenos días, Tocayo. Un gusto saludarte aquí a todos por la escucha.
1: Tocayazo, me hablan de algunos avances. Mire, déjeme le presento, le pongo en contexto que el Tocayo es una persona que ha estado en la industria del transporte público durante, ¿cuántos años, Tocayo, para no caer en la mentira?
23: Más de 40 años, Tocayo.
1: Oye, Tocayo, ¿ya mero te alcanzo en edad?
23: Ya mero.
1: No te creas. Oye, Tocayazo, el asunto aquí es ver qué cambios has sentido tú como transportista de esto que se está anunciando por parte del gobierno del estado. Dime.
23: Pues mira, Tocayo, el gobierno del estado ha tenido toda la intención de que en Ciudad Juárez haya un transporte moderno, un transporte digno, solo que no les ha alcanzado el tiempo, a lo mejor hasta los recursos, para que todo el proyecto sea un proyecto integral, como lo dice el CID. Entonces, ha faltado parte o gran parte de lo que es el proyecto para que esta ciudad tenga un transporte como lo merece. Juárez es una metrópoli y los juarenses pues son ciudadanos de primera y necesitan un transporte de primera, pero al gobierno no le ha alcanzado para que los juarenses tengan ese transporte que tanto se ha anhelado por tantos años.
4: se quedó a medio horas esto, y ahorita pues hay muchas buenas intenciones, pero al final de cuentas no se ha podido aterrizar en concreto todo el proyecto, y esto ha causado ahí un poquito de conflicto con algunas de las colonias que se quedaron sin servicio.
1: Muy bien. Tocayo, sabemos de la amplia experiencia y que además has andado allí en la cuestión de ver los arreglos y las soluciones, y que has tenido el impulso de poder arreglar este sistema de transporte tan añejo, la problemática que tenemos en Ciudad Juárez. Con respecto a esto, ¿tendrías tú alguna solución, alguna idea de la solución? ¿Por dónde empezarías? Dime, por favor, my friend.
4: Mira, con un rediseño de estructuración de ruta, esto es lo que necesita esta ciudad. Un rediseño, una reestructuración de ruta, y que podamos volver a reactivar todas las líneas de transporte que en su momento existían. Había más de 1800 unidades en la ciudad y hoy no rebasamos las 200. Entonces yo iniciaría con una estructuración y un rediseño de ruta para que volviese a reactivarse el servicio gradualmente, ya que la ciudad ahorita padece de una gran parte del servicio que en su momento existió.
1: Sí, de acuerdo a esa experiencia, Tocayazo, ¿tienes tú alguna idea de dónde, por ejemplo? Pues hay rutas que definitivamente no nos van a dar lo que, pues se va a perder, vaya. ¿Por qué? Porque no hay gente, ¿sí? Entonces, ¿tú tienes la noción completa de ver dónde son más necesarias las rutas de transporte, my little friend?
4: Sí, totalmente, la experiencia con la cual cuento yo aquí ya dentro de todo este tiempo que yo llevo como transportista, yo tengo todo lo que es el proyecto para que el transporte se volviese a reactivar. Dentro de esto que se requiere para la ciudad, como ya toda la ciudad se quedó realmente sin servicio, se requiere que también el gobierno ponga un grano de arena ahí, ¿verdad? y se pueda poner un recurso por parte del Estado, ya que la Federación tiene por obligación mandar un subsidio para los transportistas. Se tendría que utilizar ese recurso para que vuelva otra vez a reactivarse todo el transporte, pero con ese apoyo del Estado.
1: ¿Cuáles serían tus expectativas, Tocayazo, con respecto a la nueva administración estatal, sea del color y quien fuere? ¿Tienes alguna situación en donde piensas que podemos mejorar ese tipo de cosas?
4: Fíjate que inclusive hasta lo he escuchado de algunos de los que pretenden llegar a la nueva administración, y ellos han hablado de una posibilidad, ¿verdad?, de hasta comprar más de 1000 unidades y financiárselas a los transportistas que todavía quedan en la ciudad al costo de la agencia, sin ningún tipo de interés ni nada. Yo creo que eso sería algo muy importante para que Juárez volviese a reactivar su servicio del transporte. Yo lo he escuchado desde parte de algunos de los aspirantes, y creo que esa sería una muy buena iniciativa, el que quien llegue del color que sea, pues adquiera esas más de 1000 unidades, como lo han mencionado, y serán financiadas a los transportistas para que toda la ciudad cuente con unidades nuevas, pero toda la ciudad, que no solamente sea en una parte o en las principales arterias, para que la gente sea beneficiada con este proyecto.
1: Tocayazo, ¿crees factible que se haga una carretera con concreto hidráulico por la parte derecha para que el transporte pudiera durar más? ¿Esa es una petición que ya hicieron?
4: Sí, mira, digo, igual se tomó como ejemplo, y a veces pues como que no es muy factible, pero en este caso creo que sí lo es. Se tomaba como ejemplo la ciudad de Paso, Texas, ¿verdad?, donde aquí nuestros vecinos, el transporte circula por la extrema derecha con paraderos normales y no pasa nada, no hay ningún problema, la gente tiene un servicio eficiente, moderno y pues, mínimo se pudiese llamar.
1: Muy bien, Tocayazo, queda pendiente porque hay muchas cosas interesantes para la gente que andamos en la ruta, que no tenemos el capitán para... No te creas, Tocayo, no te creas. Oye, Tocayo, no, pero para la mayoría de las personas que tenemos la imperiosa necesidad de viajar en rutera. Tocayo, te agradezco mucho. Ahí te marco para ver cuándo puedes venir, my friend.
4: Claro que sí, Tocayo, tú háblame y nos acomodamos ahí con las agendas y ahí estaremos presentes en tu programa.
1: Te mando un abrazo, gracias.
4: Igual, Tocayazo.
1: Hay tacos, mire, pues son personas que han estado en esta cuestión del transporte durante mucho, mucho, mucho tiempo. Entonces, le pueden decir, ¿sabes qué? Pues en esta esquina no te pongas. Es como ahorita los de comercio, ¿verdad? Yo le aseguro que voy y le digo a los directores de comercio hoy, ¿dónde vendo más, my friend? ¿Dónde me recomienda? Y me van a decir, el que sabe, sabe. El que sabe, sabe. Eso es lo mejor. Pero bueno, aquí estamos hablando de este tipo de situaciones. Ojalá, créame que deseamos sinceramente que vayamos avanzando en esto. ¿Se imagina usted que las personas no tengan la necesidad de pagar un Uber o un Didi para poder llegar a la terminal de transporte? Porque es una aberración. A lo mejor le cuesta, dice usted, pues que le voy a... son 5 cuadras, 10 cuadras, ¿cuánto me cobra el Uber o el Didi? Pues me cobra 40 pesos, y el camión, 12 pesos, dice usted, ah, caray, oye, pues ya son 50 pesos, ya me acabaron un burrito y una soda, ¿o no? Bueno, mire, a nombre de todas las personas que es posible este programa, le agradecemos enormemente el favor de su atención. Un servidor, Froilán Chávez Holguín, les desea como siempre que la felicidad los haga pedazos toda la vida.
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Hola, hola, muy buenos días. Gracias por acompañarnos aquí en la Jota Mexicana 970 en este miércoles 29 de julio. ¿Cómo está? ¿Cómo le va? ¿Qué cuenta? ¿Qué dice? ¿Qué hace? ¿Qué deja de hacer? ¿Cómo le trata el miércoles? ¿Cómo lo trata este calorón que ha estado bastante, bastante tremendo, bastante rico, bastante... ¡Ay, caray! Bueno, por el momento va a persistir el calor todo lo que resta de esta semana, ¿eh? Hoy la máxima es de 40, para mañana la máxima de 41, para el viernes la máxima de 41 y para el sábado y domingo tenemos un respiro con las temperaturas a los 36. Así que, ay, ay, ay, ay, ay, ya quiero que sea sábado. Pero mientras tanto, ¿cómo está usted? ¿Bien? Excelente, el teléfono habilitado en cabina, 656-616-2259, es el teléfono de la Jota Mexicana 970. También, déjeme comentarle que nos puede acompañar en las aplicaciones, en la aplicación Grupo Drama Comunicaciones. Usted la descarga esa aplicación a su celular, tablet o computadora. Y estamos en Alexa, Alexa, la Jota Mexicana 970 AM. Mientras tanto, sean ustedes bienvenidos, muy buenos días. Ahí regresamos con el tema del bienestar, la pensión bienestar, que hoy cierra el tema de la pensión bienestar, pero se lo platico en la próxima intervención. 10 de la mañana, 8 minutos.

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1: Gracias, muchas gracias por acompañarnos en este momento, 10 de la mañana con 30 minutos en la JA Mexicana 970. Vamos checando el tema de la pensión bienestar, a quién le corresponde en este miércoles 29 de julio. Nada más quedan los apellidos con letra W, X, Y, Z. Apellidos como Wong. Sí, si hay personas que se apellidan Wong en nuestro país. Yo conozco dos personas que se apellidan Wong. Wong. Y nada más con la W, nada más conozco ese apellido ahorita. Apellidos con la X. ¿Quién se apellida con la X? Las personas que llevan por apellido Jicotencalt, Jocoyotzin y Xiu. Está bonito, ¿eh? A mí me gustaron esos apellidos. Apellidos con la letra Y, Ñañez, Yepes y Llerena. ¿Qué hubo, qué hubo? Apellidos con la letra Z, Zapata, Cepeda, Zamora, Zavala, Zárate y Zúñiga. Así que ahí tiene usted, WXYZ, miércoles 29 le corresponde a su pensión bienestar. Y con esa se cierra el ciclo en este bimestre. ¿Estamos de acuerdo? Estamos de acuerdo. Pero mientras tanto, déjeme voy con saludos. Para Roberto Medina, que se reporta con nosotros, y me dice, Omar, mándale un tema a mi esposa, por favor, ella se llama Verónica Medina. Te encargo el tema, mi linda esposa, de la voz de Josué Omar, ahí por favor. Gracias a Roberto Medina, y saludos también para Verónica Medina, para la pareja Medina, que nos acompaña en esta mañanita de miércoles aún. Gracias, gracias a los chicos. Y luego vámonos con saludos para Vicky Barrios. ¿Qué onda, Vicky? ¿Cómo estás? Un saludo para Vicky Barrios, que me dice, Omar, casi no pones el tema Te Sigo Amando con Juan Gabriel. Órale pues, con todo gusto lo mandamos también, Vicky Barrios. Saludos para Vicky Barrios y para toda la gente de La Rosita. Esta es la JA Mexicana 970 y yo regreso.

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10 de la mañana, 50 minutos en este instante, en este miércoles 29 de julio. ¿Cómo está? ¿Cómo le va? ¿Qué cuenta? ¿Qué dice? ¿Qué hace? ¿Qué deja de hacer? Gracias y muy buenos días. Vámonos con el siguiente mensaje, con el siguiente saludo. La siguiente melodía se llama Sombras. Esta melodía va dedicada para Marta y para Jesús Muñoz, que nos acompañan en esta mañanita. Jesús Muñoz, muchas gracias, gracias y saludos a Marta. El saludo de parte de su rorro, el señor Jesús Muñoz, ¿eh? Qué hubo, gracias, gracias por estar con nosotros. Esta es la J Mexicana 970 y regreso con ustedes en breves instantes.

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11 de la mañana, ya con 5 minutos. Acabamos de escuchar al Divo de Ciudad Juárez, a Juan Gabriel. Te llegará mi olvido. Qué bárbaro, Juanga. Pero bueno, mientras tanto, vámonos con más saludos. Se reporta con nosotros. Primero que nada, déjame comentarle, 11 de la mañana, 5 minutos. Saludamos con todo gusto a Petrita Rivas, que nos cuenta, nos comenta y nos dice: ¡Omar! Aviéntate un tema con Elio Roca. Órale, pues. Saludos a Petrita Rivas, que nos acompaña en esta mañana de miércoles. Saludos también, por supuesto, para Carlos Acosta, chofer de plataforma, que nos va acompañando en esta mañana, que va trabajando y va escuchando la J Mexicana 970. Saludos para Carlos Acosta, ese tipo soy yo, con Roberto Carlos. Órale, pues, vámonos con estos temas musicales. Muchas gracias a las personas que se van manifestando en este miércoles rico y sabroso. ¡Ay, regreso!

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1: 11 de la mañana, ya con 30 minutos, aquí en el 970 de su amplitud modulada, miércoles 29 de julio. Todavía nos faltan 30 y 31 para que llegue la pachocha. Todavía nos queda un rato, Pero bueno, mientras tanto, saludamos a Tere Velázquez, que se reporta desde El Paso, Texas. Tere y Memo, me estaba comentando Tere Velázquez, ay, Omar, dice, no, no, ahora está como que la música muy, muy aburrida, Omar. Dice, le falta sabor a la estación, órale, órale. Saludos para Tere Velázquez y Memo Velázquez allá en El Paso, Texas. Vámonos con un bloque musical, yo espero que les guste. Mientras tanto, usted nos sigue acompañando en esta mañana de miércoles 11:31. Yo vuelvo.

0: Muchas gracias.
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15 minutos para que nos marquen las 12 del mediodía aquí en la J Mexicana 970. En 15 minutos llegan los muchachos, ándele. Pero bueno, mientras tanto me quedo con saludos para la señora Ángeles, que me dice: Omar, gracias por el tema Magdalena, y a mí sí me ha gustado la programación, nos comenta la señora Ángeles. Gracias, señora Ángeles, gracias por estar con nosotros. Qué bueno que nos acompaña. Saludos también para la señora Pineda, que me dice: Omar, te encargo el tema musical que se llama Asómate a mi alma. Órale pues, claro que sí, con todo gusto, señora Pineda, ahí se la mandamos. Claro que sí, ahí atiendo el teléfono, permíteme un segundito. Saludos también para Lupita Cruz, que nos dice: Omar, saludos de la Constitución, te encargamos el tema Piel de Azúcar. Gracias a Lupita Cruz, que se reporta con nosotros. Saludos también para la señora Moraima Lugo, para el señor José Lugo de El Paso, Texas, del área 915. Ellos nos están solicitando tema con Rafael. Déjenme voy con todo lo que tengo pendiente. Gracias a la señora Moraima, gracias al señor José, a la familia Lugo del Paso, Texas. Me voy con todo lo que tengo pendiente y regreso a las 12. Va que va. Ahí vengo.

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2: Bueno, mientras tanto, las 12 en punto. Muy buenas tardes, muy buenas tardes. Llegamos a las 12 en punto aquí en la Jota Mexicana 970. Gracias por estar con nosotros en este miércoles 29 de julio. Vámonos con la música, vámonos con los muchachos. Javier Solís, Pedro Infante, José Alfredo Jiménez y Jorge Negrete. Para todos ustedes, me arranco primeramente con el tema Échame a mí la culpa. Claro que sí.

Miércoles 29 de julio, las 12:13, aquí en el 970 de su amplitud modulada. Allá escuchamos las voces de Jorge Negrete, José Alfredo Jiménez, Pedro Infante y Javier Solís. ¡Va que va! ¡Va que va! Pero bueno, mientras tanto me quedo con saludos. Saludamos con mucho gusto al señor José Luis Flores, que nos acompaña en el área de Horizon, en El Paso, Texas. Señor José Luis, muchas gracias. El señor José Luis Flores me está solicitando el tema Luna de Octubre, pero con trío musical. ¡Órale pues! ¡Con todo gusto! ¡Claro que sí! Saludos para José Luis del Real. Vámonos también con saludos para Pepe, es José Luis Flores, perdón. Ya le cambié el apellido. No, José Luis Flores. Saludos para el señor José Luis Flores. Ya le cambié el apellido, Omar. Ahora sí, vámonos con saludos para Pepe del Real. ¿Qué onda, Pepe? ¿Cómo andas? Un saludo para Pepe del Real, que me dice, Omar, yo quiero un tema que se llama Cerezo Rosa. Órale, pues, me parece perfecto. Gracias. Gracias también a Pepe del Real. Saludos para Andrés Ortiz, que nos dice, excelente programación. Gracias también a Andrés Ortiz, que se manifiesta aquí al 970. Saludos para el Sastre del Ajilo, que ayer ya se comunicó cuando iba saliendo. Sastre del Ajilo, saludos para usted. El saludo para el sastre de la calle Jilotepec y Tapioca, claro que sí, que siempre está en sintonía de la Jota Mexicana. Bueno, casi todos los días, casi, pero aquí anda todavía. Gracias al sastre de la Jilo. Déjame ver quién me falta. Ah, estos son para más adelante. Ah, me estaba comentando Pepe de Real. Omar, mándale saludos a mi vecino para Don Robert. Saludos para Don Robert, vecino de Pepe del Real. Ahora sí, vámonos primeramente con este tema que se llama Luna de Octubre. Ahí vengo.

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1: ¡Ay, qué caramba, qué caramba! Gracias por estar aquí en sintonía de La Jota Mexicana 970, miércoles 28. No, no es cierto, Mar, miércoles 29 de julio, discúlpeme usted. Es que ya me dio hambre, ¡ay, qué carambas! Pero bueno, mientras tanto, ya cuando uno le da hambre anda confundiendo los nombres, las fechas y todo uno confunde cuando ya le empieza a dar hambre. Pero bueno, mientras tanto, saludamos con todo gusto a Elvira, que se reporta aquí al 970. Nos comenta Elvira: Omar, mándale un saludo a mi compadre Félix Arzabala y al Mapachito. Ahí está el saludo para Félix Arzabala y para el Mapachito, de parte de Elvira, que nos está solicitando tema con Javier Solís. El tema se llama Perfume de Gardenias. ¡Claro que sí! ¡Gracias! Ahí regreso de Bolón Ping Pong.

Bueno, pues ahí escuchamos a Paquita, la del barrio, con el tema La Chancla para todos ustedes. Aquí en la Junta Mexicana 970. Qué bueno que nos siga acompañando. También escuchamos un poquito de Amalia Mendoza, Lola Beltrán, aquí en el 970 AM. Déjeme platicarle que a la 1 de la tarde tenemos para usted Informe 24 desde la Ciudad de México con nuestro compañero Alberto Peláez, así que su servidor Omar Arriaga estará regresando con usted a la 1:25. ¡Va que va! A la 1:25 regresamos, pero sin embargo yo me quedo con saludos para el señor Franco. ¿Qué onda, señor Franco? El señor Franco nos acompaña en Loma Blanca, Valle de Juárez. Saludos para toda la gente de Valle de Juárez, especialmente a la de Loma Blanca. Nos está solicitando el tema La Malpagadora, pero la voz de Javier Solís. Vámonos con Javier Solís. Regresamos a la 1 de la tarde, 25 minutos, en los micrófonos de la J Mexicana. Ahí vuelvo.

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2: ¿Qué tal? Buenas tardes, ¿cómo están? Es la 1 de la tarde en el centro de México, a las 9 de la noche aquí en Madrid. Soy Alberto Peláez, empezamos.
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2: La presidenta Claudia Sheinbaum se negó este miércoles a ofrecer su posicionamiento sobre un posible acuerdo de Ismael El Mayo Zambada con el gobierno de Estados Unidos. La presidenta planteó este miércoles su intención de trasladar a México a Betsy Chávez, ex primera ministra peruana de la administración de izquierdas de Pedro Castillo. La presidenta indicó que fue el salvoconducto a la exfuncionaria fue abordado por el secretario de Relaciones Exteriores, Roberto Velasco, con la nueva presidenta de Perú, Keiko Fujimori. El presidente de Estados Unidos, Donald Trump, afirmó que renovar un acuerdo comercial con México y Canadá es más importante para esos países que para Estados Unidos, consultando si actualizaría el tratado entre Estados Unidos, México y Canadá, el T-MEC. Trump no respondió a Fox News: "No me importa". El secretario de Economía, Marcelo Ebrard, afirmó que México mantiene sus trabajos con Estados Unidos sobre el T-MEC después de que el presidente Trump minimizara el acuerdo comercial. Ebrard dijo que el país es el cliente número uno de Estados Unidos al ser el que más le compra y defendió la necesidad de mantener la relación comercial con Washington. Padres de familia denunciaron actos de tortura contra los estudiantes de primer ingreso en la Escuela Normal Rural Mactumatza de Chiapas. Un grupo de padres se manifestó en Tuxtla Gutiérrez para exigir a las autoridades que actúen contra las novatadas, porque acusaron un alumno ya terminó en el hospital. Durante el último año en México, los ataques cibernéticos por ransomware a empresas aumentó un 38% y el uso de inteligencia artificial en los mismos creció casi un 90%, advierten desde la University of Advanced Technologies. Ante este contexto, la especialista en ciberseguridad y directora de vinculación de la University of Advanced Technology, Nicole Flippetti, advierte que México registra un déficit de más de 77.000 especialistas en ciberseguridad, por lo que urge formar y atraer talento especializado para afrontar un contexto de crecientes amenazas para la seguridad de la información de las empresas del país y de la región. Una fuerte movilización de corporaciones de seguridad se registró durante la madrugada de hoy en el municipio de San Nicolás de los Garza, en Nuevo León, después del presunto intento del secuestro de la creadora de contenido Carely Ruiz. El operativo se concentró en la colonia Las Fuentes, donde autoridades municipales, agentes ministeriales y personal del grupo antisecuestros realizaron las primeras investigaciones para esclarecer los hechos. En Guanajuato, al menos 6 personas fueron ejecutadas en León y Salamanca y una mujer fue privada de su libertad y otro más en Acámbaro, confirmaron las autoridades locales, esto en las últimas 24 horas. La autopista México-Cuernavaca fue cerrada a la circulación en ambos sentidos por un accidente vial. La madrugada de este 29 de julio, un tráiler cargado con 10.000 litros de ácido muriático volcó a la altura del kilómetro 70. Servicios de emergencia establecieron un perímetro de entre 300 a 500 metros para evitar alguna intoxicación. Asimismo, echaron cal al ácido muriático derramado, en tanto que se hallaron algunos contenedores intactos, mismos que se retiran del lugar para remolcar el tráiler y proceder con la limpieza de la vía. Los muertos del terremoto de magnitud 7.1 que sacudió el sudeste de Japón ascienden ya 18, según datos del gobierno central y de la prefectura de Kumamoto, mientras los equipos de rescate trabajan contra el reloj este miércoles para encontrar supervivientes atrapados bajo escombros de edificios. Al menos 20 miembros de las milicias proiraníes, Fuerzas de Movilización Popular, murieron este miércoles y 32 resultaron heridos en un ataque lanzado esta madrugada por Arabia Saudí y Estados Unidos contra varias de sus sedes en Irak, lo que llevó al primer ministro iraquí, Ali Az-Zaidi, a ordenar una reunión de emergencia de su Consejo de Seguridad. Al menos 20 combatientes murieron y otros 32 resultaron heridos en el balance preliminar de los ataques terroristas perpetrados por la agresión conjunta de Estados Unidos y Arabia Saudí, que tuvieron como objetivo varios cuarteles generales de las Fuerzas de Movilización Popular en diversas provincias iraquíes, dijo la formación en un comunicado publicado en su cuenta oficial. El presidente de Estados Unidos, Donald Trump, el primer ministro israelí, Benjamin Netanyahu, y el mandatario ucraniano, Volodymyr Zelensky, asistieron este martes en Washington al funeral del senador republicano Lindsey Graham, uno de los principales halcones de la política exterior estadounidense. Los restos de Graham, fallecido a los 71 años, recibieron un homenaje de cuerpo presente en el Capitolio y posteriormente fueron trasladados a la Catedral Nacional, donde tuvo lugar un servicio funerario al que acudieron el presidente, la familia, miembros del gabinete y legisladores. Y Julián Quiñones fue recibido como héroe por su club en Arabia Saudí tras el Mundial 2026 con la selección mexicana de fútbol. El delantero tuvo una cálida bienvenida con el Al-Qassr después de unos días de vacaciones tras su participación con el Tri. Bueno, comenzamos con la información porque el presidente de Estados Unidos, Donald Trump, afirmó que renovar un acuerdo comercial con México y Canadá es más importante para esos países que para Estados Unidos. Consultado si actualizaría el tratado con Estados Unidos en México y Canadá, el T-MEC, Trump respondió a Fox News: no me importa. Es decir, la verdad es que no quiero hacerlo, prefiero ser independiente. La cuestión es esta: México y Canadá nos necesitan más. Nosotros no los necesitamos a ellos. El acuerdo es importante para ellos, pero para nosotros no lo es, dijo. Las declaraciones del mandatario se dan después de que Estados Unidos rechazara el 1 de junio extender a 16 años el T-MEC y optara por revisiones anuales durante 10 años. Además, la semana pasada México y Estados Unidos celebraron su tercera ronda bilateral de negociaciones sobre el tratado para abordar temas relacionados con acero, aluminio y sus derivados, automóviles, seguridad, economía, asuntos laborales, agricultura y servicios de pagos electrónicos, según la Oficina del Representante Comercial de Estados Unidos. Luis Fernando, buenas tardes.
1: ¿Qué tal, Alberto? ¿Cómo te va? Muy buenas tardes. Familiares y amigos de Dafne Zapata se manifestaron durante un evento del gobernador de Tamaulipas, Américo Villarreal, para exigir justicia por la muerte de la joven en la escuela militarizada Marina Doenitz. Durante el arranque de la obra de libramiento poniente, el Mante, un grupo de manifestantes se acercó al mandatario estatal e incluso la abuela de Dafne Zapata encaró a Villarreal para pedirle que se esclarezca el caso de su nieta tras la detención de 3 personas implicadas con el fallecimiento de la menor de edad. En el proceso de la investigación se va a aplicar toda la justicia, todo el peso de la ley, afirmó Américo Villarreal. Por su parte, Juana Laura Martínez, abuela de Dafne, respondió: él se está comprometiendo, vamos a darle el voto de confianza, vamos a dejarlo, vamos a dejarlo trabajar y queremos ver justicia. En su mensaje, aseguró que el personal de seguridad de Américo Villarreal las estuvo empujando y no les dio la oportunidad de platicar y presentar un discurso en representación de la mamá de Dafne.
2: Y la presidenta Claudia Sheinbaum se negó este miércoles a ofrecer su posicionamiento sobre un posible acuerdo de Ismael El Mayo Zambada con el gobierno de Estados Unidos. Sheinbaum evadió a la prensa en su conferencia matutina, que le preguntó si la recomendación del juez Brian Cogan para que el líder del cártel de Sinaloa cumpla su cadena perpetua en una prisión médica federal sería un indicador de una negociación. Ya que opina el gabinete de seguridad, se limitó a señalar y después afirmó que la Fiscalía General de la República mantiene en curso la indagatoria sobre el traslado del Mayo Zambada a Estados Unidos. Siguen las investigaciones por parte de la Fiscalía sobre el tema de cómo llegó este capo de la delincuencia organizada a Estados Unidos. Lo que ocurrió aquí en México, estas investigaciones continúan, añadió. Por el momento, el Mayo Zambada se encuentra a la espera de que la Oficina Federal de Prisiones de Estados Unidos determine la prisión en donde deberá purgar la condena perpetua.
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2: Bueno, la Comisión Técnica de la Universidad Nacional Autónoma de México dio a conocer que esta misma semana publicará una recomendación sobre el ingreso a nivel licenciatura 2026 después de presuntas inconsistencias en el examen de admisión de miles de estudiantes. A través de un comunicado, la universidad detalló que la comisión comenzó a trabajar de manera inmediata para brindar certidumbre en el hecho mismo que generó movilizaciones de alumnos en la sede central de la escuela. Con el objetivo de dar certeza y transparencia a la sociedad, la Comisión Técnica para la Revisión del Proceso de Ingreso a la Licenciatura 2026 comenzó a trabajar de manera inmediata con la información proporcionada por la Administración, además de solicitar a diferentes instancias de la propia universidad las evidencias que ha considerado relevantes para su análisis, señaló. Sobre esto se informó que esta semana brindará una recomendación a fin de que el ingreso a nivel licenciatura de este año se apegue a los principios de inclusión y equidad. ¿Qué más tenemos, Luis Fernando?
1: Alberto, un juez de control dictó prisión preventiva por el delito de extorsión agravada contra Marisol N., viuda del alcalde de Temuac, Valentín Lavín Romero, asesinado la semana pasada, informó la Fiscalía General del Estado de Morelos. El organismo informó en un comunicado que la Fiscalía de Investigación de Delitos de Alto Impacto presentó ante un juez a Marisol N. y Giovanni Emanuel N., ambos funcionarios públicos del municipio de Temuac, a quienes imputó por el delito de extorsión. Según precisó la Fiscalía Local, la FIDAI obtuvo elementos para acreditar ante la autoridad judicial que los servidores públicos municipales habrían participado desde julio de 2025 en actos en los que presuntamente golpeaban y amenazaban a las víctimas para intimidarlas y coaccionarlas a entregar una fuerte suma de dinero a cambio de no hacerles daño. Lo anterior tuvo lugar durante una audiencia inicial celebrada en la ciudad de Cuautla, donde un ministerio público de la FIDAI formuló la imputación contra Giovanni Emanuel N. y la pareja del alcalde asesinado el 22 de julio.
2: ¿Y qué más ha pasado en el país? Vámonos al carrusel de los estados.
7: Después de que habitantes de la comunidad del Fresno en la Sierra de Chilpancingo pidieron ayuda por ataques que sufrían a través de drones y resultaron lesionadas 4 personas, autoridades que inicialmente desmentían tal situación desplegaron un operativo por tierra y aire para auxiliar a la población sin que se haya logrado detener a nadie. Cabe recordar que ataques similares con drones se han presentado en otras regiones de Guerrero como en Chilapa y Coyuca de Catalán, regiones donde también tiene fuerte presencia grupos delictivos. Informe 24 desde Acapulco, Guerrero, Enrique Silva.
8: Como parte de la estrategia ambiental impulsada por el gobernador de Nayarit, Miguel Ángel Navarro Quintero, a través de la Secretaría de Desarrollo Sustentable y su Brigada Tango, ha plantado 4.200 árboles en la Sierra de San Juan, con el respaldo y la participación activa de la ciudadanía. Durante las jornadas de reforestación se han establecido especies nativas como pino, encino y tepehuaje, contribuyendo a la restauración y conservación de uno de los principales pulmones naturales del estado, así como al fortalecimiento de los ecosistemas y la protección de los recursos naturales para las futuras generaciones. La Secretaría de Desarrollo Sustentable reconoció la participación de las y los ciudadanos que se han sumado a esta campaña e invitó a la población a integrarse a las próximas jornadas de reforestación, cuya información e inscripciones están disponibles en el portal www.sds.nayarit.gov.mx. Desde Tepic, Nayarit, para Informe 24, Perla Rentería.
9: Más de 200 ejemplares de fauna silvestre fueron rescatados en la zona metropolitana de Guadalajara durante el segundo trimestre de este 2026. La Agencia Metropolitana de Bosques Urbanos, mediante el Centro Metropolitano de Conservación de Vida Silvestre Urbana, realizó 196 acciones de rescate que permitieron poner a salvo a 236 ejemplares silvestres en 8 municipios de Jalisco. Entre abril y junio, el personal especializado rescató a 150 aves, 50 mamíferos, 31 reptiles y 5 anfibios. Las autoridades hacen un llamado a evitar la compra y captura ilegal de especies, recordando que el reporte oportuno es la clave para la conservación urbana. Desde Guadalajara, en Informe 24, David Correa Aldrete.
10: La creciente repentina del río Sonora provocada por las lluvias de la noche de lunes movilizó los cuerpos de emergencia para rescatar a 9 personas que quedaron incomunicadas mientras acampaban en el área recreativa Paseo El Gavilán en el municipio de Ures. El reporte fue recibido a las 23:48 horas luego de que el nivel del río aumentara de manera inesperada. Entre las personas rescatadas se encontraban adultos y menores de edad, quienes no advirtieron el incremento del caudal hasta quedar en una zona de riesgo. Elementos del Departamento de Bomberos Voluntarios de Ures realizaron las maniobras para poner a salvo al grupo con apoyo de la Policía Estatal y personal de Cruz Roja. Mientras tanto, bomberos de Hermosillo permaneció en espera para brindar apoyo en caso de que fuera necesario.
11: Desde el estado de Sonora, para Informe 24, Saúl Rodríguez García.
2: Gracias, Saúl. Gracias, compañeros. En información internacional, el Senado de Estados Unidos, el Senado confirmó a Jay Clayton, nominado por el presidente de Estados Unidos, por Donald Trump, como nuevo director de la Inteligencia Nacional, en una votación de 51-47, con lo que sustituirá al controvertido funcionario de vivienda Bill Pulte, quien ocupaba el cargo de manera temporal sin experiencia previa en inteligencia. La designación de Clayton, exfiscal federal del Distrito Sur de Nueva York, podría allanar el camino para retomar las negociaciones sobre la renovación.

0: remuneración mínima vital a 1.300 soles. Este incremento estará acompañado de un bono compensatorio por única vez para las micro y pequeñas empresas con el fin de que las ayude a incorporar trabajadores a la formalidad y afrontar responsablemente el mayor costo laboral, dijo Fujimori. Queremos mejores salarios, pero también empresas sostenibles y más empleos formales en ese sentido, indicó. La flamante mandataria afirmó que la reforma del Estado no será suficiente para transformar el país si no va acompañada de medidas que aseguren sostenibilidad fiscal, ya que la estabilidad fiscal es la condición necesaria para crecer, generar confianza y sostener las políticas sociales que necesitan los peruanos.
1: En la opinión de Jesús Martín Mendoza.
2: 24 horas después de que el gobierno de Claudia Sheinbaum dio a conocer a través de su conferencia matutina los ejes rectores de lo que ellos llaman la ley para la defensa de las audiencias, empezamos a hacer un análisis profundo en el que entendemos que lo único que se busca es poder limitar verdades incómodas que para el gobierno no les conviene, sobre todo de cara al proceso electoral del año 2027 y por supuesto en la presidencial del año 2030. Argumentar una violación al derecho de una audiencia, ¿quién lo va a hacer? ¿Un particular? ¿Cómo se va a identificar el particular? ¿Será alguien del gobierno? ¿Quién va a calificar y sancionar lo que pudiese ser sancionable a la violación de este derecho de las audiencias? ¿Quién lo va a hacer? ¿Un comité ético? ¿Un comité de notables? ¿Alguien que pertenezca al gobierno? ¿Ciudadanos comunes y corrientes? Es decir, hay una gran cantidad de preguntas que no han sido respondidas en esta intentona del gobierno por controlar el flujo de la información a través de la radio y la televisión y también las redes sociales. Pero lo que más preocupa es el tratamiento de poca inteligencia para la sociedad. Eso de poner plecas y anuncios de que esto es noticia, esto es información, esto es opinión, esto es publicidad, inicia mal el intento del control de los contenidos, porque pensar que el público es tonto no le va a traer nada bueno a esta iniciativa.
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3: Para hoy, el monzón mexicano en el noroeste del país ocasionará lluvias puntuales muy fuertes en Sonora, Sinaloa y Chihuahua. Puntuales fuertes en Durango y todas con descargas eléctricas. A su vez, circulaciones ciclónicas y vaguadas en niveles medios y altos de la atmósfera sobre el occidente y sureste del territorio nacional. Inestabilidad atmosférica, así como canales de baja presión en el interior del país y el ingreso y avance de la onda tropical número 22 sobre la península de Yucatán generarán lluvias puntuales muy fuertes en Nayarit, Jalisco, Colima, Michoacán, Oaxaca y Chiapas. Puntuales fuertes en Zacatecas, Guanajuato, Puebla, Morelos, Estado de México, Guerrero, Veracruz y Quintana Roo. Y lluvias con intervalos de chubascos en Tamaulipas, San Luis Potosí, Aguascalientes, Querétaro, Hidalgo, Tlaxcala, Ciudad de México, Tabasco y Yucatán. Todas con descargas eléctricas y con posible caída de granizo en el occidente, centro y sur del país. Asimismo, se prevén lluvias aisladas en zonas de Baja California Sur, Coahuila y Nuevo León. Tome sus precauciones y disfrute del clima. Les saluda Ela Canet.
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4: Pues nos tenemos que marchar porque es la 1 y 24 minutos de la tarde, las 9 y 24 minutos de la noche aquí en Madrid, pero mañana más, acuérdense, a la 1 en punto. No se olviden de estar con nosotros. Mientras tanto, gracias, que descansen. Muy buenas tardes, muy buenas noches.
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12: 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Juárez.
13: El cuerpo de un hombre con las manos atadas y boca abajo fue hallado en un terreno cercano a las marraneras del periférico Camino Real, a la altura de la calle Navojoa. Así informaron policías municipales del Distrito Centro.
12: El Paso.
13: El fiscal general de Nuevo México, Raúl Torres, anunció el día de ayer que su oficina presentó una demanda contra la Agencia Estatal de Bienestar Infantil tras informes de que personal de la agencia sacó a un adolescente del sistema de custodia y le ordenó cruzar la frontera entre Estados Unidos y México para reunirse con su madre, de quien estaba separado, en Ciudad Juárez.
12: Estatal.
13: Con 18 casos activos de gusano barrenador del ganado en el estado, la liberación de la mosca estéril es clave para frenar su avance y lograr reactivar la exportación de ganado en pie hacia Estados Unidos. Así lo afirmó Néstor Baez Acorral, presidente del Consejo Estatal Agropecuario de Chihuahua.
12: Nacional.
13: La presidenta Claudia Sheinbaum negó que el gobierno federal busque censurar con los lineamientos sobre los derechos de las audiencias contemplados en la nueva ley en materia de telecomunicaciones y radiodifusión. Esta mañana en Palacio Nacional, la mandataria federal argumentó que este esquema garantiza únicamente el derecho de las audiencias.
12: Internacional.
13: Soldados y trabajadores de emergencias recorrieron el día de hoy un centro comercial gravemente dañado y casas derrumbadas en busca de sobrevivientes atrapados después de un potente terremoto que mató al menos 18 personas, incluido un ciudadano extranjero, en el sureste de Japón.
12: Deportes.
13: Neymar pareció confirmar su retirada del fútbol internacional al afirmar que ya no quería jugar con Brasil unas semanas después de insinuar que su carrera internacional había llegado a su fin tras la derrota de su selección ante Noruega en los octavos de final del Mundial.
12: Espectáculos.
13: Todo listo para que este fin de semana se lleven a cabo varios eventos musicales en la frontera. En el Teatro Plaza, en El Paso, Texas, los Rieleros del Norte estarán ofreciendo su concierto en esta gran gira por los Estados Unidos. Aquí en Juárez, en el Neri Santos, la presentación de Víctor Mendívil. Además, en Evolution Discotheque, todos los éxitos de Paul Urías en un gran baile norteño. En la frontera, fin de semana musical.
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16: Continúan las agresiones entre Estados Unidos e Irán. Hace unas cuantas horas, la Guardia Revolucionaria iraní se reivindicó un ataque a una base aérea de los Estados Unidos en Jordania. Según el documento que se dio a conocer, los iraníes habían utilizado algunos misiles balísticos para poder destruir toda la base e inutilizar los aviones estadounidenses. Y ya que hablamos de aviones, la Agencia Federal de Aviación de los Estados Unidos suspendió todas las operaciones de la aerolínea American Airlines. La razón es porque sufrieron, dicen, un fallo informático importante. Debido al fallo informático, fue imposible que algunos de los aviones pudieran realizar sus viajes, provocando posposiciones y cancelaciones para sus clientes. Tragedia en Oaxaca. 4 atletas, corredoras oaxaqueñas, murieron en un accidente automovilístico horas después de que habían participado en las muestras atléticas de la Guelaguetza. Hasta el momento se desconoce en las causas del accidente que provocó la muerte de las 4 mujeres.
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17: Sí, miércoles 29 de julio, aquí en la J Mexicana 970. Ya antes de irme ¿con qué, Omar? A ver, pero déjame nomás aquí, quito esto. Antes de irme con más saludos, déjeme platicarle que en lo que va de este año 2026, hemos tenido 30 días con temperaturas en 40 grados centígrados y hacia arriba. Nada más en lo que va del 2026, hemos tenido 30 días con temperaturas en los 40 grados. O sea que, ¡ay, qué caramba! 30 días son muchos, oigan. 30 días son bastantes. Y le hablo de lo que va del 2026, ¿eh? Nada más, entonces nos falta una buena parte del verano. Recuerde que cuando entra el otoño, hasta octubre, así que, uy, ya nos queda un buen ratito. Pero bueno, mientras tanto, vámonos con la música. Déjeme, me quedo con saludos para Mari Carmen Luna, que me comenta y me dice, un saludo para toda la gente de la Galeana, para don Isidro Gil, para la señora Costa y para todos los que escuchen el 970. Gracias a Mari Carmen Luna, que me está solicitando a Carmen Cardenal. Vámonos con Carmen Cardenal y regresamos.
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17: Ay, espérenme un poquito. Ajá, listo. Ahora sí. ¡Ahí vámonos!
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La una de la tarde, 52 minutos en este instante. Gracias a todos ustedes por estar en compañía de la Jota Mexicana 970. Ya hace hambre. Ay, qué caramba, ahora sí vámonos a comer. ¿Qué le parece? Bien, excelente. Déjeme quedo con los últimos saludos. Nos dicen, buenas tardes, los saludo con afecto. Dice su servidor el sastre de la calle Jilotepec y Tapioca, Miguel Ángel. Saludos para Miguel Ángel, el sastre de la Jilotepec y Tapioca, que nos está solicitando el tema con José Alfredo Jiménez, Amanecí en tus brazos. Órale pues, claro que sí. Un saludo, un cordial saludo para el sastre de la Jilo, que ya se vuelve a reportar con nosotros. Es todo. Gracias, Miguel Ángel. Que coma rico y sabroso también. Claro que sí. Un saludo para todos ustedes. Que todos ustedes coman rico y sabroso. Muy buen provecho. Mi nombre es Omar Arriaga. Agradezco mucho su compañía. Y mientras tanto, si el sol, la luna y las estrellas nos lo permiten, aquí nos reencontramos en los micrófonos de la Jota Mexicana 970. Por su atención, muchas gracias. Muy buenas tardes. Cierro con Amanecí en tus brazos, de mi papá.

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13: Amigos de Voces del Deporte Mexicano, qué gusto saludarlos en Informe 24. Hoy vamos a hablar un poquito más ya de lo que viene alrededor del deporte, en especial de los Juegos Centroamericanos y del Caribe. El próximo jueves estarán arrancando ya estos Juegos, donde empieza un ciclo para los Juegos Olímpicos de Los Ángeles 2028. Ahí tenemos ya pues varios exponentes, ¿no? Obviamente el tiro con arco, los clavados, son de la del taekwondo, son de las disciplinas que nos dan muchísimas medallas siempre en este tipo de competencias, y hacer el número uno de la región al ser de los Juegos Centroamericanos, que estos son en República Dominicana, en Santo Domingo, para ser exactos, que en el 2003 ya organizaron los Juegos Panamericanos. En aquel entonces venían de San Salvador los Centroamericanos y Panamericanos. Pero bueno, mientras tanto, aquí hablando de estos Juegos, me da a mí muchísimo gusto, obviamente, el ver, por ejemplo, a Kenia Lechuga, que también en el remo es una de las amplias candidatas. Obviamente Osmar Olvera en los Juegos Centroamericanos, donde él decía, bueno, voy a competir, pero no hay chinos, entonces tenemos que sí o sí traernos las medallas, que por cierto el día de ayer fue el abanderamiento y fue muy emotivo para poder observar a estos atletas. Bueno, ahora quiero tocar el tema rápidamente de lo que fue ya la etapa 16 del Tour de Francia. Nuevamente ahí en el quinto lugar entró el mexicano Isaac del Toro. Creo que no hay problema de quién se va a llevar este Tour de Francia en esta edición 2026, porque pues su compañero de equipo Tadej Pogacar es el que va en número uno, pero llegó en la contrarreloj en el octavo lugar, entra ahí también a la posición número 3, no le quitan el liderazgo del el más joven, tiene el maillot blanco, que ese es el con el que se distingue, el amarillo es para pues el que tiene el líder de la general, y bueno, ahí está el equipo del Team Emiratos haciendo un gran trabajo. Así es de que estamos a tan solo 5 etapas de que termine el Tour de Francia, e Isaac del Toro, el mexicano, sigue haciendo historia. ¿Será el mejor ciclista mexicano de todos los tiempos?
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0: 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Juárez.
15: Un juez de control resolverá mañana si vincula o no a proceso a Brandon Daniel S.P. de 24 años, señalado por la Fiscalía General del Estado como probable responsable de los delitos de violación con penalidad agravada y lesiones agravadas y calificadas en perjuicio de su hijo de 5 meses.
0: Un paso.
15: Hasta el 11 de julio, Estados Unidos tenía a 65.765 personas detenidas bajo custodia del Servicio de Inmigración y Control de Aduanas, la mayor población en el Camp East Montana de Fort Bliss, en El Paso, con un promedio diario de 2020. Personas, pero también con la acusación de violar las garantías fundamentales previstas en la legislación estadounidense y las normas internacionales de derechos humanos.
0: Estatal.
15: En Parral, una profunda consternación ha causado en la región el fallecimiento de una niña de 4 años en el Hospital Regional de Jiménez, luego de sufrir un accidente en el municipio de Villa López. La víctima, identificada con las iniciales JTS y originaria del estado de Guerrero, viajaba a bordo de una camioneta en compañía de sus padres con rumbo a Ciudad Jiménez cuando ocurrió el percance. Según los datos recabados por la Agencia Estatal de Investigación, la familia detuvo la marcha para que la pequeña descendiera del vehículo a realizar sus necesidades fisiológicas. Y de acuerdo con las primeras indagatorias, el padre puso en marcha la unidad sin notar la presencia de la menor en las inmediaciones, embistiéndola de manera accidental.
0: Nacional.
15: El Instituto Nacional Electoral solicitará a la Cámara de Diputados 36.114.435.000 pesos para su operación ordinaria, la elección federal y local de 2027 y una posible consulta popular.
0: Internacional.
15: Fundado en 1640, el taller Simon Marr fue seleccionado para elaborar los 6 vitrales contemporáneos diseñados por la artista Claire Tabouret, que serán instalados en la Catedral de Notre Dame para culminar la restauración tras el incendio que sufrió hace 7 años.
0: Deportes.
15: El tiro con arco recurvo mexicano acaparó los oros en la última jornada de actividades de la disciplina en los Juegos Centroamericanos y del Caribe de Santo Domingo 2026. El primer metal amarillo cayó por conducto del equipo mixto integrado por Alejandra Valencia y Matías Grande al imponerse 6-0 a los colombianos Ana Rendón y Santiago Arcila.
0: Espectáculos.
15: Todo listo para que este fin de semana se lleven a cabo varios eventos musicales en la frontera. En el Teatro Plaza, en El Paso, Texas, los Rieleros del Norte estarán ofreciendo su concierto en esta gran gira por los Estados Unidos. Aquí en Juárez, en el Neri Santos, la presentación de Víctor Mendívil. Además, en Evolution Discotheque, todos los éxitos de Paul Urías en un gran baile norteño. En la frontera, fin de semana musical.
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0: 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Juárez.
15: El cuerpo de un hombre con las manos atadas y boca abajo fue hallado en un terreno cercano a las marraneras del periférico Camino Real, a la altura de la calle Navojoa. Así informaron policías municipales del Distrito Centro.
0: El Paso.
15: El fiscal general de Nuevo México, Raúl Torres, anunció el día de ayer que su oficina presentó una demanda contra la Agencia Estatal de Bienestar Infantil tras informes de que personal de la agencia sacó a un adolescente del sistema de custodia y le ordenó cruzar la frontera entre Estados Unidos y México para reunirse con su madre, de quien estaba separado en Ciudad Juárez.
0: Estatal.
15: Con 18 casos activos de gusano barrenador del ganado en el estado, la liberación de la mosca estéril es clave para frenar su avance y lograr reactivar la exportación de ganado en pie hacia Estados Unidos. Así lo afirmó Néstor Báez Acorral, presidente del Consejo Estatal Agropecuario de Chihuahua.
0: Nacional.
15: La presidenta Claudia Sheinbaum negó que el gobierno federal busque censurar con los lineamientos sobre los derechos de las audiencias contemplados en la nueva ley en materia de telecomunicaciones y radiodifusión. Esta mañana mañana en Palacio Nacional, la mandataria federal argumentó que este esquema garantiza únicamente el derecho de las audiencias.
0: Internacional.
15: Soldados y trabajadores de emergencias recorrieron el día de hoy un centro comercial gravemente dañado y casas derrumbadas en busca de sobrevivientes atrapados después de un potente terremoto que mató al menos 18 personas, incluido un ciudadano extranjero en el sureste de Japón.
0: Deportes.
15: Neymar pareció confirmar su retirada del fútbol internacional al afirmar que ya no quería jugar con Brasil unas semanas después de insinuar que su carrera internacional había llegado a su fin tras la derrota de su selección ante Noruega en los octavos de final del Mundial.
0: Espectáculos.
15: Todo listo para que este fin de semana se lleven a cabo varios eventos musicales en la frontera. 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Aquí en Juárez, en el Neri Santos, la presentación de Víctor Mendívil. 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
17: El gobierno federal sigue tras la pista de los integrantes de los Chapitos. En las últimas horas se dio a conocer de la captura de dos integrantes más de esta organización criminal que habrían estado involucrados durante todos los actos de violencia de lo que se conoce históricamente como el Culiacanazo. Siguen los escándalos de los argentinos que juegan fútbol. El día de hoy el periódico The Sun asegura que los argentinos que viven en Inglaterra han sido tan atacados en términos que conocen los jóvenes tan funados que han tenido que contratar seguridad privada en sus casas en Inglaterra. Y es que todas las críticas hacia los jugadores argentinos que viven en Inglaterra es por la manta que extendieron el día que eliminaron a los ingleses, en donde aseguraban que las Malvinas son argentinas. Julián Quiñones, uno de los jugadores mexicanos más importantes durante el desempeño del Mundial 2026, fue recibido como un verdadero héroe al llegar a Arabia Saudita e integrarse a las filas de su club futbolístico. Con una fila india, con vítores, con abrazos, el jugador de fútbol mexicano, ahora trabajando en Arabia Saudita, fue recibido como nunca se lo imaginó.
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1: Bueno.
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14: 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Juárez.
15: Un juez de control resolverá mañana si vincula o no a proceso a Brandon Daniel S.P. de 24 años, señalado por la Fiscalía General del Estado como probable responsable de los delitos de violación con penalidad agravada y lesiones agravadas y calificadas en perjuicio de su hijo de 5 meses.
14: Un paso.
15: Hasta el 11 de julio, Estados Unidos tenía a 65.765 personas detenidas bajo custodia del Servicio de Inmigración y Control de Aduanas, la mayor población en el Camp East Montana de Fort Bliss, en El Paso, con un promedio diario de 2020. Personas, pero también con la acusación de violar las garantías fundamentales previstas en la legislación estadounidense y las normas internacionales de derechos humanos.
14: Estatal.
15: En Parral, una profunda consternación ha causado en la región el fallecimiento de una niña de 4 años en el Hospital Regional de Jiménez, luego de sufrir un accidente en el municipio de Villa López. La víctima, identificada con las iniciales JTS y originaria del estado de Guerrero, viajaba a bordo de una camioneta en compañía de sus padres con rumbo a Ciudad Jiménez cuando ocurrió el percance. estadounidense. Según los datos recabados por la Agencia Estatal de Investigación, la familia detuvo la marcha para que la pequeña descendiera del vehículo a realizar sus necesidades fisiológicas. Y de acuerdo con las primeras indagatorias, el padre puso en marcha la unidad sin notar la presencia de la menor en las inmediaciones, embistiéndola de manera accidental.
14: Nacional.
15: El Instituto Nacional Electoral solicitará a la Cámara de Diputados 36.114.435.000 pesos para su operación ordinaria, la elección federal y local de 2027 y una posible consulta popular.
14: Internacional.
15: Fundado en 1640, el taller Simon Marr fue seleccionado para elaborar los 6 vitrales contemporáneos diseñados por la artista Claire Tabouret, que serán instalados en la Catedral de Notre Dame para culminar la restauración tras el incendio que sufrió hace 7 años.
14: Deportes.
15: El tiro con arco recurvo mexicano acaparó los oros en la última jornada de actividades de la disciplina en los Juegos Centroamericanos y del Caribe de Santo Domingo 2026. El primer metal amarillo cayó por conducto del equipo mixto integrado por Alejandra Valencia y Matías Grande al imponerse 6-0 a los colombianos Ana Rendón y Santiago Arcila.
14: Espectáculos.
15: Todo listo para que este fin de semana se lleven a cabo varios eventos musicales en la frontera. En el Teatro Plaza, en El Paso, Texas, los Rieleros del Norte estarán ofreciendo su concierto en esta gran gira por los Estados Unidos. Aquí en Juárez, en el Neri Santos, la presentación de Víctor Mendívil. Además, en Evolution Discotheque, todos los éxitos de Paul Urías en un gran baile norteño. En la frontera, fin de semana musical.
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2: 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Ya lo están revisando. A corrección se les va la plana. 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Vamos a las noticias del día, lo que ustedes leerán mañana. En las primeras planas, Tatiana Flores.
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4: Jania, ¿qué tal? Muy buena tarde. Esta es la información. La presidenta Claudia Sheinbaum negó que los nuevos lineamientos sobre los derechos de las audiencias representan un mecanismo de censura para los medios de comunicación. Estos lineamientos, que fueron puestos a consulta, contemplan, entre otros aspectos, que los concesionarios eviten difundir información falsa, descontextualizada o presentar hechos históricos como si fueran actuales. También deberán especificar cuando una publicación es información noticiosa, de opinión o publicidad. Hilda Susana Lozoya Austin, hermana del exdirector de Pemex, Emilio Lozoya, promovió un nuevo amparo tras denunciar la filtración de información confidencial, fotografías y videos que autoridades federales tomaron durante su arresto el 2 de julio en el Aeropuerto Internacional de la Ciudad de México, por su presunta vinculación en el caso Agronitrogenados. Vincularon a proceso a Dana y a Nina al considerar que existen elementos suficientes para continuar la investigación en su contra por su probable participación en el delito de feminicidio cometido en contra de la adolescente Dafne, de 13 años, quien murió en una academia militarizada en Tamaulipas. La defensa informó que apelará a la decisión judicial, pues aseguran que Dana únicamente colaboraba en actividades de apoyo, por lo que rechazaron los señalamientos en su contra. En Puebla, la SEP pidió impedir que la Academia Militarizada Ignacio Zaragoza continúe prestando servicios educativos al detectar irregularidades en su operación. La institución ahora deberá entregar toda la documentación académica necesaria para que los alumnos continúen con sus estudios en otras escuelas. La Reserva Federal de Estados Unidos determinó mantener la tasa de interés sin cambios. Permanecerá en un rango de 3.50 a 3.75% su tasa de referencia por quinta vez consecutiva. Esto en medio de la inflación provocada por la guerra en Medio Oriente y ante las presiones del presidente Donald Trump para bajar la tasa de interés e impulsar el crédito. La automotriz Kia anunció una inversión de $649 millones en México. Será para impulsar la producción de vehículos eléctricos, fortalecer sus capacidades industriales y desarrollar proyectos de sostenibilidad. El secretario de Economía, Marcelo Ebrard, informó que esta inversión se ejecutará entre 2026 y 2028, lo que permitirá por primera vez que un vehículo eléctrico de la marca se fabrique en territorio mexicano. Jania, hasta aquí con información.
2: Gracias, Tatiana. Tatiana Flores con la información puntual. Vamos a la conferencia matutina. Habló hoy Marcelo Ebrard, secretario de Economía, sobre la última ronda de negociación con el T-MEC. Escuchemos.
5: Diría que el mensaje principal, pues yo diría que ya estamos tomando acciones para ajustarnos a un entorno en donde vamos a tener más proteccionismo. Lo estamos viviendo. De hecho, se impusieron aranceles a la industria automotriz mexicana. Y pues lo que estamos trabajando junto con la industria automotriz es buscar nuevos mercados, aumentar reducir las importaciones para nuestro mercado interno y traer tecnología como la que se nos expuso, que es muy importante para el país. No es confrontacional con Estados Unidos, pero nosotros tenemos que seguir el camino que tiene trazado el Plan México. Yo diría que si tú revisas los resultados de las negociaciones o conversaciones de Estados Unidos con el conjunto de países con los que mantiene comercio, México ha logrado hasta ahora, y aprovecho que está aquí presente la presidenta Sheinbaum, mucho con las llamadas que se han hecho directamente con el presidente Trump, México ha logrado una posición preferencial, y eso lo puedes observar comparando qué es lo que nosotros estamos enfrentando de aranceles respecto a lo que otros países están teniendo que pagar. Entonces, México es el país que tiene el mayor volumen de exportación de Estados Unidos y no tienes aranceles más o menos en el 85% aproximadamente de lo que exportas. Esta dualidad, le agregaría un tercer punto, que es México es el principal comprador de Estados Unidos. Entonces, somos el principal exportador, el principal comprador, y tienes como sin aranceles el 85%. Entonces, ¿qué es lo que podemos resumir de la ronda que acaba de suceder? Bueno, concluyendo la ronda, publicaron lo de la 301 y ves que México no sufrió modificación en ese, vamos a decir, en esa posición preferencial. Ahora tenemos que mantener lo mismo con miras a septiembre. La ronda de septiembre en Washington va a ser sumamente importante para mantener la mejor posición posible respecto a todos los demás países. Entonces, estamos negociando sobre la base de que somos el país que más le compra a Estados Unidos, somos su principal exportador y somos su socio número uno.
2: Pues sí, pero todo está en veremos. Ya iremos viendo cómo avanza el tema, las negociaciones, qué dan, qué quitan, qué ponen, qué le arreglan. El caso es que estamos medio atorados ahí, ¿no? Retomando el tema que abrimos, con el que abrimos ayer sobre la supuesta defensa de los derechos de las audiencias. Hay que decirlo con todas sus letras, nos están vendiendo un debate completamente vacío. Pretender poner a la sociedad a vigilar, fiscalizar o enviar quejas contra los medios porque consideran que faltan a la verdad o a la ética es un distractor sin sentido. El ciudadano no necesita comisarios que le digan qué ver o qué escuchar. Las audiencias ya tienen el poder más absoluto y efectivo en sus manos, el botón del control remoto, ¿sí? Con esto deciden a quién le prenden y a quién le apagan. Y para apagar la televisión o cambiar de estación, pues solo aprietan un botoncito. Es sencillo, no le den tantas vueltas. En lugar de montar esta farsa de vigilancia, lo que deberíamos estar exigiendo como sociedad es una verdadera campaña plural. Aprovechando el pase de esta discusión, la exigencia de fondo debería ser que los medios del Estado mexicano pasen de forma definitiva a manos de la sociedad. Si de algo carecen las emisoras administradas por el gobierno, es precisamente de pluralidad. Su producción está volcada a fortalecer el relato oficial y aplaudir cada acto del régimen en turno. Esta conducta nos remite de inmediato a la peor época del priismo, cuando Televisa, la radio y la prensa nacional operaban completamente alineadas a la narrativa gubernamental y por décadas lo hicieron. Cambiaron los actores y las siglas, pero el vicio es idéntico. Y este reclamo no depende de si estamos o no de acuerdo con el partido que hoy gobierna. Se trata de un principio democrático donde la crítica abierta y la diversidad de visiones deben garantizarse, incluso cuando esa crítica esté equivocada, como rezaba aquella clásica máxima sobre la libertad de expresión. Podré no estar de acuerdo con lo que dices, pero defenderé con mi vida tu derecho a decirlo. Es evidente que la crítica incomoda, no le gusta a nadie, no le gusta a ningún gobierno. El poder solo tolera la opinión cuando viene filtrada y masticada a través de la visión de Canal 11, Canal 22, Canal 14, el INER o Radio Educación. Hoy en día, estas no son plataformas públicas de la nación, sino espacios bajo el estricto control ideológico del gobierno en turno, dirigidos por políticos o por comunicadores abiertamente alineados a la consigna oficial. Por eso el debate que nos proponen está equivocado de origen. Mientras nos entretienen con manuales para quejarnos de los medios privados, el Estado mantiene secuestrada la radio y la televisión pública. La batalla real no es por la etiqueta ética, sino por la libertad. Los medios que se financian con los impuestos de todos los mexicanos no le pertenecen al gobernante en turno. Deben pertenecerle en administración y en línea editorial a la ciudadanía. Que saque el gobierno las manos de los medios del Estado para ser verdaderamente públicos. ¿O ustedes qué opinan? Vamos a la pausa y arrancamos de fondo con el programa. aquí en Informe 24. Pausa y volvemos.
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0: Lo que el gobierno presentó como una reforma para acabar con las llamadas pensiones doradas enfrenta ahora un problema jurídico de fondo. La propia consejera jurídica del Ejecutivo reconoció que la reforma constitucional contiene una contradicción que impide aplicar el tope originalmente planteado del 50% del salario presidencial. En los hechos, el límite que se está aplicando es el equivalente al salario íntegro de la presidenta, y esto pues ha causado confusión, polémica, enojo, molestia, debate, todos los sentimientos que ustedes imaginen, justo sobre la calidad técnica de la legislación, la seguridad jurídica y los derechos adquiridos de miles de jubilados. Justo sobre el tema vamos a hablar aquí en Hablemos Derecho con nuestro querido abogado de cabecera, Mario Rabolledo, doctor en Derecho Laboral. Mario, te saludo con gusto, ¿cómo estás?
1: Bien, Jania, como siempre, un gusto saludarte a ti y a todo el auditorio. Y sí, como lo mencionas, hoy trascendió que el gobierno federal efectivamente reconoció que la reforma para limitar las llamadas pensiones doradas contenía un problema jurídico. La Consejería Jurídica admitió que la redacción podía generar efectos no deseados al aplicar el tope constitucional, por lo que, fíjate, de manera inaudita, anunció que va a ser corregida. ¿Qué fue lo que pasó? El gobierno impulsó esta reforma para reducir las conocidas como pensiones doradas. ¿Qué son estas pensiones doradas? Son todas estas jubilaciones elevadas de ciertos exfuncionarios y directivos de los organismos públicos, entre ellos los trabajadores de Pemex. Sin embargo, cuando revisan la reforma, se detecta que la redacción afecta casos que ni son pensiones doradas, ni son altos o elevados funcionarios del gobierno, ¿sabes?, sino trabajadores normales a los cuales se les estaba afectando ese derecho. Entonces, creo que es importante poder plantear, ¿no?, la reforma por sí misma. Como bien lo mencionabas al principio, habla de problemas graves, de problemas severos. Uno de ellos es la irretroactividad de la ley, ¿no? Este artículo 14 constitucional que nos habla de esta irretroactividad, una ley nueva no puede quitar derechos que ya adquiriste. Esta reforma, hoy lo explican, lo que quería era evitar ya esos pagos de pensiones millonarias a exfuncionarios en lo futuro. Pero ¿qué pasa con esos que ya tenían una jubilación, que ya tenían una pensión, a los que, sin duda alguna, pues obviamente viola la reforma de manera total y absoluta este principio de irretroactividad, ¿no?
0: Pero ¿cómo pudo aprobarse una reforma constitucional con una contradicción de ese tamaño, sin que nadie lo advirtiera durante el proceso legislativo? Digamos, nosotros lo hablamos aquí, lo analizamos, pero evidentemente también ellos tienen sus asesores, ¿no? O se querían pasar la ley por lo obscurito. ¿Cómo fue que se aprobó con ese tamaño de contradicción?
1: Pues como se aprueba todo últimamente, mi querida Jania, desafortunadamente así se hacen las leyes ya de manera expresa. Tú te acordarás que hablamos de este tema en su oportunidad cuando se aprobó, y fue de manera expresa. Es más, de la noche a la mañana se aprueba, se aplica de manera inmediata, y la gente ni siquiera estaba preparada, ni siquiera se le avisó. Hubo por ahí organismos que estaban ya con su nómina estructurada, con su nómina planeada, la tuvieron que pausar a última hora para poder hacer estos descuentos, estas reducciones. No tenían ni idea cómo hacerlo, y ese es el problema que sucede en muchas ocasiones en este tipo de reformas. No se analiza, no se revisa. Tú te acordarás, antes había debates intensos, debates profundos. Hoy, como tienen una mayoría, desafortunadamente evitan entrar a ese tipo de debates, a ese tipo de análisis. La oposición creo que hoy se opone menos que nunca, esa es la verdad. ¿Y qué sucede? Es un tema eminentemente político, pero que trasciende en lo jurídico. Y hoy lo político, en muchas ocasiones y en muchas decisiones, está por encima de lo jurídico. Y eso es lo verdaderamente grave. Y hoy creo que es muy importante lo que sucede hoy, este aviso que se da hoy, porque ¿dónde está el conflicto? Fíjate, específicamente es el artículo 127 de la Constitución después de esta reforma. ¿Qué dice? La fracción 2 establece que la regla general sobre el límite de las remuneraciones de los servidores públicos, nadie puede recibir una remuneración mayor que la persona que funge como titular del Poder Ejecutivo, salvo excepciones constitucionales. Pero ahora la fracción 4 de ese mismo artículo dispone que las jubilaciones o las pensiones del personal de confianza de organismos públicos no podrá exceder de la mitad de la remuneración de la persona titular del Ejecutivo Federal. Es decir, por un lado te dicen que es no puedes ganar más que lo que gana la presidenta, y ese mismo artículo te dice no puedes ganar más del 50%. Imagínate la contradicción tan evidente, tan notoria que existe y que apenas hoy se está reconociendo. Ojo, si algo bueno podemos destacar de esto es que este hecho es muy poco común, ¿sabes? Que el gobierno salga, porque esto por lo regular quien lo determina, pues son los propios tribunales que conocen de los amparos, etcétera, la misma Suprema Corte de Justicia, bueno, antes, ¿verdad? Cuando se aplicaba realmente, pero eran los que de alguna manera hacían ver este tipo de situaciones ante una reforma constitucional tan importante como esta. Hoy es el propio gobierno quien está reconociendo que cometió un error, que no está bien redactado, y creo que eso es lo destacable del hecho, ¿eh?
0: Bueno, si escuchamos luego a ministras como la ministra que se hace llamar del pueblo, pues entendemos que no entienden, nosotros sí entendemos que no están totalmente capacitados para ese puesto, pero lo que no entendemos, y bueno, pues eso fue por decreto, un decretazo, ¿por qué no pueden ganar más que la presidenta? Si hay carreras que son como la de los ministros, como la de los magistrados, que necesitan estar blindados, ¿no? De entrada no entendemos eso, pero bueno, lo hicieron por decreto. Y si esto que me explicas, el gobierno sostiene que ahora el límite será el salario completo de la presidenta y no la mitad, ¿eso significa que el objetivo original quedó sin efecto, Mario?
1: No, mira, se va a mandar a que se modifique, se va a mandar a que sea nuevamente valorado. Aquí lo que se trata, hay un concepto muy jurídico, si me permites hablar de él, es la antinomía normativa. ¿Qué es esto de la antinomía normativa? Es cuando hay dos normas constitucionales que regulan el mismo tema con parámetros distintos, como en este caso. El mismo artículo 127, como te digo, por un lado habla como tope máximo el equivalente al 100% de lo que gana el titular del Ejecutivo. Y la fracción 4 de ese mismo artículo crea un nuevo tope del 50%, pero solo para determinadas pensiones. Entonces, al coexistir ambas reglas en este mismo artículo, se genera esta antinomía y, por lo tanto, debe establecerse con toda claridad cuál va a prevalecer o cómo deben interpretarse de manera conjunta. Entonces, esta falta de armonización fue la que se habla hoy, la que la consejera jurídica reconoce como un error en la técnica legislativa. Entonces, es muy claro este tema. Creo que se trata de un error importante. Se está reconociendo. O sea, imagínense, es como si la Constitución dijera en un párrafo que el límite es 100 pesos. Sí. Y dos párrafos después te dicen que no, que el límite es de 50 pesos. Sin explicar por qué tendría que ser uno y otro, ¿sabes? Entonces.
0: Y una vez que se armonice, ¿qué pasa con quienes ya reciben estas pensiones? ¿Entramos otra vez de cero? ¿O pueden alegar derechos adquiridos, por ejemplo?
1: Mira, el problema no es el objetivo de reducir las pensiones elevadas, sino que la Constitución queda redactada de una manera totalmente inconsistente. ¿Qué es lo que se va a pretender? ¿Qué es lo que se va a tratar de hacer? Bueno, pues precisamente poder aclarar esta situación, y aquí tiene que revisarse muy bien el tema, ¿cuál era tu intención? La autoridad y el gobierno federal, la intención era combatir privilegios hacia el futuro. La forma en que queda escrito el artículo transitorio de la reforma permitía interpretar que también debían reducirse pensiones que ya habían sido otorgadas. Ese es un error reconocido. Ya. ¿Qué van a corregir? Entonces, lo que se precisa es precisamente modificar, vaya la redundancia, el segundo artículo transitorio. Es, no se van a afectar los derechos adquiridos. Uh-huh. ¿Qué quiere decir? No se va a aplicar a los que ya tenían una pensión otorgada.
0: Justo.
1: Uh-huh. Uno. Dos, las personas que ya consolidaron legalmente una pensión van a seguir conservando ese

0: y que sin duda alguna ya está protegida por el artículo 14 sí. constitucional, y que se vieron perjudicados a los que ya les redujeron y ya llevan varios pagos con estas reducciones. Y entonces creo que es muy importante este reconocimiento, y vamos sí. vamos a ver qué sucede, cómo se redacta. Dicen papelito habla, y yo sí. hasta no ver no creer, mi querida Jania. Tenemos que esperar, tenemos que ver cómo se va a corregir, pero la medida en sí misma es interesante y es importante.
1: Uh-huh. Y vaya que sí, los abogados aplican a pie juntillas el de papelito habla. Entonces, los que les afectaron y que les redujeron, ¿pueden pelear que les regresen su pensión completa? O sea, ¿va a haber amparos?
0: Hay amparos, de hecho hay muchos amparos que se encuentran en trámite, que se presentaron con motivo de la aplicación de esta reforma. Hay algunos que están en los tribunales colegiados, digo, cada uno va avanzando su curso, hay otros que de plano no hicieron nada. Si se logra corregir, si se logra interpretar debidamente este tema de la reforma, pues esto le va a beneficiar a todos, sin importar si presentaron amparos o no, si los van a presentar o no, no va a ser necesario que te ampares en el caso de que la reforma sea debidamente aclarada y debidamente corregida. Si no es así, claro que vas a tener como opción, como pensionado, jubilado, afectado, el poder recurrir a la vía del amparo ya por la aplicación indebida de esta disposición.
1: Nos queda claro. Bueno, pues las reformas constitucionales deben ser claras, coherentes y plenamente aplicables. Cuando eso no ocurre, y evidentemente no está ocurriendo, ahí están las consecuencias, la incertidumbre para las instituciones y para miles de ciudadanos. Mario Rebolledo, muchísimas gracias. Como siempre, Hablemos Derecho. ¿En dónde te encuentran? ¿En dónde te escriben? ¿En dónde te consultan?
0: Claro que sí, mi querida Jania, muchas gracias. En @Mario_Rebolledo1, en todas las redes sociales, Instagram, Facebook, X, todas, ahí estamos.
1: Muchísimas gracias, querido Mario. Es Mario Rebolledo, doctor, experto en Derecho Laboral, aquí en esta sección, siempre con respondiendo sus preguntas, sus dudas. Gracias, Mario, un abrazo, bonita tarde.
0: Igualmente, fuerte abrazo.
1: Fuerte abrazo. Vamos a hacer una pausa. Yo soy Jania Novel, regreso, no se me vayan. Unos minutitos y aquí estamos de nueva cuenta.
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2: Él es investigador del Centro Regional de Investigaciones Multidisciplinarias de la UNAM. Muchas gracias, Héctor, por estos minutos de tu tiempo.
3: Gracias a ti, Jania. Me da mucho gusto estar contigo y con tu auditorio.
2: El gusto es nuestro, por supuesto. ¿Qué tan grave es, Héctor, esta crisis que enfrenta la UNAM con el proceso de admisión?
3: Pues sí, es una crisis importante, y lo peor del asunto es que es una crisis generada desde adentro, lamento mucho decirlo, desde adentro de la universidad, por una decisión que no se ponderó del todo adecuadamente, ¿no? Mira, el tema del examen de admisión y de los rechazados, temas que van juntos, pues es un tema histórico en la universidad, y por tanto es un tema muy delicado, porque el tema de los rechazados, de las personas que no pueden acceder a la educación superior, pues es una asignatura pendiente. Entonces, en esta medida debió ponderarse el asunto. A mí me parece que dentro de las tareas de esta comisión hay dos fundamentales. Una, hacer el diagnóstico de lo sucedido, y dos, pues proponer alternativas de salida a esta crisis. Sobre el diagnóstico, creo que no hay mucho que abordarle. Digo, más allá de lo hasta anecdótico que resulta cómo se pudo hacer trampa, o qué mecanismos usaron, que si un celular alterno, que si una cámara truqueada, que si una filtración de exámenes, etcétera. Más allá de estos asuntos, técnicos que permitieron que se hicieran este tipo de prácticas, lo que queda claro es que se trató de una conjunción de factores.
2: Sí.
3: Tiene que ver directamente con un software que resultó ser deficiente, con una plataforma que proporcionó una empresa que resultó ser suficiente. Tiene que ver también con falta de controles administrativos dentro de la universidad, y sin descartar posibles hechos de corrupción por la filtración de los reactivos y de los cuestionarios. Tiene que ver también con la existencia de alumnos dispuestos a realizar estas prácticas fraudulentas, y con agentes externos que hicieron que ello fuera posible, empresas incluso, o personas sí, físicas, que lucraron con esta oferta de alternativas para poder, no de la manera más correcta, enfrentar el tema del examen, ¿no?
2: O sea, se juntó ahí la mar con la sal, ¿no? Todo se combinó para que esto pues tuviese pues esos resultados, ¿no? Pero ¿qué hará ahora la universidad? La universidad puede demandar a la empresa, ¿no? Si se trata de un software. Pero, y si los chicos también dijeron, ah, mira, atrás de mí hay una fotito, un póster que parece que soy yo, y entonces tengo la oportunidad de hacer un espejo y copiar las preguntas, en fin. O sea, si todo se conjuntó en la universidad, ¿qué hará? ¿Cuál debería ser el criterio para tomar una decisión? ¿Repetirá el examen? ¿Se queda con los premios y pasa a la catafixia los siguientes? ¿Qué pasará, Héctor?
3: Mira, una cosa de las que tiene que hacer la UNAM, que pues no es necesariamente la más urgente, pero sí debe ser un resultado del diagnóstico que se haga, es fincar responsabilidades tanto a la empresa como al propio, al interior de la universidad, ¿no? En términos de quién es responsable de lo que ha sucedido con este examen. Y lo que sigue, pues sí, es lo que estamos esperando todos de la comisión. Mira, desde un principio se preveían distintas alternativas. Una de ellas, pues, era dejar las cosas como están, es decir, aceptar los resultados y ya. Esto es absolutamente inviable, sobre todo si escuchamos lo que pronunció el rector Lomelí en días recientes cuando instaló la comisión. La universidad no puede aceptar, no puede tolerar, por principios éticos y académicos, este tipo de prácticas. Entonces las cosas no van a quedar como resultaron.
2: Sí.
3: Una segunda opción, pues, era poder teóricamente la mejor era poder discernir entre quienes hicieron bien y quienes hicieron mal las cosas y entonces proceder a la cancelación del examen de los que hicieron algún tipo de trampa, ¿no? Sí. Pero esta opción es inviable porque de ser viable ya hubiera ocurrido, simplemente se aplica el reglamento, tú hiciste trampa, lo detectamos y te damos de baja. Pero la verdad es que no se puede hacer este discernimiento entre los que hicieron bien y los que hicieron mal las cosas. Y parece ser, digo, no es que yo lo desee, pero parece ser que la única alternativa, Jania, será realizar o reponer nuevamente el proceso de selección a través de un mecanismo presencial, como se venía haciendo históricamente en la universidad. Es un mecanismo que efectivamente no es barato, es costoso, pero que en todo caso pues ya es un mecanismo probado, es un mecanismo seguro y que nos permitiría tener mayor certeza con el resultado final. Insisto, no es lo que yo crea, es lo que creo que es lo que creo es posible, ¿no? Hacer en lo que viene, ¿no?
2: Claro, nosotros, por fuera decimos, pues es muy sencillo, ¿no? Quien sabe, sabe, y si estudiaron los chicos, pues que lo presenten otra vez y volverán a pasar, y quien hizo trampa, evidentemente reprobará, pero eso implica un costo, y un costo probablemente que no se tenía contemplado para repetir un examen que cuesta el desde imprimirlos, el revisarlos, el supervisarlos, la gente que coordina. A mí me parece que están metidos en un enorme problema, ¿no? ¿Qué impacto tiene esta incertidumbre para los aspirantes que obtuvieron legítimamente un buen resultado, Héctor?
3: Mira, el costo económico, yo sí es importante, como tú dices, pero pues, si cuesta dinero, sale barato realmente.
2: Sí, de acuerdo.
3: Entonces, yo creo que el costo tiene más que ver con cómo enfrentar la situación de dos grupos de aspirantes. Un grupo de 22,000 personas, que son más o menos el 13% del total de los que hicieron el examen, que ya tienen el reconocimiento, incluso a través de una carta, la UNAM les dijo, tú fuiste aceptado en tu carrera que escogiste.
2: Sí.
3: Entonces, ese grupo, que es minoritario, 22,000 personas, pues podrá reclamar en todo momento su derecho de ser aceptados y inscribirse ya en la universidad. Y pues ahí habrá que ver qué alternativa se toma, pero pues serán ahí en ese grupo hay de los que hicieron bien y los que hicieron mal las cosas.
2: Sí.
3: ¿Eh?
2: Sí,
3: y
2: sí.
3: Por otro lado hay un grupo muy grande de alumnos que son alrededor de 135,000 que fueron rechazados. Estos evidentemente estarán de acuerdo en que se reponga el proceso porque así tendrán una nueva oportunidad de participar y de ser aceptados, ¿no? Entonces es un dilema importante, que tendrá costos en términos de la afectación a las personas. Ese es el que más me preocupa a mí en todo caso, ¿no?
2: Sí, por supuesto. Pues son las aspiraciones, los sueños, el futuro de estos chicos, ¿no?
3: Son los derroteros de su vida.
2: Exactamente. Tomaron una decisión que para mí creo es la más importante que tomas cuando empiezas a tener este poder de madurez, de definir quién eres y hacia dónde vas, pues es escoger qué es lo que
3: ingresar quieres. Ingresar o no a la universidad hace una diferencia en la vida.
2: Por supuesto, y bueno, y más la UNAM, que tiene el prestigio universal, ¿no? ¿Qué lecciones deja este episodio para las universidades mexicanas, Héctor? Estoy platicando con Héctor Hernández, él es precisamente de la UNAM. ¿Qué lecciones deja?
3: Mira, lo que nos deja es varias lecciones. Yo diría que pues está bien la modernización y todo esto que tú quieras, pero si no se hace con todas las seguridades, resulta contraproducente hacerlas, y esta es una experiencia que no debe volver a repetirse, ¿no? En las condiciones en que se dio. Pero también nos deja, Jania, una reflexión de fondo, que es el tema de fondo que está aquí en la mesa, y es el tema de los alumnos, de la gran cantidad de personas jóvenes que en México quieren acceder a la educación superior y no tienen cabida.
2: Sí.
3: La UNAM es en parte responsable de dar cabida, pero la UNAM no puede satisfacer las aspiraciones y los proyectos de todos los jóvenes que en México no tienen acceso a la universidad. Entonces sí nos deja esta importante reflexión que hay un problema de fondo. ¿Cómo damos cabida a todos estos jóvenes que quieren una oportunidad y lamentablemente no la tienen, ¿no?
2: Claro, no me acuerdo en qué momento, pero decía el gobierno federal que que sería mejor no poner exámenes y que todos tuvieran acceso. Eso es muy bonito y ojalá todos tuvieran acceso, pero ¿en dónde los metes? No hay ni siquiera la capacidad de aulas, de pupitres, de maestros para pues la tal cantidad que quisiera entrar a universidades como esta, ¿no? Héctor, ¿este caso podría modificar la forma en que se evalúa el ingreso a la educación superior en México?
3: Pues mira, lo que pasa es que este, digamos, episodio pone otra vez en la discusión ese tema que ha sido motivo incluso de importantes movilizaciones dentro de la UNAM en el movimiento de 1988, en el movimiento de 1999, que fueron los más significativos de finales del siglo pasado, pues parte de la agenda tenía que ver con eso, con el pase, con el acceso a la educación superior y con la supresión de los exámenes. Y este es un tema muy debatible, ¿no? También porque, digamos, sí se requiere un cierto control que permita asegurar cierto nivel académico, pero también está la parte social, cómo damos cabida y cómo damos la oportunidad a otros jóvenes que a lo mejor vienen con desventajas desde su familia, desde sus antecedentes socioeconómicos, etcétera, ¿no? Entonces, esto también nos deja esta reflexión, nos pone sobre la mesa esta reflexión, ¿no?
2: Pues nos vino a abrir los ojos de muchos temas, ¿no? La inteligencia artificial, la posibilidad que un chico entre a la escuela, muchas interrogantes, ¿no? ¿Cuáles serán las implicaciones jurídicas y políticas? Si con la decisión que tome la UNAM terminarán las movilizaciones de los que están a favor y de los que están en contra. En fin, nos abrió la puerta para muchas interrogantes. Vamos a esperar cuál es la decisión final. Muchísimas gracias por ayudarnos a entender. Es Héctor Hernández Bringas, investigador del Centro Regional de Investigaciones Multidisciplinarias de la UNAM. ¿Qué cargo tan largo, Héctor, tienes?
3: Sí, no, bueno, es que es el nombre de mi centro de trabajo, ¿no?
2: Sí.
3: Así es que bueno, pero el gusto es para mí, Jania, y te lo agradezco mucho que me des esta oportunidad.
2: La puerta está abierta siempre, los micrófonos también, por supuesto, de este y los temas que traigan ustedes en el Centro Regional de Investigaciones. Muchísimas gracias. Un abrazo, Héctor. Bonita tarde.
3: Un abrazo, Jania. Buena tarde.
2: Buena tarde también para ti. Bueno, pues ahí está. Ojalá que esto se resuelva pronto y de la mejor manera. Hacemos una pausa. Soy Jania Novel. Regreso en unos minutitos. No se me vayan. Sí.
4: 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Juárez.
5: El cuerpo de un hombre con las manos atadas y boca abajo fue hallado en un terreno cercano a las marraneras del periférico Camino Real, a la altura de la calle Navojoa. Así informaron policías municipales del Distrito Centro.
4: El Paso.
5: El fiscal general de Nuevo México, Raúl Torres, anunció el día de ayer que su oficina presentó una demanda contra la Agencia Estatal de Bienestar Infantil tras informes de que personal de la agencia sacó a un adolescente del sistema de custodia y le ordenó cruzar la frontera entre Estados Unidos y México para reunirse con su madre, de quien estaba separado, en Ciudad Juárez.
4: Estatal.
5: Con 18 casos activos de gusano barrenador del ganado en el estado, la liberación de la mosca estéril es clave para frenar su avance y lograr reactivar la exportación de ganado en pie hacia Estados Unidos. Así lo afirmó Néstor Baeza Corral, presidente del Consejo Estatal Agropecuario de Chihuahua.
4: Nacional.
5: La presidenta Claudia Sheinbaum negó que el gobierno federal busque censurar con los lineamientos sobre los derechos de las audiencias contemplados en la nueva ley en materia de telecomunicaciones y radiodifusión. Esta mañana en Palacio Nacional, la mandataria federal argumentó que este esquema garantiza únicamente el derecho de las audiencias.
4: Internacional.
5: Soldados y trabajadores de emergencias recorrieron el día de hoy un centro comercial gravemente dañado y casas derrumbadas en busca de sobrevivientes atrapados después de un potente terremoto que mató al menos 18 personas, incluido un ciudadano extranjero, en el sureste de Japón.
4: Deportes.
5: Neymar pareció confirmar su retirada del fútbol internacional al afirmar que ya no quería jugar con Brasil unas semanas después de insinuar que su carrera internacional había llegado a su fin tras la derrota de su selección ante Noruega en los octavos de final del Mundial.
4: Espectáculos.
5: Todo listo para que este fin de semana se lleven a cabo varios eventos musicales en la frontera. En el Teatro Plaza, en El Paso, Texas, los Rieleros del Norte estarán ofreciendo su concierto en esta gran gira por los Estados Unidos. Aquí en Juárez, en el Neri Santos, la presentación presentación de Víctor Mendívil. Además, en Evolution Discotheque, todos los éxitos de Paul Urías en un gran baile norteño. En La Frontera, fin de semana musical.
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6: Producción no teme abordar con crudeza el difícil pasaje de la crucifixión. A lo de la fecha, los primeros tres capítulos llegarán a Prime Video este próximo 15 de noviembre, estrenándose el resto de forma semanal hasta concluir el 6 de diciembre próximo.
7: ¡Padre! ¡Perdónalos!
6: Pero vámonos con otras notas. En el mundo de la música, el gigante del K-pop BTS ha dejado al mundo entero con la boca abierta. La agrupación coreana sorprendió al anunciar que no presentará ninguno de sus nuevos lanzamientos, incluido su esperado álbum Arirang, para ser considerado en la edición número 69 de los premios Grammy, que se celebrarán en febrero del 2027, lo que significa el primer desplante a los galardones en la historia. A través de un breve comunicado, los integrantes expresaron su deseo de que su música sea valorada puramente por su calidad artística, sin importar el idioma o la región de la procedencia. Aunque no profundizaron en detalles, el anuncio coincide con la reciente creación de la categoría Mejor Interpretación de Música Pop Asiática por parte de la Academia de la Grabación. Esta nueva terna ha despertado críticas en la industria, pues algunos artistas consideran que segmenta el mercado por geografía en lugar de permitir competir en igualdad de condiciones en las categorías generales. Y cerramos tercera llamada con la celebración del Día Mundial del Tigre, haciendo un pequeño y merecido homenaje a los tigres más famosos y queridos del espectáculo y la cultura pop. En la ficción y el mundo de la animación nos ha dado al carismático tigre Toño, la eterna mascota de los cereales, y al saltarín e hiperactivo Tiger, el inolvidable amigo de Winnie Pooh. En un tono más imponente recordamos el temible Shere Khan, el icónico villano del libro de la selva, y finalmente a Richard Parker, el majestuoso e inolvidable tigre de Bengala, digitalizado, que nos conmovió en la película ganadora del Oscar, Una aventura extraordinaria. Mientras el cine mexicano nos mostró la actuación de Irma Serrano, la tigresa, y en el terreno de la cultura popular y el internet, recordamos el fenómeno viral de la cantante peruana La Tigresa del Oriente, pero los indiscutibles reyes son los Tigres del Norte, la agrupación con más de 50 años de trayectoria y que siguen cosechando grandes éxitos. Enhorabuena en este Día del Tigre. Jania, esto es todo en Tercera Llamada, este espacio cultural en donde todos caben. Yo regreso contigo. ¡Feliz miércoles!
8: Gracias, Claudia. Claudia García Barrientos con lo mejor de los espectáculos y la cultura. Y de los escenarios nos pasamos a las canchas. Antuar González, adelante.
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10: ¿Qué tal, Jania? Vámonos con la información y arranquemos con lo bueno, porque México está demostrando una vez más porque es la máxima potencia deportiva en Centroamérica y el Caribe. La delegación nacional continúa liderando con autoridad el medallero de los Juegos Centroamericanos y del Caribe Santo Domingo 2026, superando ampliamente a Colombia, Cuba y Venezuela. La cosecha de medallas sigue creciendo gracias al extraordinario trabajo de los atletas mexicanos. En tiro con arco, México volvió a confirmar su hegemonía al conquistar 3 medallas de oro en recurvo, una disciplina que se ha convertido en sinónimo de excelencia para nuestro país. En la natación también hubo actuaciones memorables, ya que Bianca Rodríguez se proclamó campeona en los 100 metros planos de pecho femenil, mientras que Javier Ruiz hizo lo propio en la rama varonil, de demostrando el gran nivel que atraviesa la natación mexicana. A esto se suman los triunfos en remo, clavados, gimnasia rítmica y otras disciplinas que siguen colocando la bandera mexicana en lo más alto del podio. Detrás de cada medalla hay años de esfuerzo, sacrificio y preparación, y eso hoy se refleja en un dominio prácticamente absoluto. En lo malo, aunque el liderato parece sólido, la competencia apenas entra en su etapa decisiva. Países como Colombia y Cuba continúan sumando presencias importantes y buscarán reducir la diferencia en deportes donde tradicionalmente son mucho más fuertes, como el atletismo, el boxeo y algunas pruebas de combate. Además de que varias figuras mexicanas que partían como favoritas no pudieron subir al podio o quedaron fuera de la pelea por el oro, recordándonos que ningún resultado está garantizado y que cada competencia exige el máximo nivel. También es una realidad que, pese a los excelentes resultados, muchos de estos atletas siguen enfrentando dificultades relacionadas en apoyos económicos, infraestructuras y procesos de preparación, temas que continúan siendo un reto para el deporte nacional. Y en lo feo, lo más preocupante no ocurre dentro de las competencias, sino fuera de ellas. Una vez más, muchos de los logros de la delegación mexicana han pasado prácticamente desapercibidos para gran parte del público, opacado por otros temas en la actualidad. Mientras nuestros atletas conquistan medallas y ponen el alto de México y nuestro país, el reconocimiento mediático y el respaldo institucional siguen siendo insuficientes. Es un contraste que en verdad duele y celebramos los triunfos cuando llegan, pero pocas veces acompañamos el proceso que hizo posible a todas estas victorias. Sin embargo, el mensaje es claro. México continúa dominando el deporte regional, formando nuevos campeones y construyendo una generación que no solo piense en ganar centroamericanos y del Caribe, sino en competir por medallas en Juegos Panamericanos, Campeonatos Mundiales y Juegos Olímpicos. Y así, con orgullo, la bandera mexicana sigue ondeando en lo más alto del podio y la historia continúa escribiéndose medalla tras medalla. Hasta aquí la información. Para Informe 24, Antoar González.
2: Muchas gracias, Antoar González, con lo bueno, lo malo y lo feo en los deportes. Y llegó la hora de girar la ruleta. René Higuita, el portero más controversial de Colombia. ¿Qué nos cuentas, Emanuel? Adelante.
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12: Hoy quiero contarles la historia de un futbolista que cambió para siempre la manera de ver a los porteros. Un hombre que para muchos fue un genio y para otros un loco. Estoy hablando de René Higuita.
13: ¿Cómo olvidarlo? Si alguien veía jugar a Higuita por primera vez, seguramente pensaba, ¿ese de verdad es el portero? Porque no se quedaba bajo los tres palos como los demás.
12: Exacto. Mientras la mayoría de los porteros despejaban el balón lo más lejos posible, Higuita hacía todo lo contrario. Salía de su área, controlaba la pelota con tranquilidad, regateaba rivales y hasta iniciaba jugadas como si fuera un mediocampista.
13: Y eso era revolucionario para finales de los años 80. Hoy estamos acostumbrados a ver porteros que juegan con los pies, pero en esa época era algo impensable.
12: Su estilo lo convirtió en una figura mundial. Colombia tenía una generación muy talentosa y en el Mundial de Italia 1990, muchos creían que podía llegar muy lejos.
13: Pero llegó ese partido inolvidable contra Camerún en los octavos de final.
12: El marcador estaba muy cerrado. En el momento del tiempo extra, Higuita recibió el balón fuera del área. Tenía la opción más sencilla, despejar y alejar el peligro.
13: Pero él nunca fue un portero de hacerlo sencillo.
12: Así es, decidió intentar un regate. El delantero camerunés, Roger Milla, leyó perfectamente la jugada, le robó el balón y anotó el gol que prácticamente eliminó a Colombia del Mundial.
13: Ese instante quedó grabado para siempre en la historia del fútbol. En cuestión de segundos, una jugada que reflejaba toda su personalidad terminó convirtiéndose en uno de los errores más famosos de los mundiales.
12: Lo curioso es que, con el paso del tiempo, muchos aficionados siguen viendo esa jugada de dos maneras distintas. Algunos dicen que fue una imprudencia imperdonable. Otros creen que simplemente fue el precio de jugar siempre fiel a su estilo.
13: Porque si algo tenía Higuita era autenticidad. Nunca intentó ser un portero convencional.
12: Sin embargo, 4 años después ocurrió algo todavía más sorprendente.
13: Cuando llegó el Mundial de Estados Unidos 1994, muchos esperaban verlo defendiendo la portería colombiana.
12: Pero no estaba.
13: Y no era porque estuviera lesionado.
12: Tampoco porque hubiera perdido su nivel futbolístico.
13: En realidad, estaba enfrentando uno de los momentos más difíciles de su vida.
12: En 1993, fue detenido por las autoridades colombianas después de actuar como intermediario en la liberación de una joven secuestrada. Higuita aceptó llevar mensajes y dinero entre las personas involucradas, algo que en ese momento estaba prohibido por la ley colombiana.
13: Es importante aclarar que él no fue acusado de cometer el secuestro. El problema fue haber intervenido en una negociación y recibir dinero por esa mediación, en una época extremadamente complicada para Colombia.
12: Exactamente, eran años marcados por la violencia del narcotráfico. Los secuestradores eran una realidad contrastante y muchas personas vivían con miedo.
13: Higuita pasó varios meses en prisión preventiva mientras avanzaba el proceso judicial.
12: Y debido a esa situación, quedó fuera del Mundial de 1994.
13: Tiempo después, las autoridades concluyeron que no existían elementos para mantener las acusaciones más graves en su contra, y el proceso terminó siendo archivado.
12: Pero para entonces ya había perdido la oportunidad de disputar otra Copa del Mundo.
13: Además, Colombia llegó a ese Mundial cargando una enorme presión, no solo deportiva, sino también social.
12: En aquellos años, el fútbol colombiano vivía momentos muy complejos por la influencia del narcotráfico en distintos ámbitos del país. La tensión alrededor de la selección era enorme.
13: Y lamentablemente ese contexto quedó marcado para siempre, cuando después del Mundial de 1994, el defensor Andrés Escobar fue asesinado tras regresar a Colombia.
12: Un hecho que recordó al mundo que en ese momento de la historia colombiana, el fútbol podía estar rodeado de situaciones mucho más grandes que un simple partido.
13: A pesar de todo, René Higuita regresó al fútbol profesional. Continuó jugando durante varios años y terminó convirtiéndose en una leyenda del deporte colombiano. Su legado no quedó definido únicamente por aquel error frente a Camerún.
12: Ni tampoco por los problemas que enfrentó fuera de la cancha.
13: Su historia demuestra que una persona puede ser recordada por sus aciertos, por sus errores, y también por la forma en que enfrenta los momentos más difíciles de su vida.
12: René Higuita fue un portero que decidió jugar distinto cuando nadie se atrevía a hacerlo. A veces salió victorioso, otras veces pagó un precio muy alto por asumir esos riesgos, pero logró algo que muy pocos deportistas consiguen.
13: Que décadas después, su nombre siga formando parte de las conversaciones cada vez que se habla de los futbolistas que cambiaron la historia del fútbol.
12: ¿Y ustedes creen que Higuita fue un genio adelantado a su época o un portero que arriesgó demasiado?
2: Muchas gracias, Alicia Valadez y Emanuel González. Buena pieza, ¿eh? Interesante historia la del portero colombiano. Ahí le dejamos, vamos a la pausa y regreso en unos minutitos. ¡No se me vayan! Están en Informe 24. Volvemos.
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0: por continuar con nosotros. Vamos a cerrar el programa con información, como es nuestra costumbre. Adelante, Tatiana.
1: Jania, la última y nos vamos. Gianni Infantino y la FIFA están en medio de la controversia luego de que anunciaron sus planes para crear una subsidiaria llamada FIFA Forward Enterprise, que administraría los negocios comerciales de los torneos más rentables como el Mundial Varonil y Femenil, además del Mundial de Clubes. La propuesta contempla vender hasta el 20% de esa empresa a inversionistas privados, quienes participarían en la gestión de derechos de transmisión, venta de boletos, licencias y patrocinios. Por esto, las federaciones afiliadas podrían recibir hasta 40 millones de dólares durante el próximo ciclo de financiamiento. La UEFA ya advirtió que esto podría generar conflictos de intereses e influir en decisiones relacionadas con el negocio del fútbol. Ahora sí, Jania, a ti y a todos nuestros radioescuchas, les deseo que tengan una excelente tarde.
0: Muchas gracias, Tatiana. También gracias a todo el equipo, Edgar Fernando Cruz, Emanuel González, Tatiana Flores, Claudia García Barrientos, gracias al staff de Audiorama, pero sobre todo y todas las cosas, gracias a ustedes por estar ahí del otro lado de esta cajita mágica y maravillosa que llamamos la radio. Nos despedimos con esta canción dedicada al rock de antaño, al origen. Son los Kinks. De veras me atrapaste.

0: eso nos vamos bailoteando. Yo los espero al ratito en ADN Noticias. Ahí les seguimos a las 9 de la noche. Soy Jania Novel. Adiós.
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2: Miércoles de mucha información en La Tijera, Informe 24 y Fabián Lavalle. Tenemos lo mejor de los espectáculos. Alto peligro. Se dice que hubo intento de secuestro contra la influencer Kareli Ruiz, que estuvo muy fuerte allá en Monterrey, Nuevo León. A las 4 de la mañana no hay más datos, pero que fue intento de secuestro. Les tenemos toda la historia. Además, miércoles de nominaciones en la Casa de los Famosos. Y hay muchos que están apuntados para salir súper nominados. Los que han caído mal, los que no pasan la línea. Y también Ana Bárbara rompe el silencio. 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Así que esto y muchísimo más en La Tijera, Informe 24, y por supuesto, Fabián Lavalle.
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Bienvenidos, buenas tardes, miércoles sabroso, miércoles de luna llena, porque es 29 de julio. Hoy hay una luna, pero llenísima. Dice, como yo tengo una amiga que es esotérica, me manda de repente mensajes, no nada más a mí, yo creo que los van a generar a quien tiene los contactos. Me recordó, no a mí en lo personal, recordó a todos los que tienen ese. Me imagino en sus contactos que hoy es luna llena, un día muy importante, 29 de julio. Haga un decreto, escriba algún decreto que quiera usted cumplir. Ya que lo hayas escrito, sales a ver a la luna, de donde tú lo puedas ver, lo lees.